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1: El Maracaná estaba listo para la fiesta en 1950, pero la historia tomó otro rumbo. Brasil solo necesitaba empatar para ser campeón, pues aquella Copa del Mundo se jugaba en un formato de round robin, es decir,
2: donde se coronaba el primer lugar de grupo de la segunda fase.
1: Sin embargo, Uruguay silenció al estadio con el gol de Alcides Gilla. Más de 50 mil personas pasaron del júbilo al asombro absoluto. El imponente recinto de pronto quedó enmudecido. El 2-1 final quedó marcado como el Maracanazo, una de las derrotas más dolorosas del fútbol brasileño y uno de los momentos más impactantes en la historia de los mundiales. El fantasma de aquel día persigue a Brasil incluso a 76 años de distancia.
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0: Las 6:39.
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2: Las 6 con 57.

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2: Buenas noches.
3: Está precioso.
2: Oye, espérate.
3: Félix Fernández.
2: Feliz cumpleaños, güey. Antes que nada, Félix, ¿cómo estás? ¿Cómo te va?
3: Bien.
2: Feliz cumpleaños al viejo este.
4: Feliz cumpleaños. Nos alcanzaste el día de hoy, 16 de julio.
3: Así es, el día en que nacieron todos.
4: Eduardo Videgaray. Y además vienes de azulgrana, cabrón. No mames.
3: ¿Vas a Barça?
4: No, al Atlante, güey, al único. ¿De dónde crees que sacó los colores el Barça?
2: ¿A poco sí? ¿Eso es cierto, Félix?
4: Al revés.
2: Al revés.
3: Gracias,
2: ok. Carolina,
3: por mis
2: ¡Que venimos! Muy bonito.
3: Debo de confesar que mi mejor regalo el día de hoy ha sido la presencia de Félix Fernández, que el día de hoy iba a ir a transmitir el clásico Necaxa.
2: Que lo sepan.
3: Y lo cambió por venir a darme mi abrazo. Gracias.
2: Te agradecemos, Félix, que estés aquí el día de hoy.
4: Es un enorme placer. Lo único que voy a pedir es que pongan el partido ahí, que lo estemos siguiendo minuto a minuto, si no les importa. Porque está iniciando en este momento preciso el regreso del Atlante a Primera División después de 12 años.
2: ¿Te cae hoy?
4: ¡No, en este momento! ¡Ya! El silbatazo inicial ya.
2: Ok. ¿Y por qué llevaban 12 años en Segunda División?
4: Pues porque una mala administración hizo que descendiéramos en el 2014, que no pudiéramos regresar, y luego se suspendió y luego canceló el ascenso.
3: ¿Y sabes qué es lo más triste, güey?
4: ¿Qué?
3: Que ni siquiera ascendió. Tuvieron que comprar a otro equipo.
4: La única forma de ascender. La única
3: forma. No ascendió
4: forma.
3: El Atlante.
2: O sea, no ascendió.
3: No, porque no hay ascenso.
2: Fue con dinero.
4: Ganó 3 campeonatos y un campeón de campeones.
2: O sea,
3: digamos, Mazatlán, ¿no?
2: Digamos que el Atlante es como el niño tonto que hay que conseguirle su lugar en la escuela.
4: Absolutamente.
2: Engrasando al director.
4: No. Es todo lo contrario.
2: Explícame.
4: Es como el niño que tiene un IQ altísimo y no hay lugar para él en la escuela.
2: Ah. Entonces
4: tienen que buscarle la manera de
3: una escuela
4: o de darle clases particulares.
3: Y hoy en día se llama Liga Expansión.
2: Ya.
3: Es la escuela especial a la que iba el Atlante.
2: Solo que sea por eso.
4: No. Es tu cumpleaños. No.
3: Bueno, bienvenidos a la delantera.
2: No molestemos a Félix, y además hizo un esfuerzo por estar aquí.
3: Sí, estamos muy agradecidos, de verdad. Me acompaña Alberto Lati, Félix Fernández, también María Elena Velasco, la India María, y yo soy Sara García. Hoy viajaremos al pasado a analizar a fondo la concentración de la selección mexicana. Messi reconoce muy humildemente que simplemente son los mejores.
2: Y además vamos a analizar las figuras de dos personajes que se jugarán a muerte el tercer y cuarto lugar. Vamos a tener infartos en el campo, mexicanos alados, súplicas a los españoles, picones con Félix y Lati y bebés con nombres raros. Además, La Volpe y promesas por cumplir.
3: Pero primero, dejemos en la arena nuestra barca para buscar el mar del conocimiento junto al pescador de sabiduría, vid del arte poético. Alberto Lati, me has mirado a los ojos. Me has a los ojos pescador. Mirado.
2: Me has a los ojos. Me has a los ojos mirado.
3: A los ojos mirado.
2: Oye, Alberto Lati, tú sabes...
3: ¿Qué pasó?
2: ¿Qué es lo que hay allá atrás en el cielo detrás de ti? Se ve muy bonito, pero se ve lleno de humo.
5: Un esbozo que parece algo así como, pues, expresionismo, puntillismo de lo que queda de Manhattan.
2: Sí.
5: Primero que nada, felicidades, Eduardo. Un abrazo enorme, que cumplas muchos, muchos más con salud, bendiciones, risas y fútbol. Por ser fútbol, será señal de que seguimos juntos en este camino. Que, ¿cómo lo hemos disfrutado y cómo lo he disfrutado, Eduardo? Enhorabuena.

0: Vuelas, ejercicio. De hecho, hoy es un horario en el que en esta zona solemos ver a gente comprando helados, paseando, sacando fotos, haciendo ejercicio. Desértico completamente, se reparten cubrebocas en la calle. Y el partido del domingo, a diferencia de las dos semifinales, sí es en un estadio al aire libre. Es la peor calidad de aire de Nueva York, de Nueva Jersey, por lo menos en 3 o 4 años. Y no descartan que si no llueve de aquí a mañana, sea la peor calidad de aire en unos 10 años.
1: Si ¿Tú sabes, Alberto Lati, que
0: en la madrugada? Dime. Ajá.
1: Es que no es nada más Nueva York. O sea, estos incendios son tan grandes que está cubierto de este humo Chicago. O sea, todo hasta Chicago está llegando este asunto porque son incendios realmente gigantescos.
0: Forestales, y por eso el olor está quita. Me dice mucha gente que si no es como México, no, el olor de la contaminación en México, que tampoco es que sea algo salubre, es distinto. Sí. Esto huele como cuando vas en la carretera y tienes al lado un incendio de un sembradío que se salió de control.
1: Sí, sí.
0: A eso mota. Y es muy irritante. Bueno, hay también sonrisas de alguna manera. En este caso, no. De ninguna manera. Lo que han hecho conmigo, qué cosa. Lo que queda de mi sobriedad y seriedad con ustedes.
1: No pasa
0: Pero
1: nada.
0: Si es algo a considerarse, si pica la nariz, si lloran los ojos, si veo a la gente quejándose, porque es muy incómodo de estar. Veamos qué sucede de aquí al domingo. Pero si me lo permiten, mi editorial, intentando ser ese pescador de sabiduría como Eduardo en su cumpleaños, me regalaba esta bonita frase.
2: A ver.
0: Y es que lo que son los ciclos de la vida. Estoy pegado al estadio que va a recibir la final del domingo. El estadio que está en el límite también de Nueva Jersey y Nueva York, pegado al río Hudson. Estadio en el que exactamente hace 10 años y 20 días, el 26 de junio de 2016, Argentina perdió la final de la Copa América Centenario frente a Chile en penales. Lionel Messi falló el primero. Ese día Messi salió con la siguiente frase, abatido de los túneles. Para mí, la selección se terminó. Ya lo intenté mucho, me voy sin conseguirlo. No se da. Lo intentamos, lo buscamos y ya está. Las frases de Messi en aquel momento. ¿Por qué tan abatido? Es el tercer verano consecutivo en el que Argentina perdió una final. 2014, frente a Alemania, en Maracaná, el Mundial. 2015, en el Estadio Nacional de Santiago, la Copa América frente a Chile en penales. 2016, la Copa América Centenario de nuevo en penales y de nuevo frente a la selección chilena. Messi salió con esa declaración. Tiempos en los que en Argentina era común criticarlo, despedazarlo. No porque Messi fuera lo más parecido posible a Maradona en zurda preciosa y en estatura. Messi era como Maradona y el pueblo argentino quería que fuera como Maradona. Messi no era estridente. Messi, de hecho, era muy disciplinado. Messi imponía cierto tipo de liderazgo desde el ejemplo y nunca desde la palabra. Maradona, magneto de reflectores. Messi, reacio a los mismos. Para colmo, muchos argentinos no se querían sentir involucrados o identificados con él por ser profeta en tierra lejana, por ser el príncipe de los catalanes, por ser referente del Barcelona y nunca haber pasado por el fútbol profesional en Argentina, en su Rosario, en Ñul o Newell's. Además, con temas socioeconómicos. Maradona, un niño de la Villa Miseria de Fiorito. Messi, un niño de la clase media baja. Un niño que hubiera comido con o sin fútbol. No digo comido caviar, no digo bebido champaña. Hubiera comido. El niño de la Villa Miseria como Maradona tiene en el fútbol el único atajo a la comida, a la integridad, a saciar las necesidades más básicas. Recuerdo la Copa América en 2011, realizada en Argentina. Iba yo entrevistando a gente por localidades no tan habituales para fútbol en las que hubo partidos como San Juan. Y el pueblo sanjuanino me decía, es que Messi no nos entiende, es que Messi no nos defiende. Nos defiende Diego, nos defiende Tevez, refiriéndose a Carlos Tevez, sí, surgido de un estrato muy, pero muy marginal, con muchas carencias. Todo eso enfrentaba a Leo, y contra todo eso tuvo que rebelarse. Y por eso, estando en Nueva Jersey, me encontraba con una frase de uno de los hijos prodigios de esta ciudad, el gran Bruce Springsteen, con uno de sus himnos. ¿Qué dice Bruce Springsteen en Dancing in the Dark? Pues una frase que bien puede quedar perfectamente clara para este momento. Te sientas a envejecer. Voy a sacudirme este mundo de los hombros. Dicen que tienes que estar hambriento. estás enfermo de sentarte a tratar de escribir este libro.

0: Así estaba Messi, queriéndose sacudir esa vida de encima, queriendo entender por qué no podía hacer lo mismo jugando de blaugrana, o en el Camp Nou, que de albiceleste, con Argentina. Y de repente, algo llegó a cambiar. Todavía en 2018, en el torneo en Rusia, nadie se extrañó de que Argentina, en un ciclo en el que iba con su tercer entrenador, estuvo el Tata Martino, estuvo el Patón Bauza, estuvo posteriormente Sampaoli. Nadie se sorprendía que fuera eliminada en octavos de final. Ya era lo común con la selección argentina. Vino la pandemia. Y en la pandemia, justo cuando la situación de Messi en el Barcelona se empezaba a hacer complicada con la directiva, lo que son las cosas, el niño que disfrutaba con el Barcelona y padecía con Argentina, cambió esa suerte. Empezó a disfrutar con Argentina y a padecer con el Barcelona. Se pospone la Copa América de 2020 por la pandemia. Se va a disputar en 2021. La selección argentina la gana en Maracaná. El primer título del albiceleste desde el 93, cuando habían derrotado a México en la Copa América disputada en Ecuador. Y entonces ese equipo empieza a ganar. Van a Qatar y ganan. Van a otra Copa América y ganan. Llegan a esta instancia y están en la final. Llegados a este punto, Félix, Estaquita, cumpleañero Eduardo, nadie duda, con todo el respeto a lo que fue Diego, Messi lo ha dejado atrás. Wow. Cuesta decirlo. Hace unos años hubiera sido una herejía, porque el mes más desequilibrante que se le haya visto a un futbolista, solíamos pensar, fue lo de Diego con Argentina en México 86, con un plantel muy limitado. Pero la ética de trabajo, el no ser un personaje de carácter mitológico o carácter de, no sé si obra trágica, el ser un muchacho que siguió perseverando con tenacidad y cuidando su cuerpo, llevó a Messi a una longevidad que Diego no pudo tener. No vale la pena hacer más o hacer menos, pero hubiera sido una herejía decir que Messi estaba por delante. Incluso voy a decir algo muy fuerte. Si el domingo fuera campeón del mundo, los que asegurábamos que no podía llegar a niveles de Pelé, podremos ver argumentos para que nos digan es que está por encima de Pelé. Podrá haber argumentos, ya cada quien tendrá su opinión. Messi lo ha conseguido. El ciclo perfecto. 10 años aquí, frente a este río Hudson. 10 años aquí, frente a Manhattan y desde Nueva Jersey. 10 años en el mismo estadio de ese decir no más con la selección, que venga alguien más. Yo no pude, a llegar una década y 20 días después a poder levantar otro título. Cierro este editorial con una frase de la obra máxima de la literatura gauchesca de Argentina, Martín Fierro. Junta experiencia en la vida hasta para dar y prestar, entre sufrimiento y llanto, porque nada enseña tanto como el sufrir y llorar. Que si sufrió Messi, que si lloró Messi ante este río Hudson, que si aprendió y que si se levantó, y para mí, eso es lo primero que hay que admirarle. La resiliencia. Compañeros.
1: ¡Wow!
2: Bueno. Oye, pero qué argumento tan aventurado es el que esgrimes. O sea, ponerlo al nivel de Pelé, ponerlo más arriba que Maradona. Félix, ¿qué opinas tú?
1: No, absolutamente concuerdo totalmente con Beto Lati. Y la enorme coincidencia de lo que ha pasado en estos últimos 10 años, ¿no? Cuando él renuncia a la selección después de aquella final perdida con un penal que él falló también en ese entonces y que dice ya no más porque ya había hecho demasiados intentos, y lo que ha sucedido en estos 10 años sin duda lo pone por encima.
3: Yo estoy en desacuerdo de con lo que estás diciendo tú y con lo que dice Alberto Lati.
1: A ver, ¿por qué?
3: Pues, ¿cómo se atreven a decir eso?
1: ¿Ya por eso?
3: El Diego... Tiene su propia iglesia.
0: De los tercos.
3: Es un dios.
0: Yo soy de los tercos.
1: ¿Y tú eres un feligrés?
3: Sí.
1: ¿De su iglesia?
3: ¿Y dónde está el Messi, el Mesías? Ay, güey.
2: Pero ¿por qué eres terco, Lati?
0: Yo soy
2: a ver,
0: un terco.
2: ¿Por qué?
0: Porque Pelé es el más grande, pase lo que pase el domingo, y no es nada contra Messi. Yo era terco con que lo de Maradona era imposible de equipararse. La realidad es que hay que ver los números de Maradona. Y hay que ver la irregularidad que él mismo, por lo que sufrió con sus adicciones, que son una enfermedad finalmente,
2: sí,
0: no pudo terminar por consumar. Porque el común de las sustancias que Diego tomó no fueron para incrementar el rendimiento. Más bien fueron en contra de que alcanzara su plenitud. El común. Y en el caso de Messi, ha sido un tipo con una vida monacal, espartanamente dedicado a ser mejor y a cuidarse. Y por eso este nivel de longevidad, entendiendo... Messi tiene 39 años, Pelé jugó su último mundial a los 29 y Pelé me decía cuando hablé con él el tema, iba a estar muy viejo en el 74, iba a tener 33 años. Si Pelé hubiera durado en el fútbol de élite como Messi, también hubiera jugado 6 Copas del Mundo y no sabemos qué habría pasado. Pero el tener ya el nombre de Messi a la cabeza de goles en mundiales, de asistencias en mundiales, partidos jugados en mundiales, y va a ser el primero junto con Cafú, con 3 finales de mundiales, porque Pelé no pudo jugar la de 62 por lesión, solo jugó en Chile 62 los primeros 2 partidos.
2: Uh-huh. Oye, este personaje de Maradona yo creo que también fue tan popular y fue tan querido precisamente por lo trágico y lo difícil, o sea que como bien dices, sí, hacía todo lo posible por darse en la madre solo, o sea, por retrasar su condición física, era autodestructivo sin duda, y creo que eso resuena un poquito con la gente, el pueblo argentino, porque con todo y todo eso, con todo y su relación ríspida con los medios y con la sociedad en general, logró lo que casi nadie, pero estoy de acuerdo contigo, y perdón Eduardo, pero aunque sea tu cumpleaños, yo no creo que sí ha llegado, yo sé que no sé nada de fútbol, pero...
3: Es el dios del fútbol, el 10, el
2: sí,
3: Diego.
2: Sí, pero no importa, ha llegado un dios más limpio, más puro, más efectivo, con mejores números, con una nueva leyenda, que es una leyenda más acorde a los tiempos que corren.
3: Pero Maradona era mucho más cagado. Ver,
2: eso sí,
1: ahora,
2: eso sí.
1: Ahora resulta que autodestruirse lo mitifica más.
2: Pues de alguna manera...
1: Pues no.
3: Como deportista no,
2: pero... Es que a la gente le gusta el antihéroe. Yo siento que sí. A la gente, por ejemplo,
1: porque
2: no sé...
1: es más cercano al pueblo, ¿no?
2: Sí, señor.
1: Porque era barrio.
0: Los dioses de mitología... Ajá, los dioses en la mitología griega...
2: Tenían faltas.
0: Tenían eso. Cometían claro. las peores fechorías, hasta incesto. O sea... Era parte de la manera de reflejarse en unas criaturas divinas, pero humanas. Y Maradona tuvo eso. Que si Maradona pagó sus excesos, me tocó a mí ir a entrevistar y tener cierta amistad con Diego Maradona Sinagra, el hijo fuera de matrimonio de Diego, que luego reconoceré y me dio mucho gusto porque el muchacho sufría mucho estando fuera del abrigo de su papá, pero apellándose a Maradona y aparte eran idénticos. Maradona tuvo muchos momentos muy complicados.
1: No, claro.
0: Y en el caso de Messi es un muchacho con su mujer, con sus hijos, no se le conoció otra esposa, desde pequeño está con Antonella, y que está concentrado en el fútbol,
3: no chupa.
0: Y que para muchos puede ser aburrido. Ayer ustedes decían, Maradona en algún momento revienta a Messi, lo recuerdo bien porque fue en Fox Sports cuando yo tuve el gusto de trabajar ahí. En una entrevista, la gran relación de Maradona con Brailovsky hace que Diego se suelte y dice, Diego, no puede ser líder un muchacho que va al baño 20 veces antes del partido o que vomita en un partido. Messi vomitaba en el partido, ¿te acuerdas, Félix?
1: Sí.
0: Ese tipo de presión le costaba mucho trabajo.
3: El nervio.
2: ¿Pero se metía el dedo o naturalmente vomitaba?
0: No.
1: No sé si Beto lo vio meterse el dedo.
0: Y ya explicando está acá.
1: No, está bien, pues es una pregunta muy válida.
2: Es que a veces hay que meterse el dedo.
1: Se provocaba el vómito. Ahora, perdón, Pelé jugaba un deporte diferente al que juega Messi.
2: Sí.
1: Discúlpeme.
2: Sí.
1: Sí, las mismas 17 reglas, porque se han modificado muchísimo.
2: Pero era otro fútbol.
1: El fútbol es completamente diferente. No existe punto de comparación. Fue un tipo sumamente desequilibrante en su momento, claro que lo fue.
3: O sea, según tú, ¿quién es el fútbol, quién es el más riata?
1: De la historia es Messi. Es Messi, juega en la etapa más compleja de donde puede,
3: ¿y de la antigüedad,
1: donde puede alguien sobresalir? ¿Y qué, perdón?
3: ¿De la antigüedad quién es el más riata?
2: La riata vieja.
1: La riata vieja la llevaba Pelé.
3: Gracias, eso era todo.
1: No, está bien, pero en su momento. A ver, tú que ahorita le estás agarrando el gusto.
0: Es evolución.
1: Espérame, Beto, nada más déjame decirle. Tú que estás agarrando el gusto del fútbol.
2: Sí, señor.
1: Si yo te pongo un partido.
2: Ajá.
1: De 1970.
2: Sí.
1: A los 15 minutos me mentas la
2: madre. Pues la bola era más pesada, los campos eran diferentes.
1: Podían avanzar hasta 3/4 de cancha sin la menor oposición. Correcto. A partir de ahí ya era el talento, la imaginación y la habilidad
2: Evolucionó y cambió el deporte.
1: Es otro deporte. Sí, sí. Me mentas la madre si te pongo un partido.
2: Por lo mismo, mi querido Félix, y te doy toda la razón, yo creo que un jugador como Maradona ya no sería el héroe de las generaciones actuales porque se sabe que para estar al nivel de Messi en el deporte actual del fútbol, que es mucho más competitivo, más veloz, no se puede andar uno drogando todo el día. O sea, no se puede porque el deporte ya no funciona así. Es una lástima.
1: Porque el antidoping hoy en día es muy diferente de cuando estaba Pelé, que creo
2: correcto.
1: Que
3: oiga, quiero aprovechar este momento para pedirle en cabina que nos ponga la declaración de Messi, la que dio después del partido, porque pues ha sido muy atacado.
2: Sí.
3: Ya saben que se le han achacado colusiones con la FIFA.
2: Si no colusiones, que lo cuidan mucho, ¿no? Si no colusiones personales, que lo cuidan mucho.
1: Proteccionismo.
2: Ajá.
3: Pues fue entrevistado inmediatamente después.
0: Mérito de Ale Orbañanos de Claro Sports, perdón, Eduardo. Se aventó a la madrugada desplazándose de Dallas a Atlanta para estar ahí. y consigue esta declaración de Messi. Disculpa la interrupción, querido Barro.
3: ¿Ah, sí? ¿Es aquí de nosotros?
1: Sí. Totalmente, papá.
3: Sí, muy claro. Bien,
2: es de casa, es de casa, papá.
3: Qué belleza. Pues Lionel Messi fue entrevistado efectivamente por Orbañanos después de que terminara la semifinal ante Inglaterra y aprovechó para recordarles a todos sus detractores de la manera más humilde y mesiánica que manitas les faltaron a todos los ingleses. Adelante, Messi.
4: Seguimos siendo los mejores durante estos últimos 4 años, duela quien le duela y digan lo que digan. Y hoy una vez más nos ponemos entre los 2 mejores del mundo y eso demuestra que todo lo que hicimos no es casualidad y que nadie nos regaló nada. Conseguir 2 finales del mundo sería es para poco y este grupo lo consigue.
2: ¿Qué dijo?
3: ¿Cómo que qué dijo?
1: ¡Beto!
2: Que manitas les faltan, ¿no? O sea,
3: yo siento que no habla como una persona madura. Habla muy infantil.
2: Un poquito, sí. ¿De qué, Beto Lati? ¿De qué?
0: ¿Se acuerdan de la serie The Last Dance de Michael Jordan?
2: Sí.
0: ¿Cómo en su capacidad insaciablemente competitiva necesitaba siempre enemigos? ¿Sí? Esto que surgió con las acusaciones masivas de que el mundo estaba haciendo todo para él, a Messi le dio un combustible muy particular, ¿eh? O sea, que Messi salga a confrontar diciendo, no nos regalaron nada, dice mucho para alguien que normalmente no dice nada,
2: sí.
0: En mi opinión. Pero yo te quiero hacer una pregunta, Estaca, tú que eres experto musical. Para poderte plantear mi opinión respecto al tema Pelé, Maradona, Messi, incluso antes de Di Stéfano.
2: Diga usted.
0: Dime los músicos más importantes para ti de la historia. 3, si quieres.
2: Bach, sin duda.
0: En todo sentido.
2: En todo sentido, okay. Tendría que ser Bach, sin duda. Tendrían que ser los padres del blues, a lo mejor Robert Johnson y
3: obviamente Bad Bunny.
2: Y Bad Bunny, no, no, es el cumpleaños de Eduardo, está bien. Y Bad Bunny.
1: Y los Beatles
2: también. A ver, pero esos serían mis músicos más importantes, mi querido señor Lati. ¿Por?
0: ¿Existirían uno sin el anterior?
2: No, sin Mozart. No.
0: Así, a lo mismo voy yo cuando la gente en Olímpicos me dice, es que lo de Simón Biles y Nadia Comaneci. Nadia Comaneci no hubiera hecho lo que hace Simón Biles, y lo he hablado yo con Nadia. No se hacían ese tipo de cosas. De hecho, Simón Biles va a dejar para la posteridad lances que no hace ninguna contemporánea de ella, que tendrá que venir a hacer alguien después, como Leonardo, que dejó planos de algo que no se podía hacer en su momento y se hizo después. Beto, así,
2: hay que pararse en los hombros de, gigantes.
3: Si estoy entendiendo lo que estás diciendo, estás diciendo que tú no serías nadie si no fuera por el perro Bermúdez.
2: Bien. Bueno, y sí.
0: Parecemos, y lo quiero mucho a mi perrito querido.
2: Ok.
0: Pero si me entienden, es una evolución. Sin lo que Pelé hizo, no habría mucho lo que hubo después. Pero antes también hubo un Di Stéfano, y antes hubo un Puskas, y antes hubo un Arthur Friedenreich, un delantero poco atendido, pero fue muy importante en Brasil, y tantos más. Si es una cadena de evolución que hay, como en la música que te planteó el tema que dominas perfectamente, Estaquita.
2: Gracias.
0: Y yo creo que llega un tema, llega un punto diferente, porque se va acumulando el conocimiento. De eso se trata la humanidad finalmente.
2: Correcto. Ahora sí que hay que pararse en los hombros de gigantes, ¿no?
1: No, tiene muy buen punto, claro. por supuesto que sí. Pero entonces, ¿por qué hay un hilo conductor de uno a otro a lo largo de las décadas, Beto Lati? Entonces no podemos comparar, ¿me contestas después?
3: Perdón, miren nada más lo que apareció en la mesa. Nada más.
2: Aquí lo tenemos.
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2: 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Están buenísimas, gracias, Félix.
1: No, me va a enchilar.
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3: yo
2: disfrutar.
3: Con las originales para los 90 minutos, pero ahorita en el medio tiempo me echo unas adobadas también.
2: Bueno, mientras nos comemos nuestras Botana Sol, ustedes vayan a un corte comercial y regresamos a la delantera con Félix Fernández, Alberto Lati, Kitty de Hoyos, ¿y quiénes somos?
3: A ver, nada más déjame decir esto.
1: Y María Victoria.
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2: 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Bueno,
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2: gracias.
3: Sigue ahí, vas tú, dice Estaca, mira, disfruta el sol que siempre te acompaña.
2: Pero ya lo habías dicho.
3: Intenta tomar una papa de la bolsa del Estaca.
2: Ahí está, eso es instrucción.
1: Eso no.
3: Pero bueno, ahí la tomo.
2: Esta ya. Banda ya está cubierta. No. Alimentate sanamente, Botana Sol.
3: Está qué rica. Buena.
2: Buenísima.
3: Volvemos a la de...
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11: Las 7 con 30.
12: Hola, soy Brenda Flores y esto es De Rival a Rival. En Boston, Noruega y Francia se verán las caras en el Mundial 2026, en duelo que enfrentará de forma tempranera a los dos jugadores más dominantes de Europa en temporadas recientes, Kylian Mbappé y Erling Haaland. El conjunto noruego llegará impulsado por la potencia ofensiva del delantero Citizen y el talento creativo de Martin Odegaard, pilares de una generación dorada de los nórdicos. Francia, dirigida por Didier Deschamps, afrontará el encuentro con una plantilla repleta de figuras internacionales. Mbappé encabezará encabezará el ataque, respaldado por la calidad por las bandas de jugadores como Michael Olise y Bradley Barcola. Será un choque entre la juventud ambiciosa de Noruega y la jerarquía de los galos, un enfrentamiento que combina potencia, talento y estrategia.
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17: Sucedió en Suiza, el 30 de junio de 1954, en el juego entre la selección de Uruguay y la invicta selección húngara, que iba ganando el encuentro bien papita 2-0, cuando apareció nuestro protagonista, Juan Eduardo Hoberg, y con él lo imposible. Al minuto 75 metió un gol y 11 minutos después el empate. A todos en el estadio se les cayeron los calzones de la emoción, hasta que la celebración se convirtió en drama. Hoberg cayó desplomado sin signos vitales. Sí, estaba clínicamente muerto. Estiró la pata, se fue a ver crecer los rábanos, le chifló a San Pedro para que le abriera. Pero entonces ocurrió el milagro. Los masajistas corrieron a reanimarlo y tras segundos de angustia y como si le hubieran invitado un clamato bien picoso, volvió a la vida. El público lo ovacionó y Juan Eduardo, en calidad de zombie, pidió regresar al campo. Fue un gesto heroico, aunque insuficiente. Al final, Hungría ganó 4-2 en tiempo extra. La moraleja de esta historia es: de un encuentro agotador, siempre hay que sacar a tiempo al tieso.
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19: ¡Qué historia! Es la primera vez que un partido de fútbol casi se va a muerte súbita.
20: ¿Es común que se le pare a un jugador así?
21: No, absolutamente no. Han existido muertes en el campo, por supuesto.
20: Sí, bueno, sin duda, pero infartos sí. Así de por extenuarse.
21: Sí,
20: por...
21: va a varios, sí.
20: ¡Wow! Pues,
21: por supuesto.
20: Y esto sí. De que lo hayan reanimado, le hayan dado, no sé, masaje cardiovascular y que siga jugando, no es una salvajada.
21: Sí, porque desfibrilador no creo que en
20: no creo.
21: 54 no. Existiera, ¿no? Hubo un caso de, ¿te acuerdas, Beto Lati, de Marc Vivien Foe? Jugador de Camerún.
22: Sí,
21: yo tuve el honor de jugar contra él unos años.
19: ¿Murió en la cancha?
21: Murió tal cual en la cancha.
22: 2003, sí. Copa Confederaciones.
21: Wow. En la
22: 2001,
21: Copa
22: perdón. Copa
20: Oye, ¿no será que San Pedro está viendo el juego y medio estornuda? Perdón, fue un estornudo, revívanlo.
22: Mira,
20: ¿no será eso un error?
22: Lo de Hochberg es una historia tremenda y es una historia además muy interesante. Pude hacer un buen reportaje al respecto porque vivió 99 años. Murió en el 96.
20: Wow.
22: Pero no solamente sobrevivió al haber estado clínicamente muerto en la cancha en plena semifinal de mundial.
20: Sí.
22: Sobrevivió a un accidente de avión. 4 años después, un accidente de avión, iba con su esposa y me parece con su hija, perdón la imprecisión si era hijo. El avión se precipita abajo, aterrizando en Brasil de emergencia, y sobrevive. O sea, el tipo sí tenía un blindaje especial, ¿no? Hasta de verdad, como para pensar cómo estaba cuidado. Con Hochberg sucedió lo siguiente: es un muchacho nacido en Argentina, en Mendoza, si no estoy mal. Llega a jugar al fútbol uruguayo, se integra a la sociedad uruguaya, termina por ser crack en Uruguay y va al torneo del 54. Uruguay era potencia, Uruguay venía de ser campeón del mundo en el 50 y en el 54 le toca en la semifinal la gran potencia del torneo, que era Hungría. Hungría sin Puskás, que estaba lesionado, iba a reaparecer para la final después contra Alemania Federal, Ferenc Puskás. Va ganando Hungría 2-0. De repente Uruguay, con esas agallas que tiene y que tenía más el fútbol charrúa, porque en este torneo nada, logra levantarse y Hochberg lo empata, me parece que faltan unos 3 minutos el partido. Se están abrazando y de repente ven que se desploma y que dijeron está muy cansado. cuando ven los rostros de sus compañeros, entienden en la banca. Tuvieron la suerte de que apenas en el 50, en el 54, los equipos empezaron a llevar médicos deportivos en la delegación. En los años 30, en los primeros mundiales, no era común. Entran expertos, le dan masaje en el pecho, logran reanimarlo. Pero lo común que hubiera sido en ese momento, ¿qué pasó con Christian Eriksen en la Eurocopa 2021? Claro. Después de que lo reanimaron, se paró el partido, ya no se reanudó. Sí. ¿O qué pasó con Damar Hamlin en el Monday Night con los Buffalo Bills? Lo mandaron al hospital y ya no se reanudó el partido. Aquí no solamente se reanudó, sino que los tiempos extras siguió jugando Hochberg.
19: No puede ser, eso es increíble.
22: Sí, claro. Y pierde Uruguay el partido con Hungría en tiempos extra, pierde lugar en la final. 3 o 4 días después viene el juego por el tercer lugar y alinea y anota Hochberg otra vez recién resucitado. Y no solo no quedó tocado, sino 4 años después sobrevivió el accidente aéreo y terminará viviendo 99 años. En el Mundial del 70, que Uruguay enfrenta a Brasil en la semifinal, Hochberg era el seleccionador, era el entrenador de Uruguay. Tuvo una larga carrera que incluso vino a México, me parece que al Potosino. Estuvo en San Luis dirigiendo a Hochberg ya como entrenador en nuestro país, pero sí fue una carrera. Lo que es que vivió tantos años Félix que nos dio tiempo a los reporteros de poder hacer pues un reportaje con gente que lo conoció y que a los que les contó, ¿no? Es increíble esta historia.
21: Es impresionante esa historia. Dos casos más, ¿se acuerdan de Miklos Ferrer, el jugador de húngaro del Benfica, que también
22: del Benfica
21: que muere, y Antonio Puerta en el 2007, jugador del Sevilla, que también murió, sí. Bueno, después del partido.
19: Yo no sé qué es más increíble, la historia que nos acaban de relatar de Hochberg, o que cada vez que mencionamos algo, Alberto Lati ha entrevistado a la persona correctamente de la que estamos hablando.
22: No, la persona no.
19: El dueño del perrito de que encontró el trofeo en Londres.
20: Yo por un momento pensé que iba a decir...
21: Pickles.
19: Pickles, el perrito perfecto.
20: Pensé que ibas a decir que Hochberg se había electrocutado como el perrito, pero no, me da gusto que no fue así. Pero ¿sabes qué? Esta fue la última vez que el entrenador... Fue la última vez que un entrenador les pidió que salieran a morirse en el campo, de verdad. O sea, nunca lo volvió a decir el güey. De veras.
19: Un reseteo ahí rápido, un piquete azteca.
22: Es increíble... La historia es increíble de Hochberg y también de la evolución de la medicina deportiva. O sea, jugó los tiempos extra, lo acababan de reanimar. El señor acababa de regresar, fue por el túnel y regresó. Y dijeron, bueno, tiempos extra, a correr, muchacho.
20: O sea, que no vio la mano de Dios, lo vio de cuerpo completo y dijo, ahorita vengo, déjame terminar el partido, güey.
19: Y es que no ganó Uruguay.
21: La neta, sí.
19: Hubiera sido la historia perfecta.
21: Pero anotó 2 goles.
20: Muy bien.
19: Wow, estoy impresionado y qué gusto hacer este programa con ustedes, compañeros, de verdad. Vamos a hablar de Santi Jiménez. Santi Jiménez fue levantado del césped del Estadio Azteca y lo primero que hizo fue revisar su celular para compartirnos los recuerdos de la concentración que tuvo con la selección. ¿Se acuerdan esas épocas del ICICI? ¿Se acuerdan de esas épocas del Ángel, cuando éramos todos felices? ¿Ve usted cómo se divertían nuestros guerreros aztecas jugando... unas luchitas un poco homoeróticas?
20: Venga.
19: Adelante.
20: Para los que nos siguen en radio, le están haciendo un calzón chino tremendo con máscaras de luchadores.
21: ¡Qué cosa!
20: No sé por qué están enmascarados. Es una cosa un tanto cuanto homoerótica, Félix, la verdad.
19: Le avienta otro desde la tercera cuerda.
20: Sí, sí, yo no sé qué.
21: No parecían futbolistas.
20: No. No, la verdad no.
19: ¿Por qué es tan homoerótico el fútbol, Félix Fernández?
21: ¿Por qué es tan erótico?
20: Homoerótico.
21: Homoerótico.
19: Pues, se tocan tanto.
21: Porque pasamos demasiado tiempo juntos, porque dormimos juntos, porque nos bañamos juntos, porque nos untamos crema juntos.
20: ¿Se untan crema juntos?
21: Porque bebemos juntos, nos emborrachamos juntos y perdemos el conocimiento juntos.
20: Félix, pero una cosa es llevarte mucho con otro hombre y otra cosa es explorar su entrenalga.
19: Hay ciertas zonas que el estaque y yo no hemos cruzado. Hay ciertas áreas que serán vírgenes.
21: Y cuando se ponen máscara como estos luchadores.
20: No, es que
19: para no lo hemos intentado.
20: No,
22: o sea, revisamos los orígenes de este grupo, Estaquita, Eduardo, El Burro, esa camada, ¿no hay imágenes así?
20: Sí, de hecho te voy a contar una, en un hotel en Acapulco.
21: ¿Por El Burro?
20: El Burro.
19: ¿Qué es eso?
20: Te voy a decir una cosa, El Burro había visto El Silencio de los Inocentes y de pronto llegamos a su cuarto, el piso estaba cubierto de una sustancia asquerosa y resbalosa que había salido del burro.
19: No,
20: y además
19: no entres en más detalles.
20: No. ¿Qué? Y El Burro había echado todo su equipaje entre las piernas y cantaba Goodbye Horses simulando el cuerpo de una mujer.
19: De pronto se encueró El Burro, estábamos los tres en su cuarto, nada más. Se encuera, se echa el paquete para atrás, cierra las piernas, como en la película del Silencio de los Inocentes.
20: Y empieza a bailar Goodbye Horses.
19: Goodbye Horses.
20: Y teníamos que ir a trabajar, además. O sea, teníamos que bajar a trabajar.
19: Y por delante se veía bien, porque parecía que no tenía nada, ¿no? Sí, se veía nada más su vello púbico.
20: Sí.
19: Pero por atrás, güey.
20: Porque de pronto se dio la vuelta y por atrás.
19: Todo estrujado.
21: O sea, se le asomaba el.
20: Sí. Todo.
19: Ya sé por qué le dicen burro, ¿eh?
20: Sí. Hay que reconocerlo, señor Lati.
0: Y se quejan de la selección. Esos eran iguales.
20: Pero no lo tocamos. La diferencia es que
21: solito hizo el show.
20: Sí. No lo tocamos.
19: Ni se lo pedimos.
21: No. ¿Y lo provocaron?
19: Nada.
20: No,
19: estábamos drogados los tres. Eso sí hay que reconocerlo, ¿no?
20: Bueno, él no, el burro no. Háganle cuenta que no. Pero bueno.
21: Ay. Se cayó del pedestal.
19: Pero fíjate que lo que acabamos de ver ahorita de Santi y los jugadores de la selección, pues lo están haciendo como en un salón ahí de las instalaciones. Ajá. En la sala no tiene chiste, háganlo en los cuartos.
20: Ah, sí.
19: ¡De final!
20: ¡Correcto! Mira, todo iba bien con los muchachos hasta que llegaron los ingleses y los desenmascararon.
19: Pero ya se fueron también los ingleses, pues sí, adiós.
20: También esa es la verdad.
19: Pero y como que muy concentrados, no se ven en esas concentraciones. Entonces nada más jalándose el calzón, embarrándose crema unos a otros.
20: Es porque son jóvenes, Félix, es porque hay cierta proclividad entre los jugadores.
21: No sé, pero tiene usted toda la razón, yo no había reparado en eso. Siempre en este tipo de acciones se va hacia el chiquitín.
20: ¿Por qué? ¿Por qué la agresión al área chica? El área chica, Lati, está hablando del área chica. ¿Por qué la jugada ahí? O sea, no entiendo por qué los jugadores de fútbol siempre buscan eso.
19: También pasa entre los reporteros deportivos, ¿no, Beto?
0: Ahí no se puede tocar al portero en el área chica. No sé si es Félix. No es intocable. Sí.
21: En los tiros de esquina también.
20: Pues sí, si tienes.
21: También sucede.
20: Si
21: digo, hoy con el VAR es mucho más complicado, pero va.
19: Es más, mira, tenemos unas imágenes. Rápidamente quisiéramos. Podemos cambiar cabina. Tenemos unas imágenes del romance homoerótico del momento en el planeta, no en la selección nacional. Me refiero a Erling Haaland y Jude Bellingham.
20: ¿A poco esos dos se andan también toqueteando?
19: Olvídese usted de Romeo y Julieta, de Rose y de Jack. Muy esta es la verdadera historia de amor.
0: En el Borussia Dortmund se criaron juntos, crecieron juntos.
20: Pero fíjate, Lati. Fíjate, Lati, qué clase de camaradería. Ahorita van a ver a estos dos gigantes del fútbol que tienen una especie de romance entre hombres muy bonito. A mí me hace esto creer en el amor eterno. Bromance. Aquí los podemos ver. Sí, un bromance. Se picotea. Mira, se
19: le echa encima a Haaland, lo besa atrás de la oreja. ¿Cuándo me has besado atrás de la oreja?
20: Nunca, la verdad.
19: Adiós, gracias.
20: Le besa la mejilla. Y una vez más, le mete la mano a los shorts. O sea, ¿por qué? ¿Por qué?
19: En el partido de Inglaterra-Noruega, ¿no vieron que en un tiro de esquina estaba picándole el trasero Jude Haaland?
21: ¿Se te dijo? Claro que sí.
19: O sea, parece que hay una atracción, un imán.
21: Lo hay.
19: ¿Lo hay?
21: ¿No te queda claro entre Bellingham y Haaland? O sea, imagínate todo lo que
20: pasara. A mí nunca me ha quedado
21: claro,
20: ¿a ti sí?
21: ¿Te queda oscuro?
20: Nunca. A mí nunca me ha quedado claro. Nadie me lo ha aclarado nunca. ¿A ti sí?
19: Y ofertas no le han faltado al señor.
20: No, está bien.
21: De hecho, hay una especie de tratamiento también, ¿no? No lo hace vos.
20: Sí, te puedes blanquear.
21: Que te aclaran ahí.
20: ¿No? Sí, te lo puedes hacer.
21: Es verídico.
20: Te lo puedes hacer de noruego.
19: No hace blanqueamiento anal, hasta donde yo entiendo. Perdónanos, Beto, perdónanos, por favor.
21: A lo mejor en Beto Lati tiene un cliente. Yo
19: no. ¡Oh! Qué bonito es ver convivir a Haaland con Jude Haaland así, ¿no? Como Batman y Robin o más bien como Alfonso Zayas y Pedro Weber Chattanooga.
20: ¡Exacto! Pero se chulean mutuamente, ¿no? Y Haaland se chivea y le dice, ¡ay, ya, Belly, cómo eres! De hecho,
19: ¿Belly?
20: Haaland ya se tatuó los ojos de Belly en la ingle. Sí.
19: Va a acabar poniéndose un tatuaje
20: como Belinda.
19: Encima.
20: Sí.
19: Ahora, no me sorprende que se vieran las caras y también las nucas en los cuartos de final, ¿no?
20: Exacto, es una cosa horrorosa. Pero bueno, dejando de lado estos toqueteos entre jugadores, más bien abundando en el tema, no solo se entretenían simulando el pancracio de los dioses.
19: Los seleccionados.
20: Los jugadores, exacto.
19: Mexicanos.
20: También, recuerden que cuando hombres adultos se encierran por más de 2 meses, como decías, Félix, se convierten en niños que juegan a oprimirse los genitales los unos a los otros. Vean ustedes estos calzones chinos deliciosos.
1: El 20.
20: ¡Ah! Están ahí los jugadores sacando una especie de sorteo y cuando dicen el número de uno, entre todos lo jalonean, le arrancan la ropa.
19: Lo encueran al pobre. Es Acevedo, ¿no? Ah, no.
21: ¿Y quién es el 20?
20: Pues no. ¿Es Chávez?
19: Es el Tiloncito Chávez, Mateo Chávez,
21: que es
20: mira nada más. Pero, o sea, le jalonean los calzones.
21: Todo,
20: hasta reventárselos, Félix.
21: Lo encueran.
20: Es terrible.
1: Este es Jorge Sánchez, al que también están encuerando, jaloneando, pero entre 20, ¿eh? No, no crean que son poquitos. Es una cosa tumultuaria.
20: Yo no sé, esto lo he visto en películas porno gay. La verdad. Y no es que yo vea mucho porno gay, un poco, pero no, tú, no mucho. Es increíble. Ve nomás, le dejaron los calzones de brasier.
0: Estuvo en Big Brother, ¿correcto, Eduardo?
1: Correcto, sí. Sí, sí.
0: ¿En la casa no pasaban cosas así?
1: Sí, sí pasaban cosas
21: ¿Qué
1: así.
21: ¿Qué pasaba?
1: Y era muy desagradable. Ahí el burro hizo su mismo acto, el mismo que nos hizo en Acapulco.
20: El mismo.
1: Lo hizo ante las cámaras.
20: Ya le salía muy bien.
1: Y luego, pues, el clásico de que todo el mundo a bajarle los pants, ¿no? Enfrente de las cámaras y en todo el mundo. Lo que pasaba en las regaderas era asqueroso.
21: No es
1: el uso
21: diferente
1: del
21: a lo
1: jabón.
21: Que pasa con los equipos de fútbol entonces.
1: Sí, no es diferente. Tienes
21: no
1: razón.
21: Es muy diferente.
1: Tienes razón.
21: ¿Por qué las personas... Es el encierro, al final de cuentas.
20: ¿Por qué las personas en hacinamiento optan por toquetear a los demás sin su consentimiento? Me parece asqueroso, no, me no parece sé. Horrible.
21: Yo estas imágenes de la selección, así, de que sacan el sorteo y van y lo encueran, yo no las había visto nunca.
1: ¿Pero no las viviste en Atlante, cosas parecidas?
21: O sea, pero en cuanto a novatadas. O sea,
1: no nada más así. Novatadas, ay, no hay nada sí, que hacer ahorita.
21: No tenemos nada que hacer. Vamos a jugar un sorteo y encueramos al que
1: salga. A Julián Quiñones.
21: No, y además le arrancamos la ropa. No,
20: sí,
21: no,
20: sí.
21: No, encueramos
20: los calzones de hilo dental.
1: Pero yo a lo mejor pienso que hacen ese tipo de juegos porque el Vasco les dijo que jueguen bien pegados a la raya.
20: Bueno, y la verdad no nos hagamos, señores que trabajan en la televisión igual que nosotros. En las televisoras es lo mismo, nada más sucede en la oficina del productor.
1: Así es. Ni modo. Calzón chino. Bueno, para el Chino Huerta eso no es calzón chino, es calzón normal.
20: No me digas. Oye, pero aquí nadie puede decir que hubo algo sucio en la selección. O sea, terminaron todos floseaditos. O sea, no les quedó nada entre los dientes. Hilo dental, perfecto, perfecto.
1: Hijo, imagínate, no, no, bueno, todo para que al final se terminaran bajando los calzones frente a los ingleses.
20: No, ni modo, eso lo hicieron. Ni modo. Bueno, no lucharon hasta el final.
1: Claro.
20: Bueno, les bajaron los calzones a fuerza. Ni modo. Ya pasó suficiente tiempo, ya no
21: o
20: arde.
21: O sea, ya podemos decir.
20: Ya no arde, arde.
21: Pelearon hasta el último segundo, disculpa. Esa no te la voy a aceptar.
1: Bueno. Y posterior al juego de Argentina, es que ya hicimos un desmadre con el programa, entonces disculpen, vamos a ir brincando una cosa a otra. Los argentinos encontraron una botellita de agua. Esta agua era del portero inglés Jordan Pickford. Y en ella había un acordeón que decía hacia dónde tiran los penales cada uno de los jugadores argentinos y cómo debía de aventarse. Esto me parece, ahí tenemos las imágenes, ahí está la botella de agua.
20: Y sí trae un apunte completo. Un apunte completo de lo de cómo tira cada quien, sí. Qué hay que hacer en el...
1: Messi.
21: Es curioso.
20: Señor.
0: No es solo aviéntate a la derecha, es fintas a la izquierda y vas a la derecha.
20: Correcto.
0: Te quedas parado más tiempo. No lo, o sea, es con instrucciones precisas, salvo por un jugador, Thiago Almada, que con él dice... No hay información disponible o algo así, sea con Thiago Almada. Si es la información de la que se dispone hoy. Hubo un tiempo, en la época de Félix, el cobrador y el portero iban a ciegas. Ibas a pegarle. Totalmente, hoy por hoy hay demasiado y yo creo que eso influye, Félix, corrígeme, tu experto en la materia, para que el índice de penales atajados sea cada vez más elevado.
21: Claro, pero además aquí el factor de quédate parado no existe. No, o sea, todo es tírate a la izquierda, maga, te vas para otro lado. Y es buenísimo este descubrimiento, ¿no? Porque evidentemente a Pickford ya con la frustración se le olvidó la botella ahí cerca de la portería.
20: Oye, y si llegara Argentina a ser campeón, este objeto va a valer una lana, ¿eh? O sea, para un coleccionista esto es oro molido.
21: Claro, ahora también hay algo que me llama la atención. Están los apellidos de los argentinos, pero no están los números de los argentinos. Entonces, Pickford debe conocerlos perfectamente de cara.
1: Hay dos Martínez, ¿no? O tres en la selección argentina.
21: Sí. Tres. Pero tres. Tiene que conocerlos de
0: cara. Y los tres de nombre que rima. Emiliano, Lisandro y Lautaro.
20: Bueno, pero recordemos que los Martínez son como las chichis. O sea, uno no es suficiente, dos es ideal y tres ya es mucho. Dos es demasiado.
21: Martínez.
20: Los Martínez, sí. Ah, no estamos hablando de eso,
0: no,
20: perdón.
0: No, ¿los Martínez sucios o los Martínez sucios?
20: Los Martínez sucios.
21: Pero ese tema de que no traiga los números llama mucho la
20: atención. Sí.
21: Pickford debe ser un genio, entonces, para todas las caras.
1: Y esta información ya la tiene Unai Simón.
20: No me digas.
1: Imagino, ya sabe.
21: ¿Crees que se la venda él?
1: No, pues ahí está, tiene que ver este programa y ya tiene la información disponible.
0: Les puedo asegurar algo. Cuando Raúl iba a tirar frente a Pickford, Pickford tenía la información de cómo cobra Raúl. Lo que pasa es que Raúl es demasiado cobrador de penales. Pero es evidente que para todos los partidos tuvo ese tipo de preparación.
22: Pero yo creo que es la norma en el común de los equipos. No creo que sea algo excepcional, solamente que se descubrió. Acuérdense la serie de penales en la que Italia queda fuera de este torneo, sí, en Sarajevo, frente a Bosnia, que todo empieza cuando Donnarumma, el portero italiano, va hacia atrás y con los pies despedaza la listita que era como la lista del súper del portero de Bosnia, con los tacos la raspa. Entonces llegan los recogebolas bosnios y se roban los apuntes de Donnarumma para desquitarse. Entonces los dos fueron a ciegas en esa serie. O sea, Félix, ¿estás de acuerdo que ya es común, no? Todos.
21: No, evidentemente es común, pero he visto, por ejemplo, en esta Copa del Mundo, que ya ante esta piratería enorme, o sea, de que les roban los acordeones, entonces ya los arqueros lo traen en el cinturón del guante pegado. O sea, se tienen que desprender el cinturón del guante con el velcro y ahí lo traen pegado, precisamente para que no les roben
1: la Félix, información. Oye, Félix, cuando tú eras portero y te tenías que enfrentar, por ejemplo, por los tiradores de tu época, por ejemplo, Enrique Borja.
21: García Aspe me metió como cuatro. ¿Cómo que Enrique Borja?
22: Horacio Casarín. Don Horacio Casarín.
21: Ahí va el otro. Ahí va el otro de comparsa también.
20: ¿Cuántos años tienes, Félix? Porque todo el mundo
21: 59
20: ha preguntado cómo es que estás tan flexible y en tan buena forma. Porque el otro día yo pensé que te habías matado. Pensé que estabas muerto y no.
21: 59.
20: 59, pues te ves.
21: Bueno, ya me alcanzó ahora sí.
22: Se cayó. Le pasó lo de Hochberg. Fue y vino por el túnel, porque le cae en el momento en que parece que ya no hay Félix.
20: Sí, exacto, pero ¿sabes qué?
22: Regresó a los tiempos extra y aquí sigue en la cancha.
20: Yo tengo que admirar y aplaudir su compromiso con el programa, porque arriesgó la vida. Una cosa es aventarte del piso, se aventó de arriba del escritorio el señor.
1: Sí, el vuelo del hombre estuvo espectacular, mis respetos. Pero déjenme hacerle mi pregunta
20: a ver, échala.
1: Aquí a don Félix.
20: Don Félix.
21: En mi época, ya era de Enrique Borja.
1: Perdón, Félix. Cuando tú tenías que enfrentar a un gran cobrador de penales, no sé quién era, no sé,
20: García Aspe,
1: que te la metió varias veces, según me dijiste.
21: Cardoso, Hermosillo.
20: ¿También Cardoso te la metió Hermoso?
21: No, todos ellos.
20: ¿Todos ellos?
1: No, Cardoso fue campeón de goleo muchas veces.
21: Villic me la metió, pero no de penal.
20: Oye, pero de cariño le decías Carnoso, ¿no?
21: A Cardoso.
20: Carnoso. Ajá.
1: Pero entonces, nunca
21: lo comprobé.
1: Déjeme preguntarle.
21: Perdona, pues.
20: No se deja preguntar él.
21: Yo estoy sobre diciendo el Carnoso primero. Ya, perdón, Videgaray.
20: No estoy diciendo nada. ¿Qué
21: cabrón? Es
20: ¿qué
21: su cumpleaños, güey. Déjalo.
22: Vamos a entrevistar a Félix.
20: Es imposible.
1: ¡Pinches canas!
21: ¡Échale!
1: Échale, cuando no tenías estos acordeones y no tenías información, ¿cuál era tu estrategia? ¿Cómo sabías a qué lado tirarte?
21: Los veías durante el torneo. Y te acordabas, decías, este lo tira, bueno, el cuál cae? Es el cobrador. Sí, si no lo habías visto, si era un cobrador nuevo, pues entonces ibas a veces por la lógica, a veces por la intuición.
20: ¿Pero te hacías apuntes?
21: A veces por el
20: vuelo. ¿Te hacías apuntes cuando veías los partidos? ¿No?
21: No, claro que no. Entonces, lo que la lógica indica es cobrador derecho, lo tira cruzado, es decir, a su izquierda. Cobrador zurdo lo tira a su derecha también. Okay. Y de repente dices, pues es que me quedo parado. Luego me quedo parado porque no aparece ninguna en este acordeón que vimos de Pickford. De quédate de pie.
1: ¿Cómo cuántos penales atajaste?
21: El penal, tres o cuatro.
1: ¿Nada más?
21: Sí. Bueno, tuve una serie de penales de 22. Ya creo que un día la...
1: Bueno, es que entonces tienes razón, Beto Lati. Hoy en día se detienen más penales gracias a toda esta información que se intercambia.
20: Antes, don Félix, que sigas con los cuentos del abuelito, vamos a una pausa y volvemos.
21: Penales,
20: no se muevan.
21: Penales toda la vida.
20: Vamos a una pausa, abuelito. Ahorita venimos, güey.
1: Sí, no parpadee porque al rey...
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4: Si vieron la risa loca que les dio aquí a nuestras colaboradoras de audio.
5: Vienen pachecas.
4: Irene. Vienen drogadas, pero no sé, güey.
5: No, está bien.
6: Oye, qué chamarra la que trae Félix Fernández.
4: ¿Qué traes
6: de Atlante?
5: ¿Te gusta mi chamarra?
6: Sí.
4: Es muy fina, muy elegante, güey.
6: Bueno, vamos al reporte. ¿Cómo va el partido?
5: El
6: partido.
5: Claro, es que aguantamos el 0-0 al medio tiempo en Aguascalientes.
4: Ok.
5: Necaxa 0, Atlante 0. Y el reporte que me dicen es Atlante anda con todo.
4: ¿Estarás de acuerdo?
5: Todo.
4: ¿Estarás de acuerdo?
5: La chamarrita en Atlante para reforzaros el
6: cacahuate, Beto.
4: ¿Estarás de acuerdo, Beto Lati, que esto tiene el mundo, o sea, con el alma en vilo?
5: Claro.
4: Paralizado.
7: De hecho, un efecto colateral de que la gente no pueda salir es que la gente está en sus casas allá en Manhattan viendo al Atlante.
4: ¡Correcto!
7: O sea, es parte. De hecho, hay momentos en los que escucho el les gusta o no les gusta, el escuadro o no les cuadra, rebota desde Manhattan, todo por el Hudson hasta este punto.
4: Increíble.
7: Por la euforia de tener al Atlante de vuelta.
6: ¿Cómo es el resto,
7: claro?
6: Félix? ¿Les gusta o no les gusta, el escuadro o no les cuadra?
5: El Atlante es su padre y si no, chinguen a su madre.
4: ¡Ajá! Ok, está bien, así esa porra completa.
5: Oye, tú la pediste.
6: Sí, gracias. Viendo a Beto Lati ahí con Manhattan de fondo, y nos dijo al principio del programa que hay graves problemas por los incendios forestales en Canadá y el humo que está llegando hasta la ciudad de Nueva York. ¿Existe alguna posibilidad de que debido a la contingencia ambiental se cancele o se cambie la sede del partido de la final?
7: Estando todavía unas 65 horas del inicio, no está sobre la mesa ninguna opción de moverlo. Entendamos que decide entrar a Nueva York este partido, no por lo que representa la Gran Manzana, o para ser precisos, en el límite entre Nueva Jersey y Nueva York, traerlo acá, sino por el uso horario. Querían una sede pegada evidentemente al Atlántico para poder tomar una cercanía de uso horario respecto a Europa y también alcanzar a tomar algo en el inicio de lunes en Asia u otros puntos del planeta. Es para absorber mayor cantidad de televidentes. No está sobre la mesa esa opción. Se espera que las lluvias puedan ayudar, porque otro tema que había, Eduardo, era la posibilidad de que haya tormentas eléctricas el domingo, y recordemos que este estadio es al aire libre. Eso provocaría que se moviera, por mucho que quieran el horario o lo que tú me digas. Pero si hubiera tormentas antes, les caería muy bien, porque pues como nos pasa en México con la lluvia, cae la contaminación. En la madrugada llovió muy poquito acá. No estábamos todavía, estábamos volando desde Dallas. Me estaban contando que las gotas que caían eran como ceniza, que eran completamente oscuras.
4: No. Agua sucia. Oye, pero ¿y esto, o sea, va a afectar de manera importante a los jugadores? Porque sí, o sea, pica la garganta, nos decías hace rato, no va a ser un partido cómodo si se mantiene el aire en esta calidad. De hecho, en otras ciudades de Estados Unidos como Chicago, de plano la gente le están diciendo que use cubrebocas. O sea, está serio el asunto.
7: Sí, España hoy sí entrenó, España ya llegó a Nueva Jersey, sí entrenó acá, me sorprendió. Decidieron sí salir a entrenar, pese a la contingencia. Argentina, al haber jugado ayer, hizo el trabajo solamente regenerativo y ya después se desplazó hasta este punto. Pero España no dejó de entrenar, a mí se me hace raro dadas las condiciones y las recomendaciones. Yo te digo que los muelles que están siempre llenos de personas haciendo ejercicio estaban hoy desérticos.
4: Oye, ¿y de qué es humo? ¿Es humo de cable? ¿Es humo de poste? ¿Es humo de madera? ¿Qué se quemó?
6: Humo de vara.
4: Es humo de varas, de vara verde, vara seca.
6: ¿Humo de tronco?
4: ¿Qué es?
7: De leña. De leña.
4: Es humo de leño. Es humo de leño. Es humo de leño.
7: Haces una fogata.
6: Yo me pregunto, Alberto, ¿qué es lo que están, qué es lo que están quemando los canadienses? Porque aquí la banda quema madera de pirul, ¿no?
4: Exacto, exacto.
6: No sé si allá sea maple.
7: Son incendios forestales, entonces la madera también, sí, estás correcto. Y aquí opina lo mismo que qué, porque sí está tremendo el asunto. ¿Sí?
4: Y acá, Félix, quema más, o sea, la gente, madera de árboles, mucho más jóvenes y pequeños que los que hay en los grandes bosques de Canadá, que son árboles viejísimos, de cientos de años.
5: Todo eso sin ninguna duda. Okay. Sí.
6: Que es terrible.
5: Quema más las.
4: ¿Qué?
5: No, quema. No.
4: Que no sé qué dijo.
5: Que quema más la contaminación en la garganta. De allá de los bosques canadienses. Que la contaminación de la Ciudad de México, ¿no? Pero la te sientes igual la raspadera, sí.
7: De los jugadores y

0: ¿No el poste?
1: Sí. Oigan.
2: Wow. Y sin moverse.
1: Estoy preocupado.
2: ¿Qué te pasa?
1: Me acaba de mandar un mensaje el burro Van Ranking.
0: ¡No! ¿Podemos ponerlo al aire?
3: Saludos.
0: No, es que sabes que el Beto y Félix, en el programa de La Corneta, ponemos los mensajes del burro Van Ranking sin filtro, sin nada. Yo creo que es momento de arriesgarnos.
1: Es momento de arriesgarnos.
0: Y darle cabida
1: al voy a mandar al burro Van Ranking en este momento. Híjole.
2: Puede pasar cualquier cosa, ¿eh?
0: Sí, puede pasar cualquier cosa.
1: Es muy breve el mensaje.
0: Ya se le fue.
3: ¿Sabes qué contiene?
0: Yo digo que lo pongamos sin que lo vea el nuevo, güey. Ponlo.
1: No, es que se oye mejor si lo tira el nuevo desde
0: arriba. Está bien, está bien.
1: ¿O qué hacemos nuevo? ¿Lo pongo yo aquí junto al micrófono?
0: No, también,
1: productor.
0: Que lo ponga para que se oiga bien. Ahorita se los ponemos. Vamos a otra cosa mientras tanto, ¿no? Vamos ahora...
1: No, espérate.
0: Vamos ¿Ya a lo quieres?
1: Mensaje del... Es que estoy muy nervioso, güey.
0: ¿Cómo va?
1: Revelamos secretos.
3: A ver, les manda mensajes muy seguido.
2: Goodbye, ¿sí? Horses.
0: Exacto.
2: Antes de
0: Exacto.
2: que aparezca Aníbal Hector.
0: Enojadísimo.
1: Ya lo tiene nuevo.
3: Está uno en una transmisión y el burro escribe y mándame saludos,
0: Sí,
3: ¿Es así con ustedes también?
0: Así es el burro.
1: Él es como un colaborador más, ¿no? Él tiene derecho de picaporte. Él manda mensaje y se pasa al aire.
0: Se pone al aire como va.
1: Cada vez que quiere.
3: Está bien, ok.
1: Adelante, mi querido nuevo. Vamos a escuchar qué dijo el señor Van Ranking. ¡Qué miedo!
4: ¿Qué pasó, queridos amigos? Para ese tipo de problemas, el té de ramo blanco es muy bueno. Pásatela, Félix. Saludos, los quiero.
0: ¿Y a mí por qué? No sé, pero te cayó a ti. Sí.
2: Pero considerando las circunstancias y el riesgo asumido, no nos fue tan mal con el
0: té. No
2: mensaje.
0: Nos fue nada mal.
3: No, tú has probado el té.
2: Pudo haber ramo? Dicho cualquier cosa.
0: Sí.
3: ¿Lo has probado a ti?
2: Ya es un té que... No, pero si quieres, está acá, estoy seguro que puede.
0: Hay otros tés, hay otros tés, está,
2: no sé. Yo no tomo té.
0: El té recogido en el monte, o sea, es muy bueno, es fresco.
1: El té de deo
0: también. El deo es una planta maravillosa, el té de deo es una cosa preciosa, sí, ese destapa. Es muy bonito, es muy bonito.
2: ¿Es el que Belly y Jamie Hallan tomaban?
1: Exacto,
0: correcto.
1: De Deo.
0: Exacto. Bueno, dejemos ya al burro Van Ranking. Besos, burro, en la frente.
3: Saludos, sí, claro que sí.
1: Gracias por comunicarte. Hay
2: Goodbye
1: cosas...
2: Horses.
0: Exacto.
1: Goodbye Horses. Hay cosas que a Jude Bellingham le salen naturalmente, ¿no? Meter goles de último minuto, ganar la Champions, dominar el medio campo. Pero hay un terreno que todavía le cuesta trabajo. El idioma español, recuerden que él milita actualmente en el Real Madrid.
0: Okay.
1: Y habla español aceptablemente, pero él mismo reconoce que todavía le falta. Adelante, Jude.
5: ¿Cómo van las clases de español?
6: Sí, dos cada semana.
5: Oh, sí. Okay, well done.
7: No, a tu nivel, ahí la llevo.
5: Felicidades.
7: Muchas gracias, trataste de engañarme.
0: Ok, pero a ver, la verdadera prueba de si sabe o no español sería pedirle que diga, es que Pachuca por Toluca, quisiera hacer aguacate para embarrarme en tus tortas, mamacita. No, o sea, esa es comprensión de español mexicano correcto, ¿no?
1: Beto, ¿qué decías?
2: No, les iba a contar algo. Al futbolista británico le suele costar ir a ligas ajenas a la Premier porque no son especialmente buenos, por no decir que son malísimos culturalmente, para tomar otros idiomas. Y la gran diferencia ha sido en los que sí se han atrevido con el idioma, como es el caso de Bellingham. Pero eso propició que ayer Jude escuchara cuando Barco, un futbolista joven argentino, en vez de festejar irse a lo suyo, se fue a burlar de él, le empezó a decir cosas y por eso no se vieron que le dio un tremendo zape en la nuca a Jude. Y después explicó, dijo, yo sí entiendo español y vi lo que me vino a decir y yo no lo voy a dejar pasar eso y por eso... Sí vieron el zape que le colocó al muchachito que
0: le
2: festejar, fue a burlarse. Porque Jude se estaba despidiendo de mano y con aplomo, con gallardía, de todo quien aparecía enfrente de él, como tiene que ser, hombre. Y ahí todo se torció.
1: Porque no, entendió lo que le dijeron.
3: Ezequiel Barco, sí, por supuesto. Pero hay jugadores que han pasado años por el Real Madrid y jamás tomaron clases de castellano, ¿no, Beto? Yo recuerdo que David Beckham, por ejemplo, jugó mucho tiempo. Gareth Bale tampoco hablaba nada.
0: ¿Cómo le hace uno? O sea, para tus compañeros de equipo tienen que aprender inglés, tu director técnico tiene que hablar en inglés.
3: Les ponen un traductor.
0: ¿Pero qué? ¿Está gritando ahí el traductor, al lado de la cancha?
3: Traduce todo, sí. Cuando van a jugar a China, por ejemplo, cuando van a jugar a Japón, a Rusia.
0: Ok.
3: Sí.
2: Sí, en ligas más de un idioma más exótico o lejano, es más común que se junten en un núcleo de futbolistas extranjeros y tengan a su traductor. En el caso del Real Madrid, te cuento, Gareth Bale, Luka Modric, que había jugado en el Tottenham, Toni Kroos, que habla muy buen inglés, eran de alguna manera los que lo aterrizaban,

0: Cristiano Ronaldo mismo, que habla muy buen inglés, pero nunca aprendió a hablar, o sea, era increíble, ¿no? Es muy común que los futbolistas pasen años y años en un lugar y no aprendan el idioma, y eso entorpece la adaptación futbolística, sí, pero sobre todo vivencial.
1: Pero ya basta de hablar de Sague, ¿no?
0: Tú ¿no tuviste compañeros, Félix?
2: ¿La adaptación?
0: Félix, ¿no tuviste compañeros que no hablaban español y llevaban años en México? ¿No te tocó?
2: No, ninguno. Todos se esforzaron. Tuve compañeros rumanos, por ejemplo, que aprendieron muy bien.
1: Pero si no hablan el mismo idioma, ¿cómo le dices? Háblense, tócala, déjamela, es mía. ¿Cómo se entra?
2: Ahí en la cancha, pues, aprenden palabras muy, muy básicas. Sal, métete. El mía. Mírate. Ajá. Tuya. No lo toques.
1: Exacto. Ajá. Por ahí. Tuya, mía, te la presto.
2: Cosas, ¿no? Apoya.
0: Bueno, pues Bellingham. El rumano venía, sí, de España. Belodedici creo que hablaba muy bien. También Ilie Dumitrescu, rumanos, ¿no? Creo.
2: Correcto.
1: Los españoles les cuesta mucho trabajo aprender otros idiomas.
2: Sí. Cierto.
1: Están muy
3: caros. Gol del Atlante.
2: ¿Cómo ves, gol del Atlante?
3: Gol del Atlante. Félix, gol del
2: Celeiro de Hierro.
3: Velo, como niño.
0: Ve a Manhattan.
2: Gol de Pisuto. El que lo está escuchando ahí.
3: Ahí se oye, sí.
2: En todo Hoboken se está festejando el gol del Atlante. Mira, Beto Lati, Pisuto, aquel que por el que no creías, por el que no dabas ni un peso. Ahí está. Anota el primer gol de regreso a la primera división.
0: Especial gusto que Pisuto ande bien con lo que ha batallado. Se aventuró a Europa muy jovencito, uh-huh, tuvo lesiones. Me da mucho gusto por Pisuto. Fue capitán de la selección sub-17, ¿no, Félix?
2: Sí, por supuesto, tuvo una lesión terrible el día de su debut también.
1: ¿Es mexicano?
2: Sí. Es mexicano con raíces italianas, y de hecho jugó en Europa, ¿no? Con pasaporte sin ocupar.
3: Lille. Es Pisuto el que dicen que es medio italiano, no, nada más.
2: Pisuto.
3: Ah, Pisuto.
1: Sí, pobre güey, en la primaria debe haber sufrido muchísimo. Pisuto. Pisuto el que lo lea. Y así.
3: Debe de ser terrible. Pero es Pisuto el que lo lea.
2: Bueno, hoy sí lo damos de pedo si el Atlante gana.
1: A ver, les voy a explicar por qué está tan interesado Félix en este partido. Porque hoy arrancó la Liga MX con un clásico de clásicos. Necaxa Atlante.
2: El padre de todos los clásicos se llama.
1: Sí, pon tú.
2: Apréndetelo bien.
1: ¿Me cuadre o no me cuadre?
2: El padre de todos los clásicos. Pero además hace mucho tiempo que no se jugaba.
1: Pero es el clásico,
3: ¿no? El clásico, ¿no?
2: De todos los...
3: El clásico de este programa eres el más clásico de todos, por edad.
2: O sea, el más viejo es el más clásico.
3: Eres el más clásico. Tú eres un clásico.
0: Vintage.
3: Es vintage. Ahí está, Latin. Vintage.
1: Qué bonito.
3: Es mucho mejor.
1: Tu cariño, ¿ya viste todo?
2: No me siento viejo, cabrón, nomás porque me...
3: No, el día que saltaste lo dejaste.
2: No me siento. No,
1: estás entero, güey. De verdad, mis respetos a tu...
3: Es increíble que estés entero después de ese salto, güey.
1: Salvo tu disfunción eréctil, todo bien, ¿no?
2: Pero ya tenemos solución.
1: Ya se va a resolver.
3: Fíjate que el día que saltaste de ahí, qué bueno que tienes disfunción eréctil, porque te pudiste haber lastimado. Caíste plano, güey.
2: Estoy esperando ya nada más a cumplir los 60, a tener mi credencial del INAPAM, y dicen que en Boston hacen descuento.
1: Perfecto.
2: ¿Es cierto?
1: Sí, okay. No, ya no tienes de qué preocuparte.
2: Lo de un añito.
1: Mi querido Félix. Pero bueno, regresando a Jude Bellingham y sus clases de español, su maestra le dijo ayer, precisamente, vamos a conjugar verbos. Mira, ajá, yo juego, ajá, tú ya no.
3: Bueno, el partido de consolación, sí, el tercer lugar, ¿no? Que nadie quiere jugar, pero bueno.
1: Y sabe decir otras cosas, sabe decir cosas como ¿cuántas de 1,500?
3: Exacto, pero la verdad todavía no le sale bien el idioma. Yo lo pondría en tercer o cuarto lugar del salón.
1: A ver, según el examen del sábado.
3: Vamos a ver cómo les va. ¿Qué podemos esperar de ese partido? ¿Va a ser un trámite de flojera y van a echar
2: los jugadores? No, son partidos agradables. Son partidos en los que normalmente son abiertos y hay varios goles.
3: Pero no van a jugar las grandes figuras. No vamos a ver a Kane.
2: No, pero vamos a... No, a Mbappé lo vamos a ver porque está peleando por la bota de oro.
3: ¿Y no le sabe mal?
2: Está junto con Messi con 8 goles.
3: ¿No le sabe mal Mbappé?
2: No.
3: ¿Estás seguro? Yo digo que sí le sabe mal jugar este partido, la verdad.
2: No, es importantísimo para algunos jugadores.
1: Y
2: para
1: Kane y Bellingham también.
2: Otros que estén tocaditos, ligeramente tocados, pues no van a...
3: A mí no sabes lo mal que me sabe y cuánto me pesa, güey. El que estos equipos tengan que salir a jugar estos partidos cuando ya están fuera del torneo, güey.
2: Tres o cuatro.
3: ¿O no, Lati? ¿A poco no es cruel?
1: Ay, lo duro que es tener que enfrentarlo.
0: Al margen de cómo le sepa cada cual el significado del partido, muy al margen de ese tema, que no quiero. No soy quien para entrar a especular. Ya. Al margen de eso, si a mí tú me preguntas, y de verdad soy un enamorado de estos torneos y de cada edición y de cada partido, Si tú me preguntas ahorita cómo fue el juego por el tercer lugar de Qatar, el de Rusia, el de Brasil, el de Sudáfrica, no se me queda en la memoria. Te lo digo en serio, ¿eh? Sí cuenta. Órale. Estadísticamente. Just Fontaine en un partido por el tercer lugar llegó a los 13 goles míticos en el 58. Hochberg, ya decíamos, el 54 recién resucitado que anotó ahí. Pero a mí, francamente, no se me queda nada de esos partidos en la memoria, ¿eh? Me parecen completamente prescindibles. El propio Tuchel, que estuvo bajo fuego intenso hoy de los ingleses, incluido Wayne Rooney, que lo reventó, el ex delantero inglés, decía Tuchel que era muy complicado animar a sus muchachos a este partido.
2: Ajá. Sí, wow. Sí, sí, sí lo es.
1: Mira, para que Beto no se acuerde de algo, de fútbol, está...
3: Está cañón. Difícil.
1: Oye, pero sí, me parece interesante lo que acabas de mencionar. ¿Qué va a pasar con Tuchel? ¿Se va a ir el entrenador de la selección inglesa de origen alemán, que mucha gente lo atacó por los cambios, las decisiones que tomó, la estrategia, la táctica? ¿Qué se dice en el Reino Unido?
0: A ver, los medios ingleses fueron muy severos con Tuchel. Las leyendas del fútbol inglés despedazaron a Tuchel. Él insistió en aventarla diciendo que no se pudo aplicar un esquema defensivo por la falta de intensidad de sus jugadores. La realidad es que Tuchel la perdió y que esta derrota, esta remontada, lleva su nombre y nadie se lo podrá quitar. Como sea, se plantea que siga hasta el ciclo de la Eurocopa de 2028, en la que Inglaterra es de los países anfitriones, el principal de ellos, las naciones británicas más República de Irlanda, la van a recibir. El tema es que parece que hay cierto nivel de rompimiento con el plantel, que no es agradable que el entrenador, cuando no le sale, emerja a los medios a decir: es que no fue mi culpa, yo lo hice muy bien, pero estos pelmazos no supieron ejecutar mis indicaciones. No, no es agradable.
1: Grave
0: si hay
1: error.
0: Un rompimiento, sí, de ese tipo, y hay una duda grande de qué jugadores van a seguir. Yo creo que Harry Kane tiene que seguir, pero algunos piensan que a lo mejor su ciclo tenía que haberse cerrado. Yo no veo un delantero, ¿cómo?, emergiendo, por mucho que Ollie Watkins u otro, emergiendo un delantero como tal en Inglaterra, pero ni cerca, ¿eh?
1: Ahora, o sea, está roto el vestidor inglés.
2: Pues eso parece, porque incluso hubo unas declaraciones de Tuchel después de que le ganan a Noruega en los cuartos de final, que no le simpatizaron nada, sí, a Bellingham, ¿no? Y ahí se notó que hubo cierta fricción antes de quedar eliminados. Entonces, quién sabe, pero bueno, si lo han ratificado para el 2028, pues me parece una apuesta arriesgada.
1: Es que, ¿no?, mundial, o sea, llegaron hasta la semifinal. Todo mundo puede cometer, sí,
2: claro,
1: un error.
2: Pero el desgaste, pero... con el técnico, y sobre todo si la afición está tan dolida, es que por ese, la manera que queda fuera,
3: es el tema
2: no
3: central.
2: Le van a aguantar.
3: El tema central, creo yo, es que el público, o sea, la afición inglesa de verdad está ardida, está enojada, está enchilada, y no quieren saber más de Tuchel. Entonces no creo que les caiga nada bien que les digan, pues se queda, les guste o no les guste, ¿no?
2: No, no, por supuesto. Y
0: mira, cobra mucho dinero.
3: Además, sí, perdón,
2: claro, tiene un gran
0: mucho
2: contrato.
0: Dinero. Es de los mejor pagados del mundo. Pero para unas arcas, para una tesorería como la de la Football Association, despedirlo no es un problema. A nadie le sobran 12 millones de dólares para liquidar un contrato de 2 años o 15 millones. No, no. Todo el mundo los prefiere tener que gastarlos. Pero si es decisión echarlo, no se van a tocar el corazón y van a pagar lo que haya que pagar. El tema es que sí, yo veo un desgaste aquí muy importante, y que si apostaron por Tuchel, echando a Gareth Southgate, que los había llevado a 2 finales de Eurocopa y a una semifinal de Copa del Mundo en Rusia, fue para noches como esta, en las que hace falta otra dimensión de soluciones, y ayer no resolvió, solamente encimó defensas.
3: Oye, mi querido Alberto Lati, para los que nos están siguiendo en televisión, yo veo en las imágenes que ya le jalaron las orejas a Tuchel. Durísimo.
1: Sobre todo una, ¿no?
3: Una más que la otra, pero de verdad, yo creo
1: que... Qué fijadito, güey.
3: Yo creo que ya lo ajusticiaron.
1: Ya no se opina de las orejas ajenas.
3: Ay, por favor, son orejas, hombre, y están protuberantes.
0: Eduardo, ¿dijo my precious o todavía no?
3: Exacto, my precious. Un poquito, ¿no, Lati? Como que sí recuerda. Sí recuerda a Gollum.
1: Bueno, regresemos a Jude Bellingham. Para él solo es necesario hablar 10 segundos, o solo fue necesario hablar 10 segundos para que toda España, o buena parte de España, lo adopte. Escuche usted lo que dijo este gran jugador inglés.
4: Eres muy bueno, Jude, y como tú dices, buenas noches, amigo.
5: Buenas noches, amigo. ¡A la Madrid!
1: ¡A la Madrid!
3: A la Madrid, y ya con eso se ganó al país entero.
1: A la mitad.
2: A la mitad, por supuesto.
3: No sé, pero mira.
2: ¿Crees que a los culés se los ganó?
3: Igual y sí, ¿no? Es difícil convencer a un culé.
2: Es
3: no tanto, ¿eh? Luego es fácil, es cosa de cómo pidas las cosas.
2: A ver, ahí tienes
1: un culé. A la bola de
2: tienes culé. Tienes un culé junto, pídeselo.
3: ¿Tú eres culé?
1: No, yo culé era.
3: Ya no eres.
1: Era culé, ya no.
3: Está bien, mira. A mí si me ofrecieran 100 millones de dólares o mira, de euros...
1: culé, sí es.
3: Ella culé. Perdón, ok, perdón, ya.
1: Perdónenme ustedes.
3: Yo diría cualquier cosa, o sea, chao, pizza, calzones, gracias, amici, lo que sea. Si ya. Le den ese dinero, da lo mismo. Pero bueno.
1: Pero qué poco hospitalarios. Acá nomás dicen, allá en España, ay, le aplaudo ya. Aquí en México dice, viva México, ya le damos chile nacional.
3: Todo el que lados. Quiera, está bien. Pero además, como que ala Madrid.
1: Ala.
3: Dice, ala bio, ala bao, ala bim, bom, ba, ¿no? En todo caso, ala Verge. No sé.
1: Se fueron, sí, ya.
3: Sí.
1: Ahí la lleva. De ala Madrid, ya solo hay un paso a ala Meldedo. Está aquí.
3: No me digas, ¿has oído cantar a la trucha?
1: No.
3: Pues jala y escucha. Nunca te el canto de la trucha, Lati, es un clásico.
2: Ala Meldedito, esa no la oía desde
1: ala Meldedo.
2: 35 años. Tengo, sin escuchar ala Meldedo,
0: tengo 15 años.
3: Exacto. Perdón, es que ¿has oído cantar a la trucha? Pues jala y escucha, es muy bonito.
1: Bellingham no se conforma con dominar el mediocampo, ahora también quiere la licencia para desvivir.
3: ¿Eh?
1: Sí, licencia para... Sí, como la película...
3: ¿Como James Bond?
1: Porque en una entrevista, en un coche, como las que hace el Escorpión Dorado, pero con un inglesillo que se llama James Corden, confesó que su sueño es ser el próximo James Bond. Adelante, Jude.
6: I'd love to be in a movie.
7: Me encantaría estar en una película. La gente siempre me pregunta qué es lo que te gustaría hacer después de jugar fútbol. Y nunca le doy mucha importancia, pero cuando se la doy siempre pienso que me gustaría estar en una película. Me encantaría ser James Bond. Amo a James Bond, te juro, me encantaría estar en la parte de atrás de una película de James Bond. ¿En la parte de atrás? ¿En la parte de atrás? Así que te digo, hagamos esto como si fuera una audición. Así que mira directo a esta cámara de aquí, mira hacia abajo, mira hacia arriba y danos tu mejor. Mi nombre es Bond, James Bond. ¿Ok? Adelante.
6: The name's Bond.
7: Mi nombre es Bond, James Bond.
3: Está bien. Fíjate que me gustó más la voz de nuestro traductor que la del
1: propio Steve Bellingham. Baronil, soy Aquili,
3: profunda,
1: ¿no?
3: Y varonil, ¿no? Me gusta más, la
0: y
3: verdad.
0: Y hay una ventaja, si fuera James Bond, tendrías el doble en automático. ¿Han visto a su hermano, Jobby Bellingham, que juega en el Borussia Dortmund?
3: Es igualito.
0: Ajá. Es idéntico. De hecho, cuando están de vacaciones, la gente no sabe cuál es cuál. Jobby también es muy elegante, aunque evidentemente el fútbol de Jude es otra cosa, ¿no? Ya va por segundo torneo. Pero son idénticos. Y muchos ingleses sí han dicho que en la nueva Inglaterra multicultural sí se imaginan a un emblema de la corona como Jude Bellingham, ¿no? Que es un mulato, es de padre blanco, es de madre afrobritánica.
1: Estaría increíble, ¿no? Que se fuera después James Bond, Jude Bellingham. Pero
3: yo de joven era James Bond.
1: Sí,
3: en
1: ya
3: realidad,
1: sé.
3: James Bond es el nombre, pero bueno.
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3: Con esos colchones soñaba James Bond para llevarse a las actrices guapísimas en las películas. Nosotros
1: ideal para que te eches una dormidita en un cine.
3: Ya ves lo que me saco por andar ¿ves? Hablando con Eduardo en su cumpleaños. Vamos a una pausa y volvemos. Esto es La Delantera.
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19: Las 8 con 29.
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22: Preguntas que nosotros vamos a responder con todo nuestro conocimiento técnico y nuestra autoridad. ¿Estás listo, Estaquita Precioso?
23: ¡Que hable el pueblo! ¡Venga!
24: Mi novio ya no aguanta los 90 minutos. ¿Puedo meter de cambio a su amigo?
23: ¡Ay! Mira, no, whatever, ¿por qué no te arriesgas como directora técnica y los metes a los dos al campo al mismo tiempo? O sea, le puedes pedir al compadre que realice el trabajo sucio en la retaguardia del equipo mientras Dios que mío. Tu esposo no, aproveche. Es un novio. Aprovecha los huecos, que se dedique a atacar con su delantera. Incluso podría jugar como falso 9 y el otro como un falso amigo. O sea, es tu decisión elegir quién hace qué. Está bien.
1: ¿Cómo has aprendido esta
23: cosa? Hay que experimentar.
1: Impresionante lo que has aprendido.
23: Hay que experimentar.
22: Hay un antes y después. Si este güey es autoridad.
25: Si Tuchel estuviera a cargo,
23: exacto.
25: ¿Qué habría hecho Tuchel? O sea, llenaría la parte baja del campo. Fíjate, de muchachos, ¿no?
23: Déjame decirte lo que hubiera hecho. Hubiera echado a todos sus chavos atrás. Hubiera echado a todos sus chavos atrás y así lo hizo en el campo.
1: No, el 2-1 que tanto se practica en el fútbol. Ajá. Este mismo que hacen ustedes.
23: Ahí está.
1: Es 2-1 contra un servidor.
23: Fíjate que una vez sí lo intentamos,
1: que se puede intentar ahí.
23: Era 2-1.
22: Yo estoy de tu lado, Félix. Yo soy tu amigo.
1: ¿El 2-1?
22: Sí, sí.
1: No, ustedes me aplican a mí el 2-1.
23: Oh, señor.
22: Quisieras.
1: Lo que
22: quisieras.
1: Le están sugiriendo a la damita, a mí me lo han querido aplicar desde hace más de un mes.
23: ¿Por qué no hacemos sándwich con Félix?
22: No, güey, esto no es un vestidor de las selecciones. Es correcto. Son los medios, radio, correcto. Ni se ve.
23: Pero tenemos más preguntas, Félix, pon atención.
22: A ver, aquí claro, vamos. Sí se ve. Hoy estamos generosos, ahí les va. ¿Cuál es la siguiente pregunta, querido Bulgo? Adelante, que hable el pueblo.
23: Bulgo.
26: Oigan, ya no puedo meterla ni en el ángulo de tres dedos. ¿Qué puedo hacer?
23: Ok. Eso es.
22: Adelante, Estaquita.
23: Mi consejo es dejarte de lujos de tres dedos y vete por la jugada segura. Empuja el balón con la parte interna despacito y al centro. Así, la clásica. Además, ¿por qué enfocarse solamente en tres? Acuérdate que tienes 10 dedos. Dios mío. Prueba con los demás. Tip. Tip de expertos, el dedo gordo tiene más firmeza y abarca más área, ¿eh? Y se te cansa menos rápido, no se te acalambra como los otros.
22: Pero no sé, es fútbol, no se puede meter la mano.
23: Ah, sí, pero si eres portero, sí.
1: El 20 uñas no aplica aquí.
23: Pero si eres portero, ¿también? Sí te puedes meter la mano, ¿no?
1: No, por supuesto que sí, hasta dos. ¿Sabes lo que son los tres dedos o no?
23: Sí, sí, sí.
1: Sí, no, has aprendido demasiado.
23: No sé qué son los tres dedos, ¿qué
22: a
23: es?
22: A ver, explícanos qué es un
1: dedo. ¿Sabes cómo
22: dedos?
1: Le pegas de tres dedos?
23: ¿Qué es de tres dedos?
1: Pon la pata aquí.
23: O sea, como de ladito.
1: Ah, ya ves que sí puedes.
23: De ladito, ajá.
1: Nada más
23: con esto.
1: ¿Con el chiquitito?
23: ¿Con el chiquitito?
1: Con el que sigue. ¿Cuántos sean los dedos de los pies, saben?
23: Ajá.
1: ¿El chiquitín?
23: Sí, el chiquitín.
1: El poquito menos chiquitín.
23: Ajá.
1: Y el otro que es menos chiquitín.
23: Ok.
1: Dejando afuera. Tú tienes tu dedo, tu segundo dedo más largo que el primero, que el gordo.
22: ¿Tienes pie griego?
23: Sí, tengo pie griego. Es que sí, así se llama.
1: ¡Claro! Se llama aquí pico. Lo hemos mostrado. Nada más le puedes pegar con los tres más chiquitos.
22: ¿Y qué beneficio te da pegarle de tres dedos?
23: ¿Le da efecto?
1: Tiene chanfle también.
23: ¡Ah, tiene chanfle!
1: Tiene chanfle.
23: O sea, tres
1: hace
23: dedos.
1: Hace una curvatura.
23: Tres dedos, claro. Y con chanfle. ¡Guau, qué lujo!
22: Oye, y eso siempre lo he querido saber. ¿Cómo se le hace para pegarle durísimo, así como cuando despejabas desde en un saque de meta?
1: El peine total.
23: Completo, como sí. Barredora.
1: Sí, sí, sí. Por supuesto, okay. Tiene que ver la fuerza.
22: Pero lo intenté mil veces. Y, o sea, no la podía llegar a media cancha como.
1: ¿Tú?
22: Sí.
1: A ver, ¿cuál era? ¿Quieres que mostremos cuál era tu técnica?
23: Fíjate
22: no,
23: que
22: de ninguna manera, qué vergüenza.
23: Tenemos un balón
22: aquí. Sí, dime, Beto.
25: Es que también para poderle meter bien el empeine al balón es elasticidad y es una técnica depurada, ¿eh? O sea. Hay personas que no se dedicaron a esto que nunca fuimos capaces de pegarle con el empeine, que nos quedamos con la punta.
23: Sí.
25: Y es parte de la técnica y es elasticidad. ¿Estás de acuerdo, Félix?
1: Sí, pero yo no sabía que siempre le pegaste con la punta, nada más.
22: Nada más la puntita. Esa es la filosofía.
25: Parte interna, parte externa, sí, pero meter el empeine como la gente, hay gente que nunca fuimos capaces.
23: Es correcto. Pero luego con la puntita es suficiente, ¿eh?
1: Pues es que.
25: Claro.
23: No, o sea, dicen que no.
1: Dicen por aquí que los.
25: Que hay que ganar como sea.
23: Correcto.
1: No hay que ganar como sea.
22: El punterazo. Ah, güey, el chicharito los ha metido hasta con la cabecita.
1: Falsa creencia.
0: que si le pegas con la punta, sale más fuerte. ¿Te acuerdas lo que decía el trallazo? Es un trallazo, entonces le pegaba con la punta.
3: Pero hay poca superficie, no hay tanto contacto con la bola, entonces no sale tan duro.
0: No, claro que no, y además tienes posibilidad de lesionarte. Es un recurso, nunca de sistema con la punta. No. Nada más de cuando vayas a usar la punta, que sea un recurso, no sistema.
23: Te puedes raspar, me imagino. Está bien.
3: Hay que usar toda la superficie.
23: Toda la superficie. Bueno, qué bárbaro, qué lección, ¿eh?
3: Gracias, gracias a los dos, mi querido Beto. Y gracias por tu solidaridad, yo fui...
23: Bueno, vamos ahora con el defensivo español Cucurella.
3: ¿Cucurella?
23: Cucurella, sí, sí, que anda...
3: comiendo paella.
23: Unas mandas de poca monta, como ir de rodillas a la villa, y bueno, pues él prometió algo mucho más relevante que esas cosas. Si ganan el torneo, se va a tatuar, escuchen esto, la cara del entrenador. ¿Dónde? No lo sé. Adelante, Cucurella.
4: Me podría... Pequeñito.
5: Un tatuaje.
4: Un tatuaje.
5: ¿Qué pondría el tatuaje?
4: El Luis de la Fuente. La cara.
6: ¿En serio?
5: ¿Perdona? ¿Te vas a tatuar la cara de Luis de la Fuente?
4: Creo que está bien. Creo que es un buen recuerdo.
23: Tengo una sugerencia, ya que hablábamos tanto de la técnica futbolística en la punta. Ahí, no, que se tatúe la cara.
0: No. Mira, pero es más, le va a salir mejor si le mandas una foto tú.
23: Va a salir igual.
3: Es el gemelo del estaca, Luis
23: un
3: de la Fuente.
23: Pelón barbón. Pues sí, ni modo.
3: Pintas de español.
25: Yo tengo que decirles algo. Al margen de si se tatúa a De la Fuente y dónde se lo tatúa, es otro tema. Yo tengo que decir que soy de los que tiene que formarse a pedir disculpas porque yo decía que no era un lateral izquierdo que le cumpliera España. Es el mejor lateral izquierdo con diferencia de esta Copa del Mundo. Ha hecho un torneazo. Ha demostrado que atrás y adelante aporta. La realidad es que De la Fuente se aferró a él en un momento en el que en el Chelsea lo discutían, en el que cuando el Real Madrid lo compra decía a la gente, ¿y por qué ese precio? Ha sido un torneazo, ¿eh? Es un gran marcador, es un gran ofensivo, es un lateral muy completo.
3: Es un
25: y ya
3: perro.
25: Complementando sí. La historia, es él tiene un hijo con autismo. Ajá. Y la condición primordial que impone Cucurella para firmar por cualquier equipo es un colegio adaptado a las necesidades de su hijo, y hay videos públicos de él hablando con familias que enfrentan esta situación para aprender, retroalimentarse, desahogarse de cómo poder criar a niños que tienen autismo. Entonces ha sido un vocero muy importante en ese sentido.
3: Claro.
25: Eso al margen, pero futbolísticamente yo soy de los que se tiene que formar, y miles más a reconocer que yo no veía este tamaño de lateral izquierdo, ¿eh?
0: No, de acuerdo. Bueno, no creo que tenga ningún problema ahora que va a Madrid en encontrar una escuela adecuada para su hijo. Pero me extraña, Beto, sí. De Cucurella, si en 2024 yo en no la Euro, 2025 en el Mundial de Clubes, el tipo la rompió. O sea, de alguien tan estudioso y tan meticuloso como tú, que no haya visto las aptitudes de Cucurella.
25: Yo no lo veía, y hay que reconocerlo. Más allá de que canta muy feo, eso sí es un hecho. No es especialmente bueno cantando.
3: ¡Cucurella!
25: Pero... Yo no había visto que esa calidad de lateral, y hay que reconocerlo, ¿no?
23: Ojalá y veamos esas habilidades en el próximo partido que va a enfrentar.
3: Oye, Estaquita,
23: España. ¿Qué pasó?
3: ¿Por qué no cuando termine la delantera te tatúas la cara de Juan?
23: ¿Eh? La cara de Juan, nuestro jefe. Pero solamente si es en la punta.
25: Oye, ¿en dónde?
23: En la punta, ya dijimos que ese es el lugar correcto, en la punta del pie. Del dedo.
25: Pero ya, ¿no está Nacho Reglero ahí ya?
3: Ya no.
23: A ese lo tenemos tatuado, Eduardo y yo, pero en las nalgas. Oh, exacto, es horrible. Por lo menos sus manos.
3: Buena idea, porque a Luis de la Fuente le gusta fumar puro, entonces ya sé dónde se lo podría tatuar.
23: Saliendo.
3: Con ella
23: para... Emergiendo, saliendo.
3: Entre
23: dos piedras feroces sale un hombre dando voces. Sí, es el DT español. Tus oye, pero... Nalgas. Yo me pregunto, hablando de esto de la punta y demás, ¿dolerá mucho tatuarse el trofeo? ¿Puede?
3: ¿El trofeo?
0: Han hecho varios, ¿no?
23: ¿Tatuarse el trofeo?
0: Sí, claro. ¿Quién lo hizo? Un argentino, ¿no? Después del 2022, que le quedó espantoso.
23: ¿Y qué se tatuaron ahí?
0: Sí. ¿Ahí?
23: Ahí, en el trofeo.
3: A Messi.
23: Yo estaba hablando de tatuarme el trofeo.
3: No, de en tu trofeo, en la parte más valiosa de tu cuerpo, ahí hacerte el tatuaje.
23: No sé si se pueda tatuar eso. Sí se puede, dice que sí se puede.
3: Dice Regina que se puede.
23: Okay.
3: Pero qué dolor.
23: ¿Pero por qué harías eso?
0: ¿Cómo sabes, Regina? Ah, no, eso no cuenta.
3: Oye, pero Luis de la Fuente tiene como mil arrugas.
22: que vaya planeando dónde tatuárselo, Cucurella.
23: Que te guiñe el ojo, ¿no? Acá Luis de la Fuente.
22: Cucurello.
23: Bueno, ahí tienen. Qué horror. ¿Tú tienes tatuajes latín?
25: ¿Tercera dimensión? Como holograma va a ser lo de Luis de la Fuente en Cucurella. O sea, de acuerdo al momento va a moverse.
23: Exacto. Exacto. Con líneas de expresión. ¿Tú tienes tatuajes, señor Latí?
25: No, ni tengo tatuajes. Soy muy aburrido en ese sentido. No.
23: Yo tengo uno que me hice un día que estaba bien borracho y me arrepiento muchísimo, pero bueno.
0: ¿En dónde?
23: En el tobillo. Tengo un tobillo.
0: ¿Te arrepientes?
25: ¿Es la cara de Eduardo?
22: Sí.
23: Exacto, sí. Sí. Es la cara de Eduardo. Pero
0: ¿cuando
23: bueno,
0: era feto?
23: Cuando era feto, sí. Exactamente.
22: Algo así parece ya para hoy en día.
23: Ya está todo quemado y feo. Pero bueno, dejemos en paz.
22: Yo tengo uno en la nalga, ¿lo quieres ver?
0: Lo único que iba a decir es que si lo autorizan, mañana nos hacemos un tatuaje aquí.
23: Hazte lo que quieras.
22: ¿Y a quién nos vamos a tatuar? ¿Arturo Elías Ayub o qué?
0: A quien tú quieras.
23: Arturo Elías Ayub en toda la espalda.
0: Gana el Atlante.
23: Pero ¿sabes
0: tatuamos
23: qué?
0: El
23: escudo. Pero espérate, Arturo Elías Ayub con unas uvas así en un diván, semidesnudo, en toda la espalda.
22: Wow, qué imagen tan
23: espalda, en toda la espalda, no. Me gusta.
22: Hecho. Bueno, hay directores técnicos que dejan huella en sus jugadores y en la afición. Y después está Ricardo Antonio Lavolpe.
23: Ah, sí.
22: Que dejó un trauma enorme en algunos de sus jugadores mientras dirigía al Mamérica. Así es como lo relata.
23: América.
22: Eso dije, el Mamérica.
23: América.
22: Así lo relatan Cuauhtémoc Blanco y algunos de sus secuaces.
23: ¿Secuaces?
22: En su podcast.
23: ¿Los miembros de su banda?
22: No, son exfutbolistas.
23: Ah, ok, ok.
22: De su banda del Mamérica.
23: Ya. De su banda ya de Morelos.
22: No. Adelante.
6: Mira, es un atleta como entrenador. Eso no se le quita, es un pingón. Que no tiene tacto con los jugadores, no, los humilla. Este a Messi le decía, ¿cómo te decía? Está sordo, ¿no?
0: Picapiedra,
6: que era un picapiedra.
0: Qué mamá.
6: A mí me decía que yo no, que había un jugador que jugó en el Atlante que se llamaba Mos. Y me decía, hey, extremo derecho. No, si tú no existes. Chale, este,
22: a mí que me decía, compadre, un día, que me decía, ¿sabes por qué juegas?
7: A ti, tú, Terraza, juegas porque. Porque no tengo otro.
22: yo por acá.
7: Si tuviera otro, ¿sabes dónde estarías? Ahí atrás. Y atrás entrenaban las fuerzas básicas.
22: Yo le decía.
7: Y todos, ahí atrás, y todos creían que era con las fuerzas básicas. No, atrás, pero de los edificios. Qué la chingada.
23: ¿Saben qué creo? Que yo opino que necesitamos a Lavolpe en San Lázaro para que motive al Cuauhtémoc Blanco para que escriba su primera iniciativa. ¡Unita! ¡Una, güey!
22: Oye, ¿a ti te tocó trabajar
25: está
22: con Lavolpe?
0: ¡6 años, güey!
25: Está calle Eduardo. Cierto. Hay algo que tienen en común ustedes dos y Lavolpe.
23: A ver.
25: Y Félix ya lo dijo al aire.
23: A ver.
25: Cuando Félix contó que Lavolpe te decía muerto.
23: Sí.
25: Y dijiste que luego nuestros hoy muy queridos y llenos de camaradería, compañeros, te dijeron lo mismo cuando empezó este proyecto.
23: Sí.
0: ¿En eso coinciden ustedes y Lavolpe?
23: Pues mira.
22: ¿Es un muerto?
25: Tú lo dijiste al aire.
0: No, pues sí, claro.
23: Pero a ver, explícate, por favor.
0: También igual que Lavolpe.
23: Explícate, por favor.
0: ¿Se olvidan las cosas ustedes?
22: Por supuesto, nos drogamos muchísimo en nuestra juventud.
23: Tenemos borrada la. Mira. La mitad de las cosas que hicimos es una ventaja grande tenerlas borradas absolutamente. No quiero saber lo que hice.
22: Gracias,
23: no quiero
22: señor.
23: Saber
22: no
23: lo que dije. No quiero saber dónde estuve. Y si alguien se acuerda, no era yo. Porque si no me acuerdo, no lo hice
0: pero
23: nunca.
0: Se supone que ya estabas sobrio, que ya estabas limpio.
23: Sí, pero hay años. Gol del de Caxa, güey.
0: No,
23: gol del. Sí.
22: No me di.
25: Manhattan llora.
23: No, ahí está. Se oye el llanto atrás de Beto Lati ahí en Manhattan. Ni modo, Félix.
22: Aún hay tiempo, minuto 80.
0: No, minuto 81, espérate, un punto.
23: Hay uno, un tiempo buenísimo. De otro. Hay otro del de
22: no,
23: casa.
22: ¿Qué? No seas conformista. ¿Cómo que un punto sería buenísimo en la jornada 1 en el pues retorno
0: tú ves la
22: del Atlante?
0: Del Atlante no reconoces a un solo. Bueno, a Pisuto. A nadie.
22: A Oscar
0: Jiménez, que era portero.
22: No reconozco a ninguno, obviamente. Ni yo ni nadie.
0: Un gran logro. Bueno, ¿va a haber picones hoy o qué?
23: No sé si hay tiempo de los picones. ¿Quieres los picones ya? Que vengan los picones. Adelantémonos pues a los picones de una buena vez, porque Félix los quiere y lo que diga Félix es.
22: Desgracia el orden del programa. Es tu programa, lo que quieras.
0: Terminen.
22: Don Félix, usted manda. ¿Quiere picones? Van picones.
0: Es tu cumpleaños.
23: Don Félix. Don Félix. Ya le van a traer su lechita y su pastelito y ahora vamos a los picones. Venga, llegó el momento favorito de don Félix Fernández y ahora sí, vamos a escuchar los picones entre Lati y Félix. Ya saben la dinámica, pondremos un tema sobre la mesa, cada uno tendrá 15 segundos para convencernos con sus argumentos.
25: ¿Puedo poner una cosa, Estaquita?
23: ¡Venga,
3: por supuesto!
25: Déjate venir. Por ser cumpleaños de Eduardo. Ajá. Por ser cumpleaños de Eduardo, ¿podemos que los picones hoy sean entre ustedes dos con la pregunta que venía para nosotros?
23: Si quieres, pero no sabemos. Pero no sabemos nada de fútbol.
25: A ver qué
3: dile.
25: Pasa.
3: Pero, o sea, ¿se trata de torturar al compañero en su cumpleaños o qué?
0: Bueno, ¿porque están muy comprometidas las preguntas o qué?
23: Es que no sabemos de fútbol, Lati. Ustedes
3: son va a ser una basura lo que digamos.
23: Una mugre, güey. Mira, vamos a hacer
3: aquí otra. Intentemos uno porque me gusta la iniciativa de Beto.
0: Yo les pongo un regalito al que gane.
23: Va.
3: Híjole.
23: Okay.
3: Entonces, qué miedo, no va a ser un puño de esos que
23: son los arbitrajes. Esta es la primera pregunta. ¿Los arbitrajes mancharon irremediablemente el legado mundialista de Messi? Eduardo Videgaray.
3: El arbitraje ha sido muy nocivo, ha puesto en tela de juicio la honestidad de ambos equipos. Sin embargo, la grandeza de la Pulga es tal, es un gigante que a pesar de todos esos comentarios desfavorables por el arbitraje, es el número uno del mundo.
23: Tiempo.
0: Me pareció bárbaro, qué
23: me pareció correcto. Estuvo bien,
0: qué seriedad,
23: la verdad.
0: Bien.
23: Sí. Bueno, José Ramón San Cristóbal, la pregunta es, los arbitrajes.
0: Nosotros.
23: ¿Eh?
0: Te la podemos hacer nosotros.
3: Adelante,
23: adelante, don Félix. Favor, don Félix. Es su programa, haga lo que
0: gracias.
23: Quiera.
0: Gracias. Los arbitrajes mancharon irremediablemente el legado mundialista de Leo Messi.
23: Por supuesto, la mancha, la mácula, el salpicón de mole es tan grande y nadie lo puede negar. Que la carrera de Messi se termina con este mundial. Nadie recordará a Messi como un grande. Nadie recordará su nombre como un héroe. Nadie jamás podrá decir el nombre de Lionel Messi refiriéndose a un buen jugador. ¡Adiós, Lionel Messi!
0: Bien.
23: Nada más por tener otra respuesta.
0: No, muy bien. Alberto Lati, ¿tu voto es para quién?
25: No, Eduardo.
23: Pues sí, ¿no? Pues sí.
3: Solo no, porque es mi cumpleaños, güey. Si no, te lo daba a ti.
23: Está bien.
3: Gracias, Beto, gracias.
0: Está aquí, está chulo.
23: Yo pues la verdad es que nada más lo hice por llevarle la contraria.
25: ¿A quién se lo vas a dar, Félix? ¿A quién se lo das?
0: Pero lo hiciste...
3: ¿A quién se lo das?
23: ¿A quién se lo das?
0: ¿Yo a quién se lo doy?
23: Sí.
0: No sé quién responde mejor de los dos. ¿Quién se rifa mejor?
23: Siguiente pregunta.
0: Espérate.
3: Pero no, ya hagámoslo bien. Pregunta. Ya hagámoslo bien, ¿no?
23: Siguiente pregunta. Va.
0: Va, la siguiente pregunta.
3: Va contigo, Beto Lati.
0: Va, la buena venga. Impresión.
3: No puedes leer tú, güey. O sea, yo soy ahorita el que está comandando este pedo.
0: No quiero mi programa, güey.
3: Ah, sí, cierto, vas.
23: Haz lo que quieras, ándale.
0: Alberto Lati, la buena impresión que dejó la selección mexicana provoca una falsa sensación de trabajo bien hecho.
3: Corre tiempo.
25: Sin lugar a dudas, esto es maquillaje, esto es solamente darle una pintadita a la fachada cuando hay daños estructurales en el edificio. No. Este fútbol, si quiere dar el siguiente paso, no los va a dar con un buen entrenador que motive y un bloque que se una como familia. Los va a dar cambiando desde las piedras fundacionales unas estructuras anquilosadas y oxidadas de nuestro fútbol.
23: Qué dura opinión. Qué dura opinión. Fíjate que yo nada más por no ser odiado por el público jamás hubiera dicho algo así, Lati, pero está bien. Está bien.
3: Eres periodista, no payaso como nosotros.
23: Correcto.
0: Los humos de Manhattan lo traen así.
3: Félix Fernández. Ajá. La buena impresión que dejó la selección mexicana provoca una falsa sensación de trabajo bien hecho, ¿sí o no?
0: Tengo que coincidir con Lati, por supuesto que sí. No, pues tengo que coincidir esta vez, coincido con él. Pues una cortina de humo. Le tenemos que agradecer al Vasco Aguirre que la selección haya jugado muy bien, que haya roto ciertos récords, pero al final de cuentas una cortina de humo. La cambiada que hay en el fútbol mexicano seguirá siendo...
23: Pero estamos de acuerdo, o sea, bueno, ya hablando en serio.
0: Claro, ya hablando en serio, esto no va a corregir nada, se va a seguir la misma estructura que no da resultados. Mira,
23: según lo que aprendí de los dos expertos que este programa...
3: Ya somos tres.
23: ¿Tres? ¿Tú también?
0: ¡Tú también, güey!
23: Bueno, no, por eso tengo que estar de acuerdo porque, en efecto, aunque la selección jugó bien, nos emocionó, a mí me gustó lo que vi en la cancha, después de las explicaciones que ustedes me han hecho favor de compartirme, sí veo que el fútbol mexicano necesita una remozada desde los cimientos. O sea, hay que casi, como dijo Lati, tirar el edificio y volver a construir todo. Si es que queremos un fútbol de talla internacional y, además de todo, una liga más solvente y más competitiva en el mundo.
0: Totalmente.
23: Ahí está.
0: Que se preste a menos.
3: ¿Pero quién ganó, güey?
23: Ganó Pierde... Félix Fernández, ya.
22: Pierden los dos.
0: Ah, ok. ¿Hay un tema de desempate para todos?
22: No.
0: ¿El día de hoy?
22: Ya perdieron.
0: No. O sea, ya perdimos los cuatro.
23: Tenemos un último.
0: ¿Estamos eliminados los cuatro? Una más.
25: Félix se ganó su picón.
23: Exacto, su picón. Okay, okay. Bueno, ahí les va. El último tema.
0: Échamelo.
23: ¿Duele menos perder con la selección de Quiñones y Morita que perder ante la de Sague y Peláez? Alberto Lati.
0: Alberto.
23: Aunque te rías.
25: La derrota siempre es dolorosa.
23: Sí. No, y la de Sague peor. Dolió. Ajá. Y la de Sague más. Dicen.
0: ¿Ya fue todo?
23: Ya.
22: Estás quemando tus segundos, Lati. Sigue corriendo el reloj.
0: ¡Cinco, Lati! ¿Con quién te dolió menos?
25: Es doloroso. O sea, no, la derrota siempre es atroz.
23: Sí, sí.
25: Las derrotas que más me han dolido de la selección, esta, la de 2014, 2002 y 94.
22: Okay. ¿Tú qué prefieres, Félix? ¿Una derrota atroz o una derrota atrás?
23: ¿Qué prefieres, Félix?
0: Hasta ahorita atroz.
22: Atroz.
23: Atroz.
0: Hasta ahorita atroz. Y con pues ahí la tiene. Selección de Sague.
25: Pero se puede
0: y de
25: que sea... Se sí. pueden las dos, ¿no?
22: Atroz, se pueden las dos.
23: Atroz. Atrás
0: valiendo mi tiempo. Chamaco. Eso es
25: o sea, fue un problema defensivo, un error atrás en la marca.
23: Correcto, no, correcto. Que te destruyan en esa área es terrible.
22: Tiempo,
23: es
22: perdiste, Félix.
0: Pero siente, se robó mi tiempo.
23: ¿Sabes qué? Ya danos debe nuestro premio. Queremos nuestro premio porque no
0: a
23: hicimos
0: ver, ábrame
23: nada.
0: La toma, por favor.
23: Ya a ver, se ¿qué tiene aquí, los Félix?
0: Picones, tenemos un regalo.
23: Ajá.
0: A usted no, porque aunque sea su cumpleaños, ya trae la azulgrana.
23: ¡Wow! ¿Sí?
22: Pues es mi cumpleaños y le traes un regalo a la estaca, güey.
23: ¡Pero mira qué regalo! Una camiseta.
0: Tú ya tienes equipo, tú ya estás maleado.
23: Ey, es una camiseta del Atlante, lo que siempre
22: ya
23: he querido.
22: ¡Chúpasela!
23: ¡Wow!
0: Tú ya estás maleado, tú no tienes remedio.
23: ¡Me
0: tú.
23: Encanta! Camiseta del Atlante.
0: Al estaca todavía lo puedo convencer.
22: A ver, déjame verla.
23: Está preciosa.
22: Viene una caja elegantísima.
23: Elegantísima.
0: Además es chiquita.
23: Además es chiquita.
0: A ti no te queda.
23: Es de niño. Es de
0: no,
23: mi talla.
0: Es de niño, pero...
22: Es verdad, no
23: perfecto.
22: Es mi talla.
23: Perfecto. Oye, gracias, Félix, de verdad. Qué amable eres, güey. Qué bonita camiseta. Me la voy a poner sí. mañana mismo a ver cómo me siento. Si me da por estacionar coches y
0: eras un barco a la deriva. No. Ahora sí ya tienes.
22: La verdad está fregona la camiseta del Atlante.
23: Gracias, Félix.
22: Mucho mejor que la basura de la América.
0: Se agotó en una noche.
23: Está muy bonito.
22: Es que solo produjeron tres, ¿no?
0: Se agotó en una noche el estaca.
23: De pasión. Ah. Gracias por mi camiseta, Félix. Oigan, a ver, se nos acaba el tiempo aquí en la delantera. Yo quisiera preguntarles.
22: Nos quedan tres días nada más.
23: Sí, no, y tenemos un minuto 30 nada más. Yo les quiero preguntar cómo están, ¿eh? ¿Cómo está la familia? ¿Y qué onda con ustedes? ¿Cómo van?
0: ¿Eso es en un minuto 30? Mejor veamos cómo
23: oye, quedó Lati,
0: el Atlante, ¿no?
23: ¿Qué reportes tenemos de la calidad del aire por allá en Nueva York? ¿Y qué va a suceder con el asunto? ¿Ya hay algún tipo de, no sé, de reporte de lluvia o algo que limpie el ambiente para el partido?
25: Aparentemente mañana hacia el mediodía va a llover por acá.
23: Ojalá.
25: Están rezándole a todos los tlalocs posibles para que pueda bajar toda esta capa, esta humareda, pero también que en Canadá se controle lo que ha sido, primero que nada, un incendio forestal tiene implicaciones mucho más graves que un partido de fútbol, se sobreentiende, ¿no? Pero que ya se pueda controlar porque sí es algo que ha sido una gravedad extrema. Si no han visto imágenes de Toronto, no van a ver Toronto, ¿eh? O sea, las imágenes que hay, si aquí en Chicago son extremas, lo que está pasando en ese punto fronterizo de Canadá con el estado de Nueva York es extremo.
23: Okay, ok.
22: Bueno, pues suerte. Oigan, ha sido un placer el programa de hoy. Me lo he
23: sí,
22: pasado.
23: Felicidades.
22: Como,
23: también.
22: Como pocas veces. Gracias.
23: Feliz cumpleaños.
22: Gracias, hermanos. De verdad, qué gusto y qué honor haber hecho la delantera con ustedes el día de hoy.
0: Estamos a punto de conseguir el primer punto en primera división.
23: Gracias por mi camiseta. Felicidades, Félix.
0: ¿Te la vas a poner, güey?
23: Me la voy a poner ahorita mismo.
22: Abrazo, Beto. Gracias, mi querido
0: gracias,
22: Félix.
0: Félix. Félix. Gracias,
22: Félix. Gracias,
0: Félix. Precioso.
22: Esto fue La Delantera.
23: ¡Ay!
22: Célula.
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4: ¿Cómo están? Soy Claudia Mejía. Una nueva semana, un nuevo episodio. Hay un tema que, pues como mujeres tal vez sepamos cómo manejarlo, pero tal vez haya mujeres o adolescentes que aún no, y es este tema de la higiene menstrual. Y para eso tenemos a nuestra querida doctora Carelia Mendoza, ella es ginecóloga. ¿Cómo estás, doctora?
5: Muy bien, muchísimas gracias, un gusto estar con ustedes.
4: Hablemos de la higiene menstrual, pero sí quisiera como una guía, ¿no? O sea, saber el paso a paso.
5: Claro.
4: De una buena higiene menstrual.
5: Hablar de higiene menstrual es un tema bastante amplio en el sentido de que hay muchas cosas que aún no sabemos. Sin embargo, pues la mayor parte de nosotras tenemos el contacto o de alguna manera nos introducimos a la higiene menstrual como Dios nos da a entender, porque
4: sí.
5: Nadie nos explica qué usar, cómo usar, cada cuánto cambiarlo. En el mejor de los casos, nuestra mamá, prima, tía, amiga nos orientará un poco. Pero a pesar de todo lo que hemos avanzado en comunicación, en normalización del periodo menstrual, pues finalmente no hemos logrado que esto sea hablado de manera amplia, ¿no? Porque todo el mundo esconde como esa parte todavía. En muchas ocasiones pensamos que esto es como algo que es sucio, ¿no?
4: Mucho tabú.
5: Mucho tabú, justamente. Lo primero que debemos de saber es, cada mujer es única, cada mujer tiene afinidades o facilidades para determinados productos de higiene menstrual, pero lo más importante es a ti que te sirve y a ti que te acomoda.
4: Esto de las copas no es tan nuevo, ya tiene tiempo, pero el otro día yo hablando con una prima le decía, bueno, ¿por qué no intentas usar la copa? Y dice, es que no he tenido relaciones. Y yo me quedé como en ceros y en blanco porque no supe qué decirle, porque no estoy informada sobre esta parte, este producto de la copa. Entonces, ¿esto es un mito? ¿Es real? ¿Quién puede usar la copa? Bueno, tú nos acabas de decir lo que mejor te acomode y te funcione.
5: Estos dos elementos, al igual que los tampones, son situaciones que tenemos o objetos que tenemos que introducir dentro de la vagina. Aquí el por qué usarlos o no usarlos cuando se ha tenido o no se ha tenido vida sexual depende precisamente de un mito que tenemos muy arraigado, de la cuestión de virginidad. Tenemos muchas veces esa idea de que si no se han tenido relaciones sexuales no se pueden utilizar este tipo de copas o de discos o de tampones. Si la paciente está consciente de que su virginidad está únicamente dada por una estructura anatómica que puede o no estar presente, puede o no romperse en el momento de la primera relación sexual, y para ella es mucho más fácil utilizar, mediante educación que nosotros le damos a veces en el consultorio, para la utilización de tampones o copas menstruales, pues adelante. Aquí la única situación es que cuando no han tenido vida sexual, utilizar este tipo de elementos puede llegar a producir un poco de dolor o incomodidad. Por eso es que muchas veces pues no se les recomienda, pero no propiamente está prohibido.
4: ¿Cuál sería la opción para las personas que no tienen un fácil acceso a estos productos?
5: En muchas zonas rurales incluso todavía utilizan telas como tal para absorbentes y no utilizar productos que sean desechables, y precisamente por el alto costo que tienen. Entonces son regiones en donde están acostumbrados a utilizar los recursos propios, porque no hay forma de que ellos tengan acceso a otro tipo de procesos o de materiales como las toallas sanitarias.
4: Y por ejemplo, si estas mujeres utilizan estas, supongo que son como los pañales que usan para los niños.
5: Sí, o incluso, por ejemplo, algunas telas absorbentes como los tipo toalla, la toalla para lavarse las manos, pueden llegar a utilizar.
4: Okay.
5: Y lo único que se les recomienda es que estén perfectamente lavadas, perfectamente secas antes de utilizarlas, porque esto puede ser un factor de riesgo para infección. La copa menstrual es una excelente opción, pero también tiene ciertas situaciones que debemos de tomar en cuenta. Entiendas que tienes que cambiarlo cada 6 a 8 horas recomendablemente, incluso de acuerdo a la cantidad de flujo que tienes puede ser esto más frecuente. Al igual que con la toalla sanitaria, se recomienda cambiarla entre cada 6 a 8 horas para evitar algún accidente o alguna situación de infección.
4: Tipo de ropa interior.
5: Ok.
4: O sea, que podamos utilizar.
5: Bien. Independientemente de que estemos o no en un ciclo menstrual, nosotros debemos utilizar ropa interior que sea completamente algodón, es la recomendación siempre, completamente de algodón. Tratar de evitar que tenga colores, porque se ha visto que incluso los colores pueden llegar a tener algunos elementos que pueden ser disruptores endocrinos. Tratar de evitar telas sintéticas precisamente por el contacto con estos disruptores endocrinos o por contaminación. Y ropa que no sea muy ajustada, porque pues nos encanta meternos en esos pantalones súper embarrados que nos ponemos con calzador, pero no es como lo más sano, ¿no? Entonces, en cuanto a la ropa interior, pues no debe ser ajustada y debe ser de algodón preferentemente.
4: El lavado de manos. O sea, yo creo que debe ser el primer paso, así uses lo que estés usando, lavarte las manos.
5: Sí. Independientemente del producto que nosotros utilicemos, siempre se recomienda para remover cualquier producto de higiene menstrual lavarse las manos previamente, porque vamos a tocar nuestra área genital.
4: Ay,
5: y
4: sí.
5: Todo lo que traemos en las manos, o sea, todo lo que toca nuestras manos en todos lados, pues tiene mucha contaminación de muchas cosas. Entonces, lo ideal es sí lavarnos las manos antes de ir al baño.
4: Por favor, y después también, ¿no? Digo,
5: sí.
4: La preciosa hay que cuidarla. A la hora de lavar tu área genital, hay demasiados productos también. Existen muchísimos productos, jabones, lociones, etcétera, etcétera, etcétera. ¿Qué es lo recomendable para la limpieza?
5: Lo recomendable es no utilizar productos perfumados, que eso es fundamental. Bañarnos únicamente con agua y jabón, jabón neutro de preferencia, sin aromas, sin olores añadidos, porque estos pueden llegar a generar contaminación, como lo hablamos con los productos de higiene menstrual. Entonces, realmente, otra vez venimos de campañas publicitarias en donde dicen que nuestro cuerpo tiene que oler a flores del campo, y pues la realidad es que no es
4: obvio,
5: cierto.
4: No.
5: Entonces, pues nos hemos acostumbrado a que debemos de oler perfumadas todo el tiempo, y esto no es necesario. Con que nosotros tengamos una higiene con un jabón neutro, un jabón de baño que no sea perfumado, es suficiente. Existen muchos productos, mientras estos no tengan algunos fenoles, algún aromatizante, podemos utilizarlos.
4: La limpieza para ir al baño, ¿cómo debería de ser?
5: Siempre tratamos de encontrar productos que nos puedan ayudar en nuestra vida diaria. Entonces, hay, por ejemplo, a quienes se les facilita las toallitas húmedas. La realidad es que dentro de todo lo que se ha estudiado, lo único que se pide es que si se utilizan, por ejemplo, toallitas húmedas, estas no sean con alcohol y no tengan ningún tipo de perfume. Entonces, lo que hacemos habitualmente y la práctica común es el uso de papel higiénico, con lo cual tendría que ser suficiente. Lo ideal es que nosotros tuviéramos un lavado con agua y posteriormente solamente secar a palmaditas con el papel higiénico, pero se considera que utilizar únicamente el papel higiénico y limpiar

0: Muchísimas gracias por estar aquí y por darnos estos tips. Soy Claudia Mejía. Bye.
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0: Las 9 con 9.

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6: Hola, soy Mari Carmen Lara y esto es Generación 2026.
7: La selección de Argentina es, quizá, la gran candidata a ganar la Copa del Mundo en este 2026. Con un equipo comandado con Lionel Messi, la albiceleste buscará el bicampeonato y la justa mundialista. Sin embargo, para conseguirlo, también deberán echar mano de las nuevas figuras y una de ellas se llama Nico Paz. El mediocampista ofensivo de 21 años está dejando una grata impresión en la Serie A de Italia. Actualmente es una de las figuras del Como que dirige Cesc Fabregas. Con goles y asistencias de Nico, la escuadra recién ascendida a la primera división italiana peleó al tú por tú con los gigantes por la parte alta de la tabla. Y todo gracias al nivel del juvenil argentino, quien buscará replicar sus actuaciones con la selección argentina este verano en la parte creativa del equipo.
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Ándele, pues ahí estamos. Hola, ¿qué tal? Muy buenas noches a todo nuestro querido auditorio de la Qué Buena 94.3. Un placer saludarles en esta bonita noche. Noche ya de jueves. Ya huele a fin de semana, así que muchas felicitaciones, dice la hoja del calendario. En este jueves ya 16 de julio del año 2026, enhorabuena para quienes hoy están cumpliendo años, quienes están celebrando su onomástico, acontecimientos especiales e importantes en su vida, pues voy a desearles todo lo mejor. Dice la hoja del calendario que celebran el día de su santo quienes llevan el nombre de Carmen, Nuestra Señora del Carmen. Así que si usted responde a este nombre, muchas felicitaciones allá también en Merced, California, allá para Carmelita Martínez. Un saludo, Carmelita Padrón, un saludo, enhorabuena. Y a todas las que llevan el nombre de Carmen, felicidades, que la estén pasando muy bien. Hoy acá estamos de fiesta aquí en Apatzingán, Nuestra Señora del Carmen. Pues muchas felicitaciones, enhorabuena. Oiga, y nos vamos con una música, con un tema. Pero antes de ello voy a recordarles la línea telefónica 453-146-8617 para que se reporte conmigo, que con gusto le estaré complaciendo a esta hora de la noche. Oiga, y nos vamos con este tema que tenemos por acá. Ni parientes somos con los Tigres del Norte. Yo soy Perita Contreras.

Ándele, pues es el tema que acabamos de escuchar de La Carnaval, lo que pienso de ti cuando ya solamente nos faltan 29 minutos para que sean las 10 de la noche. Oiga, y nos vamos con este tema en la voz de los Players, como Daga. Voy a enviar un saludo, dice Carlos desde Antunes, que se reporta. Saludos acá para Doña Gloria, Don Joaquiro. Un saludito enorme y felicitaciones allá para Carmelita Martínez. Enhorabuena. Y luego también dice saludos para el Baby. I love you, baby. Un saludo enorme. Dice para el señor Rafael y ahí para su esposa Gila, un saludo enorme. Allá también para la señora María Elena. Pablo Ríos, un saludo enorme. Y para toda la familia Ríos, allá en Buenavista, Tomatlán, nos dice Carlos. Allá para el compa Marcos, dice: oye, ¿y qué sabes del compa Eladio? Y le voy a tener rato que no sé nada de él. Un saludo también para Eladio y pues para todos los panaderos, enhorabuena. Y luego nos pide esta canción, Carlos desde Antunes. Ah, un saludo también para Juana Loya. Y luego dice para Anita La Cuaiza allá en Uruapan, un saludo. También para Del Olmo y allá para Churruy, un saludo también para ellos. Órale, pues, enhorabuena para todos ustedes. Y ese es el tema, como Daga clavada con los Players.

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1: Soy Iñaki Álvarez y esto es Hecho en México. Hablemos de Eric Lira, que es el equilibrio, inteligencia y orden en el medio campo, dominando la contención y la defensa central. Con 25 años, Eric se encuentra en el mejor momento de su carrera, siendo un jugador de esos que conocemos como
2: todoterreno.
1: Corre, recupera, distribuye y entiende el ritmo del partido. En torneos grandes, su disciplina táctica se convierte en un arma clave para competir al más alto nivel. Ahora buscará afianzarse en el equipo de Javier Aguirre y ser el siete pulmones que necesita la selección, recordando que después del Mundial tiene un objetivo en mente: ir a Europa.
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7: Las 9:38.
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Así es, y continuamos con más música, cuando solamente nos faltan ya 21 minutos para que sean las 10 de la noche, 21 y serán las 10. Oiga, y vamos a escuchar a Cuisillos con este tema, Perdóname. Tenemos a Julión Álvarez con el tema de Corazón Mágico. Dos temas para ustedes, amigos, amigos conductores, amigos taxistas, amigos veladores. Usted que ya está en casita descansando, bonita noche.

buena. Así es el tema que acabamos de escuchar aquí en la Qué Buena 94.3, línea telefónica 453-146-8617 para que te reportes conmigo. Solamente nos faltan ya 13 minutos para que sean las 10 de la noche. Tenemos más música para ustedes. Oiga, voy a enviar un saludo hasta la Unión Americana. Gracias. Allá para la señora María Elena, un saludo enorme. Esperemos y esté en sintonía y todos ustedes también, ¿eh?

0: ya solamente nos faltan 10 minutos para que sean ya las 10, la hora de la coincidencia, 10 para las 10, y yo ando llegando a la parte final de esta programación, no sin antes desearles una bonita noche. Nos vamos con la misma tierra, Nunca Imaginé, con este tema. Llegamos a la parte final. Yo soy Perita Contreras, me retiro del aire, Dios mediante, hasta mañana, si el Todopoderoso nos lo permite. Bonita noche, excelente y maravillosa noche de jueves. Bueno, en un rato más nos estaremos escuchando allá en Candela. Yo soy Perita Contreras.
1: Las 9:51.

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6: Las 9 con 59.
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16: Le pedimos al Espíritu Santo que Él ore en nosotros para hacerlo en la divina voluntad y ofrecerlo a Dios Padre por las intenciones del Inmaculado Corazón de María y por nuestras necesidades. Coronilla a la Divina Misericordia.
17: A las 3, ruega por mi misericordia, en especial para los pecadores, y aunque solo sea por un brevísimo momento, sumérgete en mi pasión, especialmente en mi abandono en el momento de mi agonía. Esta es la hora de la gran misericordia para el mundo entero. Te permitiré penetrar en mi tristeza mortal. En esta hora nada le será negado al alma que lo pida por los méritos de mi pasión. Hasta el pecador más empedernido, si reza esta coronilla una sola vez, recibirá la gracia de mi misericordia infinita.
16: En el nombre del Padre, del Hijo y del Espíritu Santo. Amén.
17: Padre nuestro que estás en el cielo, santificado sea tu nombre. Venga tu reino. Hágase tu voluntad en la tierra como en el cielo.
16: Danos hoy nuestro pan de cada día. Perdona nuestras ofensas, como nosotros perdonamos a los que nos ofenden. No nos dejes caer en tentación y líbranos del malo. Amén.
17: Dios te salve María, llena de gracia, el Señor es contigo. Bendita tú entre las mujeres y bendito el fruto de tu vientre, Jesús.
16: Santa María, Madre de Dios, ruega por nosotros pecadores, ahora y en la hora de nuestra muerte. Amén. Creo en Dios Padre, Todopoderoso, Creador del cielo y de la tierra. Creo en Jesucristo, su único Hijo, nuestro Señor, que fue concebido por obra y gracia del Espíritu Santo. Nació de Santa María Virgen, padeció bajo el poder de Poncio Pilatos, fue crucificado, muerto y sepultado, descendió a los infiernos, al tercer día resucitó de entre los muertos, subió a los cielos, y está sentado a la derecha de Dios Padre Todopoderoso. Desde allí ha de venir a juzgar a vivos y muertos. Creo en el Espíritu Santo, en la Santa Iglesia Católica, en la comunión de los santos, en el perdón de los pecados, en la resurrección de la carne y en la vida eterna. Amén. Padre eterno, te ofrezco el cuerpo y la sangre, el alma y la divinidad de tu amadísimo Hijo, nuestro Señor Jesucristo, como propiciación de nuestros pecados y los del mundo entero.
17: Por su dolorosa pasión,
16: ten misericordia de nosotros y del mundo entero.
17: Por su dolorosa pasión,
16: ten misericordia de nosotros y del mundo entero.
17: Por su dolorosa pasión,
16: ten misericordia de nosotros y del mundo entero.
17: Por su dolorosa pasión,
16: ten misericordia de nosotros y del mundo entero.
17: Por su dolorosa pasión,
16: ten misericordia de nosotros y del mundo entero.
17: Por su dolorosa pasión,
16: ten misericordia de nosotros y del mundo entero.
17: Por su dolorosa pasión,
16: ten misericordia de nosotros y del mundo entero.
17: Por su dolorosa pasión,
16: ten misericordia de nosotros y del mundo entero.
17: Por su dolorosa pasión,
16: ten misericordia de nosotros y del mundo entero.
17: Por su dolorosa pasión,
16: ten misericordia de nosotros y del mundo entero. Padre eterno, te ofrezco el cuerpo y la sangre, el alma y la divinidad de tu amadísimo Hijo, nuestro Señor Jesucristo, como propiciación de nuestros pecados y los del mundo entero.
17: Por su dolorosa pasión,
16: ten misericordia de nosotros y del mundo entero.
17: Por su dolorosa pasión,
16: ten misericordia de nosotros y del mundo entero.
17: Por su dolorosa pasión,
16: ten misericordia de nosotros y del mundo entero.
17: Por su dolorosa pasión,
16: ten misericordia de nosotros y del mundo entero.
17: Por su dolorosa pasión,
16: ten misericordia de nosotros y del mundo entero.
17: Por su dolorosa pasión,
16: ten misericordia de nosotros y del mundo entero.
17: Por su dolorosa pasión,
16: ten misericordia de nosotros y del mundo entero.
17: Por su dolorosa pasión,
16: ten misericordia de nosotros y del mundo entero.
17: Por su dolorosa pasión,
16: ten misericordia de nosotros y del mundo entero.
17: Por su dolorosa pasión,
16: ten misericordia de nosotros y del mundo entero. Padre eterno, te ofrezco el cuerpo y la sangre, el alma y la divinidad de tu amadísimo Hijo, nuestro Señor Jesucristo, como propiciación de nuestros pecados y los del mundo entero.
17: Por su dolorosa pasión,
16: ten misericordia de nosotros y del mundo entero.
17: Por su dolorosa pasión,
16: ten misericordia de nosotros y del mundo entero.
17: Por su dolorosa pasión,
16: ten misericordia de nosotros y del mundo entero.
17: Por su dolorosa pasión,
16: ten misericordia de nosotros y del mundo entero.

0: De nuestros pecados y los del mundo entero.
1: Por su dolorosa pasión,
0: ten misericordia de nosotros y del mundo entero.
1: Por su dolorosa pasión,
0: ten misericordia de nosotros y del mundo entero.
1: Por su dolorosa pasión,
0: ten misericordia de nosotros y del mundo entero.
1: Por su dolorosa pasión,
0: ten misericordia de nosotros y del mundo entero.
1: Por su dolorosa pasión,
0: ten misericordia de nosotros y del mundo entero.
1: Por su dolorosa pasión,
0: ten misericordia de nosotros y del mundo entero.
1: Por su dolorosa pasión,
0: ten misericordia de nosotros y del mundo entero.
1: Por su dolorosa pasión,
0: ten misericordia de nosotros y del mundo entero.
1: Por su dolorosa pasión,
0: ten misericordia de nosotros y del mundo entero.
1: Por su dolorosa pasión,
0: ten misericordia de nosotros y del mundo entero. Padre eterno, te ofrezco el cuerpo y la sangre, el alma y la divinidad de tu amadísimo Hijo, nuestro Señor Jesucristo, como propiciación de nuestros pecados y los del mundo entero.
1: Por su dolorosa pasión,
0: ten misericordia de nosotros y del mundo entero.
1: Por su dolorosa pasión,
0: ten misericordia de nosotros y del mundo entero.
1: Por su dolorosa pasión,
0: ten misericordia de nosotros y del mundo entero.
1: Por su dolorosa pasión,
0: ten misericordia de nosotros y del mundo entero.
1: Por su dolorosa pasión,
0: ten misericordia de nosotros y del mundo entero.
1: Por su dolorosa pasión,
0: ten misericordia de nosotros y del mundo entero.
1: Por su dolorosa pasión,
0: ten misericordia de nosotros y del mundo entero.
1: Por su dolorosa pasión,
0: ten misericordia de nosotros y del mundo entero.
1: Por su dolorosa pasión,
0: ten misericordia de nosotros y del mundo entero.
1: Por su dolorosa pasión,
0: ten misericordia de nosotros y del mundo entero.
1: Santo Dios, Santo fuerte, Santo inmortal,
0: ten piedad de nosotros y del mundo entero.
1: Santo Dios, Santo fuerte, Santo inmortal,
0: ten piedad de nosotros y del mundo entero.
1: Santo Dios, Santo fuerte, Santo inmortal,
0: ten piedad de nosotros y del mundo entero. Oh sangre y agua, que brotaste del Sagrado Corazón de Jesús como una fuente de misericordia para nosotros,
1: en ti confío, Jesús, en ti confío.
0: En el nombre del Padre, del Hijo y del Espíritu Santo.
1: Amén.
0: El Santo Rosario. Señor mío Jesucristo, Dios y hombre verdadero, Creador, Padre y Redentor mío, por ser tú quien eres y porque te amo sobre todas las cosas, me pesa de todo corazón haberte ofendido. Propongo firmemente nunca más pecar, apartarme de todas las ocasiones de ofenderte, confesarme y cumplir la penitencia que me fuera impuesta. Ofrezco, Señor, mi vida, obras y trabajos, en satisfacción de todos mis pecados. Así como te suplico, así confío en tu bondad y misericordia infinita, que me los perdonarás por los méritos de tu preciosísima sangre, pasión y muerte, y me darás la gracia para enmendarme y perseverar en tu santo amor y servicio hasta el fin de mi vida. Amén. Santísima Trinidad, Padre, Hijo y Espíritu Santo, yo te adoro profundamente y te ofrezco el preciosísimo cuerpo, sangre, alma y divinidad de nuestro Señor Jesucristo, presente en todos los agrarios del mundo, en reparación por los ultrajes, sacrilegios e indiferencias con que él mismo es ofendido, y por los méritos infinitos de su Sagrado Corazón y del Corazón Inmaculado de María, te pedimos la conversión de los pobres pecadores. Dios mío, yo creo, adoro, espero y te amo. Te pido perdón por los que no creen, no adoran, no esperan y no te aman. Dios mío, yo creo, adoro, espero y te amo. Te pido perdón por los que no creen, no adoran, no esperan y no te aman. Dios mío, yo creo, adoro, espero y te amo. Te pido perdón por los que no creen, no adoran, no esperan y no te aman. Oh Jesús, es por tu amor, por la conversión de los pobres pecadores y en reparación de los pecados cometidos contra el Inmaculado Corazón de María. Misterios luminosos. Primer misterio.

0: El bautismo del Señor.
1: Padre nuestro que estás en el cielo, santificado sea tu nombre, venga a nosotros tu reino, hágase tu voluntad en la tierra como en el cielo.
0: Danos hoy nuestro pan de cada día, perdona nuestras ofensas, como nosotros perdonamos a los que nos ofenden. No nos dejes caer en tentación, y líbranos del mal. Amén.
1: Dios te salve María, llena de gracia, el Señor es contigo. Bendita tú entre las mujeres, y bendito el fruto de tu vientre Jesús.
0: Santa María, Madre de Dios, ruega por nosotros pecadores, ahora y en la hora de nuestra muerte. Amén.
1: Dios te salve María, llena de gracia, el Señor es contigo. Bendita tú entre las mujeres, y bendito el fruto de tu vientre, Jesús.
0: Santa María, Madre de Dios, ruega por nosotros pecadores, ahora y en la hora de nuestra muerte. Amén.
1: Dios te salve María, llena de gracia, el Señor es contigo. Bendita tú entre las mujeres, y bendito el fruto de tu vientre, Jesús.
0: Santa María, Madre de Dios, ruega por nosotros pecadores, ahora y en la hora de nuestra muerte. Amén.
1: Dios te salve María, llena de gracia, el Señor es contigo. Bendita tú entre las mujeres, y bendito el fruto de tu vientre, Jesús.
0: Santa María, Madre de Dios, ruega por nosotros pecadores, ahora y en la hora de nuestra muerte. Amén.
1: Dios te salve María, llena de gracia, el Señor es contigo. Bendita tú entre las mujeres, y bendito el fruto de tu vientre, Jesús.
0: Santa María, Madre de Dios, ruega por nosotros pecadores, ahora y en la hora de nuestra muerte. Amén.
1: Dios te salve María, llena de gracia, el Señor es contigo. Bendita tú entre las mujeres, y bendito el fruto de tu vientre, Jesús.
0: Santa María, Madre de Dios, ruega por nosotros pecadores, ahora y en la hora de nuestra muerte. Amén.
1: Dios te salve María, llena de gracia, el Señor es contigo. Bendita tú entre las mujeres, y bendito el fruto de tu vientre, Jesús.
0: Santa María, Madre de Dios, ruega por nosotros pecadores, ahora y en la hora de nuestra muerte. Amén.
1: Dios te salve María, llena de gracia, el Señor es contigo. Bendita tú entre las mujeres, y bendito el fruto de tu vientre, Jesús.
0: Santa María, Madre de Dios, ruega por nosotros pecadores, ahora y en la hora de nuestra muerte. Amén.
1: Dios te salve María, llena de gracia, el Señor es contigo. Bendita tú entre las mujeres, y bendito el fruto de tu vientre, Jesús.
0: Santa María, Madre de Dios, ruega por nosotros pecadores, ahora y en la hora de nuestra muerte. Amén.
1: Dios te salve María, llena de gracia, el Señor es contigo. Bendita tú entre las mujeres, y bendito el fruto de tu vientre, Jesús.
0: Santa María, Madre de Dios, ruega por nosotros pecadores, ahora y en la hora de nuestra muerte. Amén.
1: Gloria al Padre, y al Hijo, y al Espíritu Santo,
0: como era en el principio, ahora y siempre, por los siglos de los siglos. Amén. Oh Jesús mío, perdona nuestros pecados, líbranos del fuego del infierno, lleva al cielo a todas las almas, especialmente a las más necesitadas de tu misericordia. Señor Jesucristo, Hijo del Padre, derrama ahora tu Espíritu sobre la tierra. Haz que el Espíritu Santo habite en el corazón de todos los pueblos, para que sean preservados de la corrupción, de las calamidades y de la guerra. Que la Señora de todos los pueblos, la Santísima Virgen María, sea nuestra abogada. Amén. Segundo misterio: la autorrevelación de Jesús en las bodas de Caná.
1: Padre nuestro que estás en el cielo, santificado sea tu nombre, venga a nosotros tu reino. Hágase tu voluntad en la tierra como en el cielo.
0: Danos hoy nuestro pan de cada día. Perdona nuestras ofensas, como nosotros perdonamos a los que nos ofenden. No nos dejes caer en tentación, y líbranos del mal. Amén.
1: Dios te salve María, llena de gracia, el Señor es contigo. bendita tú entre las mujeres, y bendito el fruto de tu vientre, Jesús.
0: Santa María, Madre de Dios, ruega por nosotros pecadores, ahora y en la hora de nuestra muerte. Amén.
1: Dios te salve María, llena de gracia, el Señor es contigo. Bendita tú entre las mujeres, y bendito el fruto de tu vientre, Jesús.
0: Santa María, Madre de Dios, ruega por nosotros pecadores, ahora y en la hora de nuestra muerte. Amén.
1: Dios te salve María, llena de gracia, el Señor es contigo. Bendita tú entre las mujeres, y bendito el fruto de tu vientre, Jesús.
0: Santa María, Madre de Dios, ruega por nosotros pecadores, ahora y en la hora de nuestra muerte. Amén.
1: Dios te salve María, llena de gracia, el Señor es contigo. Bendita tú entre las mujeres, y bendito el fruto de tu vientre, Jesús.
0: Santa María, Madre de Dios, ruega por nosotros pecadores, ahora y en la hora de nuestra muerte. Amén.
1: Dios te salve María, llena de gracia, el Señor es contigo. Bendita tú entre las mujeres, y bendito el fruto de tu vientre, Jesús.
0: Santa María, Madre de Dios, ruega por nosotros pecadores, ahora y en la hora de nuestra muerte. Amén.
1: Dios te salve María, llena de gracia, el Señor es contigo. Bendita tú entre las mujeres, y bendito el fruto de tu vientre, Jesús.
0: Santa María, Madre de Dios, ruega por nosotros pecadores, ahora y en la hora de nuestra muerte. Amén.
1: Dios te salve María, llena de gracia, el Señor es contigo. Bendita tú entre las mujeres, y bendito el fruto de tu vientre, Jesús.
0: Santa María, Madre de Dios, ruega por nosotros pecadores, ahora y en la hora de nuestra muerte. Amén.
1: Dios te salve María, llena de gracia, el Señor es contigo. Bendita tú entre las mujeres, y bendito el fruto de tu vientre, Jesús.
0: Santa María, Madre de Dios, ruega por nosotros pecadores, ahora y en la hora de nuestra muerte. Amén.
1: Dios te salve María, llena de gracia, el Señor es contigo. Bendita tú entre las mujeres, y bendito el fruto de tu vientre, Jesús.
0: Santa María, Madre de Dios, ruega por nosotros pecadores, ahora y en la hora de nuestra muerte. Amén.
1: Dios te salve María, llena de gracia, el Señor es contigo. Bendita tú entre las mujeres, y bendito el fruto de tu vientre, Jesús.
0: Santa María, Madre de Dios, ruega por nosotros pecadores, ahora y en la hora de nuestra muerte. Amén.
1: Gloria al Padre, y al Hijo, y al Espíritu Santo,
0: como era en el principio, ahora y siempre, por los siglos de los siglos. Amén. Oh Jesús mío, perdona nuestros pecados, líbranos del fuego del infierno, lleva al cielo a todas las almas, especialmente a las más necesitadas de tu misericordia. Señor Jesucristo, Hijo del Padre, derrama ahora tu Espíritu sobre la tierra. Haz que el Espíritu Santo habite en el corazón de todos los pueblos, para que sean preservados de la corrupción, de las calamidades y de la guerra. Que la Señora de todos los pueblos, la Santísima Virgen María, sea nuestra abogada. Amén. Tercer misterio, el anuncio del reino de Dios.
2: Padre nuestro que estás en el cielo, santificado sea tu nombre. Venga a nosotros tu reino. Hágase tu voluntad en la tierra como en el cielo.
0: Danos hoy nuestro pan de cada día. Perdona nuestras ofensas, como nosotros perdonamos a los que nos ofenden. No nos dejes caer en tentación, y líbranos del mal. Amén.
1: Dios te salve María, llena de gracia, el Señor es contigo. Bendita tú entre las mujeres, y bendito el fruto de tu vientre, Jesús.
0: Santa María, Madre de Dios, ruega por nosotros pecadores, ahora y en la hora de nuestra muerte. Amén.
1: Dios te salve María, llena de gracia, el Señor es contigo. Bendita tú entre las mujeres, y bendito el fruto de tu vientre, Jesús.
0: Santa María, Madre de Dios, ruega por nosotros pecadores, ahora y en la hora de nuestra muerte. Amén.
2: Dios te salve María, llena de gracia, el Señor es contigo. Bendita tú entre las mujeres, y bendito el fruto de tu vientre, Jesús.
0: Santa María, Madre de Dios, ruega por nosotros pecadores, ahora y en la hora de nuestra muerte. Amén.
2: Dios te salve María, llena de gracia, el Señor es contigo. Bendita tú entre las mujeres, y bendito el fruto de tu vientre, Jesús.
0: Santa María, Madre de Dios, ruega por nosotros pecadores, ahora y en la hora de nuestra muerte. Amén.
2: Dios te salve María, llena de gracia, el Señor es contigo. Bendita tú entre las mujeres, y bendito el fruto de tu vientre, Jesús.
0: Santa María, Madre de Dios, ruega por nosotros pecadores, ahora y en la hora de nuestra muerte. Amén.
2: Dios te salve María, llena de gracia, el Señor es contigo. Bendita tú entre las mujeres, y bendito el fruto de tu vientre, Jesús.
0: Santa María, Madre de Dios, ruega por nosotros pecadores, ahora y en la hora de nuestra muerte. Amén.
2: Dios te salve María, llena de gracia, el Señor es contigo. Bendita tú entre las mujeres, y bendito el fruto de tu vientre, Jesús.
0: Santa María, Madre de Dios, ruega por nosotros pecadores, ahora y en la hora de nuestra muerte. Amén.
2: Dios te salve María, llena de gracia, el Señor es contigo. Bendita tú entre las mujeres, y bendito el fruto de tu vientre, Jesús.
0: Santa María, Madre de Dios, ruega por nosotros pecadores, ahora y en la hora de nuestra muerte. Amén.
2: Dios te salve María, llena de gracia, el Señor es contigo. Bendita tú entre las mujeres, y bendito el fruto de tu vientre, Jesús.
0: Santa María, Madre de Dios, ruega por nosotros pecadores, ahora y en la hora de nuestra muerte. Amén.
2: Dios te salve María, llena de gracia, el Señor es contigo. Bendita tú entre las mujeres, y bendito el fruto de tu vientre, Jesús.
0: Santa María, Madre de Dios, ruega por nosotros pecadores, ahora y en la hora de nuestra muerte. Amén.
2: Gloria al Padre, y al Hijo, y al Espíritu Santo,
0: como era en el principio, ahora y siempre, por los siglos de los siglos. Amén. Oh Jesús mío, perdona nuestros pecados, líbranos del fuego del infierno, lleva al cielo a todas las almas, especialmente a las más necesitadas de tu misericordia. Señor Jesucristo, Hijo del Padre, derrama ahora tu Espíritu sobre la tierra. Haz que el Espíritu Santo habite en el corazón de todos los pueblos, para que sean preservados de la corrupción, de las calamidades y de la guerra. Que la Señora de todos los pueblos, la Santísima Virgen María, sea nuestra abogada. Amén. Cuarto misterio, la Transfiguración.
2: Padre nuestro que estás en el cielo, santificado sea tu nombre. Venga a nosotros tu reino. Hágase tu voluntad en la tierra como en el cielo.
0: Danos hoy nuestro pan de cada día. Perdona nuestras ofensas, como nosotros perdonamos a los que nos ofenden. No nos dejes caer en tentación, y líbranos del mal. Amén.
2: Dios te salve María, llena de gracia, el Señor es contigo. Bendita tú entre las mujeres, y bendito el fruto de tu vientre, Jesús.
0: Santa María, Madre de Dios, ruega por nosotros pecadores, ahora y en la hora de nuestra muerte. Amén.
2: Dios te salve María, llena de gracia, el Señor es contigo. Bendita tú entre las mujeres, y bendito el fruto de tu vientre, Jesús.
0: Santa María, Madre de Dios, ruega por nosotros pecadores, ahora y en la hora de nuestra muerte. Amén.
2: Dios te salve María, llena de gracia, el Señor es contigo. Bendita tú entre las mujeres, y bendito el fruto de tu vientre, Jesús.
0: Santa María, Madre de Dios, ruega por nosotros pecadores, ahora y en la hora de nuestra muerte. Amén.
2: Dios te salve María, llena de gracia, el Señor es contigo. Bendita tú entre las mujeres, y bendito el fruto de tu vientre, Jesús.
0: Santa María, Madre de Dios, ruega por nosotros, pecadores, ahora y en la hora de nuestra muerte. Amén.
2: Dios te salve, María, llena de gracia, el Señor es contigo. Bendita tú entre las mujeres, y bendito el fruto de tu vientre, Jesús.
0: Santa María, Madre de Dios, ruega por nosotros, pecadores, ahora y en la hora de nuestra muerte. Amén.
2: Dios te salve, María, llena de gracia. El Señor es contigo. Bendita tú entre las mujeres, y bendito el fruto de tu vientre, Jesús.
0: Santa María, Madre de Dios, ruega por nosotros, pecadores, ahora y en la hora de nuestra muerte. Amén.
2: Dios te salve, María, llena de gracia. El Señor es contigo. Bendita tú entre las mujeres, y bendito el fruto de tu vientre, Jesús.
0: Santa María, Madre de Dios, ruega por nosotros, pecadores, ahora y en la hora de nuestra muerte. Amén.
2: Dios te salve, María, llena de gracia. El Señor es contigo. Bendita tú entre las mujeres, y bendito el fruto de tu vientre, Jesús.
0: Santa María, Madre de Dios, ruega por nosotros, pecadores, ahora y en la hora de nuestra muerte. Amén.
2: Dios te salve, María, llena de gracia. El Señor es contigo. Bendita tú entre las mujeres, y bendito el fruto de tu vientre, Jesús.
0: Santa María, Madre de Dios, ruega por nosotros, pecadores, ahora y en la hora de nuestra muerte. Amén.
2: Dios te salve, María, llena de gracia. El Señor es contigo. Bendita tú entre las mujeres, y bendito el fruto de tu vientre, Jesús.
0: Santa María, Madre de Dios, ruega por nosotros, pecadores, ahora y en la hora de nuestra muerte. Amén.
2: Gloria al Padre, y al Hijo, y al Espíritu Santo,
0: como era en el principio, ahora y siempre, por los siglos de los siglos. Amén. Oh Jesús mío, perdona nuestros pecados, líbranos del fuego del infierno, lleva al cielo a todas las almas, especialmente a las más necesitadas de tu misericordia. Señor Jesucristo, Hijo del Padre, derrama ahora tu Espíritu sobre la tierra. Haz que el Espíritu Santo habite en el corazón de todos los pueblos, para que sean preservados de la corrupción, de las calamidades y de la guerra. Que la Señora de todos los pueblos, la Santísima Virgen María, sea nuestra abogada. Amén. Quinto misterio, la institución de la Eucaristía.
2: Padre nuestro que estás en el cielo, santificado sea tu nombre. Venga a nosotros tu reino. Hágase tu voluntad en la tierra como en el cielo.
0: Danos hoy nuestro pan de cada día. Perdona nuestras ofensas, como nosotros perdonamos a los que nos ofenden. No nos dejes caer en tentación, y líbranos del mal. Amén.
2: Dios te salve, María, llena de gracia, el Señor es contigo. Bendita tú entre las mujeres, y bendito el fruto de tu vientre, Jesús.
0: Santa María, Madre de Dios, ruega por nosotros, pecadores, ahora y en la hora de nuestra muerte. Amén.
2: Dios te salve, María, llena de gracia, el Señor es contigo. Bendita tú entre las mujeres, y bendito el fruto de tu vientre, Jesús.
0: Santa María, Madre de Dios, ruega por nosotros, pecadores, ahora y en la hora de nuestra muerte. Amén.
2: Dios te salve, María, llena de gracia, el Señor es contigo. Bendita tú entre las mujeres, y bendito el fruto de tu vientre, Jesús.
0: Santa María, Madre de Dios, ruega por nosotros, pecadores, ahora y en la hora de nuestra muerte. Amén.
2: Dios te salve, María, llena de gracia. El Señor es contigo. Bendita tú entre las mujeres, y bendito el fruto de tu vientre, Jesús.
0: Santa María, Madre de Dios, ruega por nosotros, pecadores, ahora y en la hora de nuestra muerte. Amén.
2: Dios te salve, María, llena de gracia, el Señor es contigo. Bendita tú entre las mujeres, y bendito el fruto de tu vientre, Jesús.
0: Santa María, Madre de Dios, ruega por nosotros, pecadores, ahora y en la hora de nuestra muerte. Amén.
3: Dios te salve María, llena de gracia, el Señor es contigo. Bendita tú entre las mujeres, y bendito el fruto de tu vientre Jesús.
0: Santa María, Madre de Dios, ruega por nosotros pecadores, ahora y en la hora de nuestra muerte. Amén.
3: Dios te salve María, llena de gracia, el Señor es contigo. Bendita tú entre las mujeres, y bendito el fruto de tu vientre Jesús.
0: Santa María, Madre de Dios, ruega por nosotros pecadores, ahora y en la hora de nuestra muerte. Amén.
3: Dios te salve María, llena de gracia, el Señor es contigo. Bendita tú entre las mujeres, y bendito el fruto de tu vientre Jesús.
0: Santa María, Madre de Dios, ruega por nosotros pecadores, ahora y en la hora de nuestra muerte. Amén.
3: Dios te salve María, llena de gracia, el Señor es contigo. Bendita tú entre las mujeres, y bendito el fruto de tu vientre, Jesús.
0: Santa María, Madre de Dios, ruega por nosotros pecadores, ahora y en la hora de nuestra muerte. Amén.
3: Dios te salve María, llena de gracia, el Señor es contigo. Bendita tú entre las mujeres, y bendito el fruto de tu vientre, Jesús.
0: Santa María, Madre de Dios, ruega por nosotros pecadores, ahora y en la hora de nuestra muerte. Amén.
3: Gloria al Padre, y al Hijo, y al Espíritu Santo,
0: como era en el principio, ahora y siempre, por los siglos de los siglos. Amén. Oh Jesús mío, perdona nuestros pecados, líbranos del fuego del infierno, lleva al cielo a todas las almas, especialmente a las más necesitadas de tu misericordia. Señor Jesucristo, Hijo del Padre, derrama ahora tu Espíritu sobre la tierra. Haz que el Espíritu Santo habite en el corazón de todos los pueblos, para que sean preservados de la corrupción, de las calamidades y de la guerra. Que la Señora de todos los pueblos, la Santísima Virgen María, sea nuestra abogada. Amén.
3: Por las intenciones del Papa Francisco. Padre nuestro que estás en el cielo, santificado sea tu nombre. Venga a nosotros tu reino. Hágase tu voluntad en la tierra como en el cielo.
0: Danos hoy nuestro pan de cada día. Perdona nuestras ofensas, como nosotros perdonamos a los que nos ofenden. No nos dejes caer en tentación y líbranos del mal. Amén.
3: Dios te salve, María Santísima, hija de Dios Padre. En tus manos encomiendo nuestra fe para que la ilumines. Llena eres de gracia. El Señor es contigo. Bendita tú entre todas las mujeres, y bendito el fruto de tu vientre, Jesús.
0: Santa María, Madre de Dios, ruega por nosotros pecadores, ahora y en la hora de nuestra muerte. Amén.
3: Dios te salve, María Santísima, Madre de Dios Hijo. En tus manos encomiendo nuestra esperanza para que la alientes. Llena eres de gracia, el Señor es contigo. Bendita tú entre las mujeres, y bendito el fruto de tu vientre, Jesús.
0: Santa María, Madre de Dios, ruega por nosotros pecadores, ahora y en la hora de nuestra muerte. Amén.
3: Dios te salve, María Santísima, Esposa de Dios Espíritu Santo. En tus manos encomiendo nuestra caridad para que la inflames. Llena eres de gracia, el Señor es contigo. Bendita tú entre las mujeres, y bendito el fruto de tu vientre, Jesús.
0: Santa María, Madre de Dios, ruega por nosotros pecadores, ahora y en la hora de nuestra muerte. Amén.
3: Dios te salve María, templo, trono y sagrario de la Santísima Trinidad, Virgen concebida sin la culpa original,
0: alcánzanos Virgen pura la perseverancia final.
3: Dios te salve, Reina y Madre de Misericordia, vida, dulzura y esperanza nuestra. Dios te salve. A ti llamamos los desterrados hijos de Eva. A ti suspiramos gimiendo y llorando en este valle de lágrimas. Ea pues, Señora, abogada nuestra, vuelve a nosotros esos tus ojos misericordiosos, y después de este destierro, muéstranos a Jesús. Fruto bendito de tu vientre, oh clemente, oh piadosa, oh dulce Virgen María. Ruega por nosotros, Santa Madre de Dios,
0: para que seamos dignos de alcanzar las divinas gracias y promesas de nuestro Señor Jesucristo. Amén.
3: Señor, ten piedad de nosotros.
0: Señor, ten piedad de nosotros.
3: Cristo, ten piedad de nosotros.
0: Cristo, ten piedad de nosotros.
3: Señor, ten piedad de nosotros.
0: Señor, ten piedad de nosotros.
3: Cristo, óyenos.
0: Cristo, óyenos.
3: Cristo, escúchanos.
0: Cristo, escúchanos.
3: Padre celestial, que eres Dios,
0: ten piedad de nosotros.
3: Hijo redentor del mundo, que eres Dios,
0: ten piedad de nosotros.
3: Espíritu Santo, que eres Dios,
0: ten piedad de nosotros.
3: Santísima Trinidad, que eres un solo Dios,
0: ten piedad de nosotros.
3: Santa María,
0: ruega por nosotros.
3: Santa Madre de Dios,
0: ruega por nosotros.
3: Santa Virgen de las Vírgenes,
0: ruega por nosotros.
3: Madre de Jesucristo,
0: ruega por nosotros.
3: Madre de la Divina Gracia,
0: ruega por nosotros.
3: Madre Purísima,
0: ruega por nosotros.
3: Madre Castísima,
0: ruega por nosotros.
3: Madre Siempre Virgen,
0: ruega por nosotros.
3: Madre Inmaculada,
0: ruega por nosotros.
3: Madre Amable,
0: ruega por nosotros.
3: Madre Admirable,
0: ruega por nosotros.
3: Madre del Buen Consejo,
0: ruega por nosotros.
3: Madre del Creador,
0: ruega por nosotros.
3: Madre del Salvador,
0: ruega por nosotros.
3: Madre de la Iglesia,
0: ruega por nosotros.
3: Virgen Prudentísima,
0: ruega por nosotros.
3: Virgen digna de veneración,
0: ruega por nosotros.
3: Virgen digna de alabanza,
0: ruega por nosotros.
3: Virgen Poderosa,
0: ruega por nosotros.
3: Virgen Clemente,
0: ruega por nosotros.
3: Virgen Fiel,
0: ruega por nosotros.
3: Espejo de Justicia,
0: ruega por nosotros.
3: Trono de Sabiduría,
0: ruega por nosotros.
3: Causa de nuestra alegría,
0: ruega por nosotros.
3: Vaso Espiritual,
0: ruega por nosotros.
3: Vaso digno de honor,
0: ruega por nosotros.
3: Vaso insigne de devoción,
0: ruega por nosotros.
3: Rosa Mística,
0: ruega por nosotros.
3: Torre de David,
0: ruega por nosotros.
3: Torre de Marfil,
0: ruega por nosotros.
3: Casa de Oro,
0: ruega por nosotros.
3: Arca de la Alianza,
0: ruega por nosotros.
3: Puerta del Cielo,
0: ruega por nosotros.
3: Estrella de la Mañana,
0: ruega por nosotros.
3: Salud de los Enfermos,
0: ruega por nosotros.
3: Refugio de los Pecadores,
0: ruega por nosotros.
3: Consuelo de los Afligidos,
0: ruega por nosotros.
3: Auxilio de los Cristianos,
0: ruega por nosotros.
3: Reina de los Ángeles,
0: ruega por nosotros.
3: Reina de los Patriarcas,
0: ruega por nosotros.
3: Reina de los Profetas,
0: ruega por nosotros.
3: Reina de los Apóstoles,
0: ruega por nosotros.
3: Reina de los Mártires,
0: ruega por nosotros.
3: Reina de los Confesores,
0: ruega por nosotros.
3: Reina de las Vírgenes,
0: ruega por nosotros.
3: Reina de todos los Santos,
0: ruega por nosotros.
3: Reina concebida sin pecado original,
0: ruega por nosotros.
3: Reina elevada al cielo,
0: ruega por nosotros.
3: Reina del Santísimo Rosario,
0: ruega por nosotros.
3: Reina de la Paz,
0: ruega por nosotros.
3: Cordero de Dios, que quitas el pecado del mundo,
0: perdónanos, Señor.
3: Cordero de Dios, que quitas el pecado del mundo,
0: escúchanos, Señor.
3: Cordero de Dios, que quitas el pecado del mundo,
0: ten piedad y misericordia de nosotros.
3: Bajo tu amparo nos acogemos, Santa Madre de Dios. No desprecies las oraciones que te dirigimos en nuestras necesidades, antes bien líbranos de todo peligro, oh Virgen gloriosa y bendita. Ruega por nosotros, Santa Madre de Dios,
0: para que seamos dignos de alcanzar las divinas gracias y promesas de nuestro Señor Jesucristo. Amén.
3: En el nombre del Padre, y del Hijo, y del Espíritu Santo. Amén.
0: Corona a San Miguel Arcángel. En el nombre del Padre, del Hijo, y del Espíritu Santo. Amén. Dios mío, ven en mi auxilio. Señor, date prisa en socorrerme. Gloria al Padre, al Hijo y al Espíritu Santo, como era en el principio, ahora y siempre, por los siglos de los siglos. Amén. Primera salutación. Por la intercesión de San Miguel y el coro celestial de los serafines, que Dios nuestro Señor prepare nuestras almas y así recibir dignamente en nuestros corazones el fuego de la caridad perfecta. Amén. Padre nuestro que estás en el cielo, santificado sea tu nombre. Venga a nosotros tu reino. Hágase tu voluntad en la tierra como en el cielo. Danos hoy nuestro pan de cada día. Perdona nuestras ofensas, como nosotros perdonamos a los que nos ofenden. No nos dejes caer en tentación, y líbranos del malo. Amén. Dios te salve, María, llena de gracia. El Señor es contigo. Bendita entre todas las mujeres, bendito el fruto de tu vientre, Jesús. Santa María, Madre de Dios, ruega por nosotros, pecadores, ahora y en la hora de nuestra muerte. Amén. Dios te salve, María, llena de gracia. El Señor es contigo. Bendita entre todas las mujeres, bendito el fruto de tu vientre, Jesús. Santa María, Madre de Dios, ruega por nosotros, pecadores, ahora y en la hora de nuestra muerte. Amén. Dios te salve, María, llena de gracia. El Señor es contigo. Bendita entre todas las mujeres, bendito el fruto de tu vientre, Jesús. Santa María, Madre de Dios, ruega por nosotros, pecadores, ahora y en la hora de nuestra muerte. Amén. Segunda salutación. Por la intercesión de San Miguel y el coro celestial de los querubines, que Dios nuestro Señor nos conceda la gracia de abandonar los caminos del pecado y seguir el camino de la perfección cristiana. Amén. Padre nuestro que estás en el cielo, santificado sea tu nombre. Venga a nosotros tu reino. Hágase tu voluntad en la tierra como en el cielo. Danos hoy nuestro pan de cada día. Perdona nuestras ofensas, como nosotros perdonamos a los que nos ofenden. No nos dejes caer en tentación, y líbranos del malo. Amén. Dios te salve, María, llena de gracia. El Señor es contigo. Bendita entre todas las mujeres, bendito el fruto de tu vientre, Jesús. Santa María, Madre de Dios, ruega por nosotros, pecadores, ahora y en la hora de nuestra muerte. Amén. Dios te salve, María, llena de gracia, el Señor es contigo. Bendita entre todas las mujeres, bendito el fruto de tu vientre, Jesús. Santa María, Madre de Dios, ruega por nosotros, pecadores, ahora y en la hora de nuestra muerte. Amén. Dios te salve, María, llena de gracia, el Señor es contigo. Bendita entre todas las mujeres, bendito el fruto de tu vientre, Jesús. Santa María, Madre de Dios, ruega por nosotros, pecadores, ahora y en la hora de nuestra muerte. Amén. Tercera salutación. Por la intercesión de San Miguel y el coro celestial de los tronos, que Dios nuestro Señor derrame en nuestros corazones el verdadero y sincero espíritu de humildad. Amén. Padre nuestro que estás en el cielo, santificado sea tu nombre. Venga a nosotros tu reino. Hágase tu voluntad en la tierra como en el cielo. Danos hoy nuestro pan de cada día. Perdona nuestras ofensas, como nosotros perdonamos a los que nos ofenden. No nos dejes caer en tentación, y líbranos del malo. Amén. Dios te salve, María, llena de gracia. El Señor es contigo. Bendita entre todas las mujeres, bendito el fruto de tu vientre, Jesús. Santa María, Madre de Dios, ruega por nosotros, pecadores, ahora y en la hora de nuestra muerte. Amén. Dios te salve, María, llena de gracia. El Señor es contigo. Bendita entre todas las mujeres, bendito el fruto de tu vientre, Jesús. Santa María, Madre de Dios, ruega por nosotros, pecadores, ahora y en la hora de nuestra muerte. Amén. Dios te salve, María, llena de gracia. El Señor es contigo. Bendita entre todas las mujeres, bendito el fruto de tu vientre, Jesús. Santa María, Madre de Dios, ruega por nosotros, pecadores, ahora y en la hora de nuestra muerte. Amén. Cuarta salutación. por la intercesión de San Miguel y el coro celestial de dominaciones, que Dios nuestro Señor nos conceda la gracia de controlar nuestros sentidos y así dominar nuestras pasiones. Amén. Padre nuestro que estás en el cielo, santificado sea tu nombre. Venga a nosotros tu reino. Hágase tu voluntad en la tierra como en el cielo. Danos hoy nuestro pan de cada día. Perdona nuestras ofensas, como nosotros perdonamos a los que nos ofenden. No nos dejes caer en tentación, y líbranos del malo. Amén. Dios te salve, María, llena de gracia. El Señor es contigo. Bendita entre todas las mujeres, bendito el fruto de tu vientre, Jesús. Santa María, Madre de Dios, ruega por nosotros, pecadores, ahora y en la hora de nuestra muerte. Amén. Dios te salve, María, llena de gracia. El Señor es contigo. Bendita entre todas las mujeres, bendito el fruto de tu vientre, Jesús. Santa María, Madre de Dios, ruega por nosotros, pecadores, ahora y en la hora de nuestra muerte. Amén. Dios te salve, María, llena de gracia. El Señor es contigo. Bendita entre todas las mujeres, bendito el fruto de tu vientre, Jesús. Santa María, Madre de Dios, ruega por nosotros, pecadores, ahora y en la hora de nuestra muerte. Amén. Quinta salutación. Por la intercesión de San Miguel y el coro celestial de potestades, que Dios nuestro Señor proteja nuestras almas contra las acechanzas del demonio. Amén. Padre nuestro que estás en el cielo, santificado sea tu nombre. Venga a nosotros tu reino. Hágase tu voluntad en la tierra como en el cielo. Danos hoy nuestro pan de cada día. Perdona nuestras ofensas, como nosotros perdonamos a los que nos ofenden. No nos dejes caer en tentación, y líbranos del malo. Amén. Dios te salve, María, llena de gracia. El Señor es contigo. Bendita entre todas las mujeres, bendito el fruto de tu vientre, Jesús. Santa María, Madre de Dios, ruega por nosotros, pecadores, ahora y en la hora de nuestra muerte. Amén. Dios te salve, María, llena de gracia. El Señor es contigo. Bendita entre todas las mujeres, bendito el fruto de tu vientre, Jesús. Santa María, Madre de Dios, ruega por nosotros, pecadores, ahora y en la hora de nuestra muerte. Amén. Dios te salve, María, llena de gracia. El Señor es contigo. Bendita entre todas las mujeres, bendito el fruto de tu vientre, Jesús. Santa María, Madre de Dios, ruega por nosotros, pecadores, ahora y en la hora de nuestra muerte. Amén. Sexta salutación. Por la intercesión de San Miguel y el coro celestial de las virtudes, que Dios nuestro Señor nos conserve alejados de todo mal y no nos deje caer en la tentación. Amén. Padre nuestro que estás en el cielo, santificado sea tu nombre. Venga a nosotros tu reino. Hágase tu voluntad en la tierra como en el cielo. Danos hoy nuestro pan de cada día. Perdona nuestras ofensas, como nosotros perdonamos a los que nos ofenden. No nos dejes caer en tentación, y líbranos del malo. Amén. Dios te salve, María, llena de gracia. El Señor es contigo. Bendita entre todas las mujeres, bendito el fruto de tu vientre, Jesús. Santa María, Madre de Dios, ruega por nosotros, pecadores, ahora y en la hora de nuestra muerte. Amén. Dios te salve, María, llena de gracia. El Señor es contigo. Bendita entre todas las mujeres, bendito el fruto de tu vientre, Jesús. Santa María, Madre de Dios, ruega por nosotros, pecadores, ahora y en la hora de nuestra muerte. Amén. Dios te salve, María, llena de gracia. El Señor es contigo. Bendita entre todas las mujeres, bendito el fruto de tu vientre, Jesús. Santa María, Madre de Dios, ruega por nosotros, pecadores, ahora y en la hora de nuestra muerte. Amén. Séptima salutación. Por la intercesión de San Miguel y el coro celestial de los principados, que Dios nuestro Señor se digne llenar nuestras almas con el verdadero espíritu de obediencia. Amén. Padre nuestro que estás en el cielo, santificado sea tu nombre. Venga a nosotros tu reino. Hágase tu voluntad en la tierra como en el cielo. Danos hoy nuestro pan de cada día. Perdona nuestras ofensas, como nosotros perdonamos a los que nos ofenden. No nos dejes caer en tentación, y líbranos del malo. Amén. Dios te salve, María, llena de gracia. El Señor es contigo. Bendita entre todas las mujeres, bendito el fruto de tu vientre, Jesús. Santa María, Madre de Dios, ruega por nosotros, pecadores, ahora y en la hora de nuestra muerte. Amén. Dios te salve, María, llena de gracia. El Señor es contigo. Bendita entre todas las mujeres, bendito el fruto de tu vientre, Jesús. Santa María, Madre de Dios, ruega por nosotros, pecadores, ahora y en la hora de nuestra muerte. Amén. Dios te salve, María, llena de gracia. El Señor es contigo. Bendita entre todas las mujeres, bendito el fruto de tu vientre, Jesús. Santa María, Madre de Dios, ruega por nosotros, pecadores, ahora y en la hora de nuestra muerte. Amén. Octava salutación. Por la intercesión de San Miguel y el coro celestial de los arcángeles, que Dios nuestro Señor nos conceda la gracia de la perseverancia final en la fe y en las buenas obras, y así nos lleve a la gloria del paraíso. Amén. Padre nuestro que estás en el cielo, santificado sea tu nombre. Venga a nosotros tu reino. Hágase tu voluntad, en la tierra como en el cielo. Danos hoy nuestro pan de cada día. Perdona nuestras ofensas, como nosotros perdonamos a los que nos ofenden. No nos dejes caer en tentación, y líbranos del malo. Amén. Dios te salve, María, llena de gracia. El Señor es contigo. Bendita entre todas las mujeres, bendito el fruto de tu vientre, Jesús. Santa María, Madre de Dios, ruega por nosotros, pecadores, ahora y en la hora de nuestra muerte. Amén. Dios te salve, María, llena de gracia. El Señor es contigo. Bendita entre todas las mujeres, bendito el fruto de tu vientre, Jesús. Santa María, Madre de Dios, ruega por nosotros, pecadores, ahora y en la hora de nuestra muerte. Amén. Dios te salve, María, llena de gracia. El Señor es contigo. Bendita entre todas las mujeres, bendito el fruto de tu vientre, Jesús. Santa María, Madre de Dios, ruega por nosotros, pecadores, ahora y en la hora de nuestra muerte. Amén. Novena salutación. Por la intercesión de San Miguel y el coro celestial de los ángeles, que Dios nuestro Señor nos conceda la gracia de ser protegidos por ellos durante esta vida mortal y nos guíen a la gloria eterna. Amén. Padre nuestro que estás en el cielo, santificado sea tu nombre. Venga a nosotros tu reino. Hágase tu voluntad en la tierra como en el cielo. Danos hoy nuestro pan de cada día. Perdona nuestras ofensas, como nosotros perdonamos a los que nos ofenden. No nos dejes caer en tentación, y líbranos del malo. Amén. Dios te salve, María, llena de gracia. El Señor es contigo. Bendita entre todas las mujeres, bendito el fruto de tu vientre, Jesús. Santa María, Madre de Dios, ruega por nosotros, pecadores, ahora y en la hora de nuestra muerte. Amén. Dios te salve, María, llena de gracia. El Señor es contigo. Bendita entre todas las mujeres, bendito el fruto de tu vientre, Jesús. Santa María, Madre de Dios, ruega por nosotros, pecadores, ahora y en la hora de nuestra muerte. Amén. Dios te salve, María, llena de gracia. El Señor es contigo. Bendita entre todas las mujeres, bendito el fruto de tu vientre, Jesús. Santa María, Madre de Dios, ruega por nosotros, pecadores, ahora y en la hora de nuestra muerte. Amén. En honor a San Miguel Arcángel, Padre nuestro que estás en el cielo, santificado sea tu nombre. Venga a nosotros tu reino. Hágase tu voluntad, en la tierra como en el cielo. Danos hoy nuestro pan de cada día. perdona nuestras ofensas, como nosotros perdonamos a los que nos ofenden. No nos dejes caer en tentación, y líbranos del malo. Amén. En honor a San Gabriel Arcángel, Padre nuestro que estás en el cielo, santificado sea tu nombre. Venga a nosotros tu reino. Hágase tu voluntad, en la tierra como en el cielo. Danos hoy nuestro pan de cada día. Perdona nuestras ofensas, como nosotros perdonamos a los que nos ofenden. No nos dejes caer en tentación, y líbranos del malo. Amén. En honor a San Rafael Arcángel, Padre nuestro que estás en el cielo, santificado sea tu nombre. Venga a nosotros tu reino. Hágase tu voluntad, en la tierra como en el cielo. Danos hoy nuestro pan de cada día. Perdona nuestras ofensas, como nosotros perdonamos a los que nos ofenden. No nos dejes caer en tentación, y líbranos del malo. Amén. En honor a nuestro ángel de la guarda, Padre nuestro que estás en el cielo, santificado sea tu nombre. Venga a nosotros tu reino. Hágase tu voluntad, en la tierra como en el cielo. Danos hoy nuestro pan de cada día. Perdona nuestras ofensas, como nosotros perdonamos a los que nos ofenden. No nos dejes caer en tentación, y líbranos del malo. Amén. Oh glorioso príncipe San Miguel, jefe principal de la milicia celestial, guardián fidelísimo de las almas, vencedor eficaz de los espíritus rebeldes, fiel servidor en el palacio del Rey Divino, sois nuestro admirable guía y conductor. Vos que brilláis con excelente resplandor y con virtud sobrehumana, libradnos de todo mal. Con plena confianza recurrimos a vos, asistidnos con vuestra afable protección, para que seamos más y más fieles al servicio de Dios todos los días de nuestra vida. Rogad por nosotros, oh glorioso San Miguel, príncipe de la Iglesia de Jesucristo, para que seamos dignos de alcanzar sus promesas. Hacemos nuestra petición a San Miguel Arcángel. Omnipotente y eterno Dios, os adoramos y bendecimos. En vuestra maravillosa bondad y con el misericordioso deseo de salvar las almas del género humano, habéis escogido al glorioso Arcángel San Miguel como príncipe de vuestra Iglesia. Humildemente os suplicamos, Padre Celestial, que nos libréis de nuestros enemigos. En la muerte no permitáis que ningún espíritu maligno se nos acerque para perjudicar nuestras almas. Oh Dios, Señor nuestro, guiádenos por medio de este mismo Arcángel. Enviadle que nos conduzca a la presencia de vuestra excelsa y divina majestad. Os lo pedimos por los méritos de Jesucristo nuestro Señor. Amén. En el nombre del Padre, del Hijo y del Espíritu Santo. Amén.

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2: Las 11 con 2.

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1: Las 11 con 40.
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1: Son.
2: Mira, son las 6:25, son las 6:25.
0: Efectivamente, 6 de la mañana con 25 minutos. Pide tu dedicada a qué número, gallo.
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0: Jackie Chan.
1: Jackie Chan. Oigan, banda, aunque no me lo crean, Donald Trump ahora también aparecerá en las monedas estadounidenses.
2: ¿Qué?
1: Colmo. Y esta es
2: la información.
1: Si es que tú pensabas que con el pasaporte conmemorativo ya era suficiente, parece que Donald Trump quiere estar en todas partes. Ahora surge una propuesta para que su imagen aparezca en una moneda conmemorativa de los Estados Unidos. La noticia ya está causando todo tipo de reacciones y escozor, por cierto. Para algunos sería reconocimiento el impacto que ha tenido en la política estadounidense, mientras que para otros es simplemente otra muestra de la enorme influencia, polémica y ego que el señor tiene y sigue generando. Eso sí, es importante aclarar que no se trata de una moneda de circulación obligatoria, sino de una pieza conmemorativa, o sea, de esas monedas que compras y coleccionas, por lo que no sustituirá a las monedas que actualmente usa la población norteamericana.
2: De momento.
1: De momento. Lo cierto es que entre el pasaporte conmemorativo y ahora esta moneda, Trump sigue encontrando la forma de mantenerse en el centro de la conversación. Y a ver, seamos francos, el señor es un negociante a todas luces, no de ahorita. Está ahí por lo inteligente que es, porque menso no es, hasta ahora. Epstein lo sabía. Y aquí viene la pregunta para toda la banda, mi querido Mamuchín. Ajá. La neta, ¿ustedes qué opinan? ¿Es un homenaje merecido? ¿Es ego? ¿Es protagonismo? ¿O qué rayos?
0: Yo opino que aunque a muchos no les caiga bien el presidente Donald Trump, hay muchos que lo aman y lo idolatran.
1: ¿Dijiste lo amamos y lo idolatramos?
0: No, yo no digo que sea mi caso. Pero hay personas que estarían dispuestos no solamente a tener una moneda, sino toda la colección con su cara. Porque así como tiene detractores, tiene gente que lo ama ya en los Estados Unidos.
1: Ya sería el colmo, ¿no, chato?
2: Pues mira, la verdad es de que creo que el señor está teniendo demasiado protagonismo. Creo que el hecho, como bien dices, ¿no? Si alguien aparece en algún billete, en alguna moneda o en algo tan representativo para la humanidad, creo que debería de ser una persona que verdaderamente o cambió el mundo o verdaderamente aportó algo que dijeras, ¡wow, señor Donald, usted se rifó mucho! No sé, tal vez estoy exagerando demasiado, pero creo yo que el señor sí se la está manchando de mole.
1: Yo también creo que es demasiado. Creo que todos los presidentes y todas las ilustres celebridades que aparecen, no solamente en México, en todo el mundo, no solamente en Estados Unidos, en toda la República, claro, en todo el orbe, en todo el lado, cuando tienes un billete, cuando tienes una moneda, cuando tienes algo conmemorativo de una nación, es porque realmente tu paso ha sido no solamente por tu trayectoria actual, sino por tus años de servicio. Entonces, que de repente me digas tú, oye, pues el presidente en funciones ya tiene esto, a mí sí se me hace un acto de ego enorme, se me hace un acto propagandístico gigantesco, tomando en cuenta que todavía hay reelecciones por ahí pendientes. Entonces, creo que buena mercadotecnia, no tan buen personaje.
3: No soy fifí.
2: Mira, por ejemplo, que aquí en México hubiéramos mandado a hacer monedas del señor Andrés Manuel, que verdaderamente yo no chequé ninguna nota en la cual hayan dicho, ay, van a sacar el pasaporte y la cara del Andrés Manuel, ¿no?
1: Ponle tú que no monedas, pero sí hubo Doctor Simi, muñequitos, llaveritos.
2: Nah, es eso, que ni qué, pero eso ya es humor mexicano, porque verdaderamente el señor no lo mandó a hacer. O sea, la neta es de que creo que fue un personaje muy icónico, ¿no? Porque desde muchísimo antes ya aparecía, hasta, ¿te acuerdas cuando salieron las estampitas en las papas de los huevos cartoon?
1: Ah, claro.
2: Ah, le hicieron también a su huevich.
1: Su huevich.
2: Pero bueno, todo esto sucedió
4: en un día como hoy. Esta fue la nota del día.
0: O sea, aquí es como en el juego de Juan Pirulero, que ¿cómo? Cada quien escoja su juego. Y está bien.
1: Esa no me la sabía, la de Juan Pirulero.
2: 6:32.
1: Bye, muñecos.

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1: Son las 6:35.
0: Efectivamente, solamente 25 minutos para que sean las 7.

0: Oigan, ¿sabían que Julión Álvarez, en lugar de ser cantante, pudo haber sido ingeniero?
1: ¿Qué?
0: Oigan, pues esta es la información, y es que sabían que antes de conquistar los escenarios, Julión Álvarez estudiaba ingeniería mecánica en el Instituto Tecnológico de Tuxtla Gutiérrez, Chiapas.
1: No.
0: Su idea era dedicarse al diseño y mantenimiento de maquinaria, pero la música le cambió la vida cuando cursaba el cuarto semestre. Recibió una oportunidad de viajar a Mazatlán para integrarse a una agrupación profesional, que así tomó un cambio en su destino, mismo que dejó, pues, obviamente, la universidad. Ya no pudo perseguir ese sueño, pero vaya que le salió bien la apuesta, porque hoy es uno de los artistas más importantes del regional mexicano, con una carrera llena de éxitos, conciertos agotados, millones de seguidores. Y ahora, aquí la pregunta sería: ¿se imaginan pedirle a Julión que les arreglara una máquina en lugar de pedirle la de "y fue así"? Un poquito extraña la manera.
2: Qué bueno. No, qué bueno que no fue ingeniero. Imagínate el pedazo de artista que nos hubiéramos perdido, ¿no?
1: Pero, o sea, ¿está siendo sátiro?
2: No. Estoy hablando con toda la realidad del mundo, porque inclusive de esas agrupaciones que no las menciona el gallito, se lo estaban disputando entre la MS y el Recodo.
1: Oh. Ah, sí, es verdad.
0: Lo más chido de todo historia, es que ahora ya se va a presentar en Guadalajara con Alfredo Olivas, van a ver Prófugos del Anexo, y la neta es de que...
1: en el estadio, ¿eh?
0: Pero para como pinta la cosa, creo que en la Ciudad de México nos vamos a quedar con ganas. Pero todo esto sucedió en un día como hoy.
3: Hasta aquí la información que desconocías en el ¿Sabías qué?
0: Son las 6:42 en México.
2: 6:42.
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0: Y al ritmo del rey de la taquilla, nos vamos a la pausa. Regresamos, quédate con nosotros. Al volver, viene el mix que te da para arriba. Hoy es viernes de DJ Luco, viernes de Descontrol.
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3: 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Son las 6 de la mañana con 45 minutos.

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3: Las 6:46.
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1: Hola Ulises, ¿cómo estás? Buenos días.
2: Buenos días.
3: Hola, hola, buenos días.
1: Hola Uli, ¿cómo le va la vida, muñeco?
3: ¿Cómo estás, coquito hermoso? Buenos días.
1: Bien, cariño, ¿dónde andas? Cuéntamelo todo.
3: Ya casi alistándonos para irnos a trabajar, coquito.
1: Estupendo, mi Uli, perfecto. Oye, pues la dedicada entonces es para Abby, ¿verdad?
3: Es para Abby, es la hija de mi novia.
1: No me digas.
3: Okay. Sí, sale de la secundaria.
1: Ok, entonces es como... es como un cachito más del amor que sientes por tu mujer, lo extiendes para Abby, eso me gusta mucho, flaco.
3: Es correcto, amigo, es una niña muy especial, muy muy alegre, y pues más que nada le quiero hacer este detalle para hacerle saber que se le quiere muchísimo.
1: Pues me gusta. Abby, buenos días, ¿cómo estás?
2: Buenos días,
1: muy hola, bien. Abby, hablemos de la Qué Buena del show que va...
4: ¡Para arriba!
1: ¿Cómo estás, Abby? Buenos días, ¿te despertamos?
2: Sí.
1: No me digas, nos disculpas un poquito.
2: Sí.
1: Ahora sí que fue sin querer, ¿no? Oye, Abby, nos contaron un chisme maravilloso que hoy te estás graduando de la secundaria.
2: Sí.
1: ¿Y a qué prepa vas a ir?
2: Todavía no sé.
1: Dice, quiero trabajar 2 años. No, Abby, tranquila, usted póngase a estudiar. Pues mi corazón, la verdad que estamos muy contentos, te felicitamos por esto. Acabar la secundaria no es cualquier cosa. Entrar a la prepa es muy importante. Échale ganas. Es la etapa en la que decides a qué te quieres dedicar el resto de tu vida. Así que a echarle mucha cabeza y hacerlo bien, ¿va?
2: Sí.
1: Te pierdo. Pero el mensaje de amor lo tiene alguien muy especial. Te paso a Uli porque esta dedicada
4: es para ti.
1: Adelante, Ulises.
3: Hola,
1: Abby.
3: Buenos días.
2: Buenos días.
3: Perdóname, ya te desperté, pequeñita. Pero
2: no te preocupes.
3: Más que nada, este detalle es para decirte que te queremos muchísimo, que eres una parte muy importante en la vida de todos, que tu mamá te ama, que tienes una mamá súper, súper...
1: guapísima. Chingona,
3: perdón por la palabra.
1: Ah.
3: Y que la verdad, tu mami te adora muchísimo y nosotros te queremos mucho. Yo te quiero muchísimo, Abby, y siempre vamos a estar para ti. Échale muchísimas ganas, muchas, muchas ganas, porque como te dijo el Coco, entrar a la prepa te ayuda a tomar muchas decisiones, muchas, muchas. Oye, Coco, ¿le puedes decir el poema que te mandé en la madrugada?
1: Claro que sí, si me presenta el Gayufi Joe.
4: Señoras y señores, niños y niñas, abuelitos y abuelitas, el poema de esta mañana lleva por nombre en voz del maestro Alejandro Guzmán Cortés.
1: ¿Cómo que de la maestro?
4: Del maestro. Llega este poema que se llama y se titula... Mi amor, aunque estás bien dormida, escucha por favor este mensaje. Adelante.
1: Mi amor... aunque estás bien dormida, escucha por favor este mensaje. Lo digo con mi maleta lista, con todo mi equipaje. Que sepas que te quiero con todo el corazón. Que ando con tu mami y me da mucha emoción. Ella es muy bonita, ñora, y yo le canto una canción. Cuando salgo de mi casa, siempre pongo una canción. Le quiero decir algo lindo, para que nunca me olvide. Pero a ti, Abigail, te he de decir que felicidades por acabar la secu, pasar a la prepa y ya no andar de ligue. ¡Sí!
5: ¡Qué bonito poema!
1: Gracias, chiqui, me esforcé mucho.
4: ¡Qué bonito!
1: ¿Te gustó, Abby?
2: Sí.
1: ¡Qué bueno! Pues, nena, este mensaje es importante, pero además el Uli te va a dedicar una canción. ¿Cuál va a ser, mijo?
3: La de... ay, ya se me olvidó.
1: ¡Díselo!
5: ¡Abusado!
1: ¡Es de
5: Edel
1: Muñoz! ¡Es de Edel Muñoz!
3: ¡Mi lugar favorito de Edel Muñoz!
1: Se llama Mi Lugar Favorito. Escucha bien lo que dice mi querida Abby, porque es un mensaje especialmente para ti. Y nada más nos resta hacerles una última pregunta.
5: ¡Ustedes!
4: ¡Y nosotros vamos!
3: ¡Para arriba!
1: Las 7:03 en México, muchachos.
5: Efectivamente, 7:03, pide tu dedicada 55-51-668-929.
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1: Continuamos con las dedicadas de la Qué Buena. Ya tenemos en la línea telefónica a Fabiana. Buenos días, Fabi. Buenos días, ¿cómo estás?
2: Hola, hola, buenos días, muy bien.
1: ¿De qué parte de la República te está reportando, mi querida Fabi?
2: Yo hablo de aquí, de Apizaco, del estado de Tlaxcala.
1: Un saludo para toda la banda de Tlaxcala. Le vamos a marcar a Alejandra Ibarra, ¿verdad?
2: Así es, por favor.
1: ¿Es tu vecina?
2: Es mi vecina.
1: Órale, ¿y está cumpliendo años hoy?
2: Está cumpliendo años.
1: Me parece perfecto. Nos vamos hasta Tlaxcala, Tlaxcala. Alejandra Ibarra, buenos días.
3: Buenos días.
1: Yo me presento contigo, soy Adrián, soy Padilla, soy García, el último hombre en traicionarte sobre la faz de la tierra. Me hago acompañar de mi amigo, el Gallito.
4: Hola, mi amor.
1: Mi amigo, el Coquito.
4: ¿Qué hola?
1: Mi amigo, el Mamut.
4: ¡Camina!
1: Y te queremos preguntar, entre los cuatro, ¿hoy es tu cumpleaños?
3: Así es.
1: Pues muchísimas, pero bien artísticas.

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1: Batman.
0: Ah, perdón, pensé que era grupo.
1: Oiga, señorita Ibarra, pues usted debe de ser una excelente vecina porque no es regular. Siempre se hacen dedicadas para los papás, para los hermanos, para los tíos, para los hermanos, cuñados, pero muy rara vez para los vecinos.
2: Qué tranza.
1: Entonces, ¿no? Usted seguramente es una muy buena vecina, señora Ibarra.
3: Va.
1: ¿O qué opina? ¿Si es buena vecina o no?
4: Eso creo.
1: Sí o no, las creencias se las lleva el viento.
2: Suéltalo ya.
1: Buena vecina, ¿sí o no?
4: Sí.
1: Pues aquí está su vecina Fabiana y está dedicada.
3: Es para ti.
2: Adelaida. Y arriba yo.
5: Hola, vecí, buenos días. Pero pues muchísimas felicidades. Espero que pases un día pues bonito en compañía de tu esposo y de tus hijas. Sabes que apreciamos mucho como vecina y pues espero que te guste este detalle. Disculpa por desmañanarte, pero pues es un pequeño detalle nada más.
2: Espero que te guste este detallón.
1: ¿Qué opinas, Alejandrita, de todo lo que te está diciendo tu amiga
2: Alejandrito,
1: Fabiana?
2: Alejandrita,
1: no, no me gusta hablo que me digas. La dedicada. Oh. O sea, no la dedicante, sino la dedicada, Alejandra Ibarra, que es a quien tenemos en la línea telefónica, que es la vecina de Fabiana. ¿Desde hace cuántos años son vecinas?
4: Uy,
1: apenas poquito. Ah, pues con razón, espérense que empiece a faltar el agua en la colonia.
2: ¿Cómo dice? Uy,
1: espérense que falle el alumbrado público.
2: Ah, esa ya me la sé.
1: Espérense que el perro del chamaco muerda. No, faltan problemas que están por venir, pero qué bueno que tienen buena actitud para resolverlo. ¿Están dentro de un coto o están en la vía pública?
3: ¿Piensas que es coto?
2: Cámara carnal, no. ¿Qué se cree que es coto?
1: ¿Si es en un coto privado o es en la calle?
2: Que se arme el tirante.
1: Fabiana.
3: No le interesa, Fabiana. La
1: no, no, ¿están dentro de un coto o es en la calle, en la vía pública?
5: Pues en la calle. No creo tener problemas.
1: Muy bien, pues las felicito por ser tan buenas vecinas, que sigan así, que nunca se peleen. Y cuando tengan una disyuntiva porque la cochera le tape el carro o algo así, pregunten, no den por entendido que la otra persona sabe. Acuérdense que no hay preguntas tontas, sino tontos que no preguntan. ¡Ok!
2: Te iba a preguntar algo, pero mejor me quedo callado.
1: Pero bueno, aquí hay una canción que te van a dedicar desde el conjunto Primavera, hoy en tu día. No sé si quieran agregar algo, papas o refresco grande por 14 pesos, una malteada de guayaba por 38.
2: Qué rico.
5: Por favor.
1: ¿Están bien así?
2: Dice que, por favor.
4: Está bien, solo darle las gracias a mi vecina por el detalle.
1: Ay, qué
2: mejor
1: bonito.
2: Dígale por en la boca, va a salir más barato.
1: Pues yo las felicito de todo corazón y les hago una última pregunta.
3: Ustedes.
1: Y nosotros vamos.
5: Arriba con los hijos de la mañana.
1: Eso. 7:12.

0: momento de hacer una pausa. Oye, viene el Ganalana. Estamos en vivo en La Qué Buena, así que participa con nosotros. Comunícate al 5551-668-929. Vamos y volvemos.
1: Esto es pa' arriba. Ya lo dijo, pero lo repito, 5551-668-929. Úsalo, línea nacional, cualquier parte de la República, queremos escucharte.
2: 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Son las 7 de la mañana con 13 minutos.

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2: Las 7 con 17.

0: Hola, yo soy Alex López y estos son los Estadios Mundialistas. En Zapopan, Jalisco, se impone un estadio con silueta de coliseo moderno, el Estadio Guadalajara, una de las joyas arquitectónicas más elegantes rumbo a la Copa del Mundo del 2026. Inaugurado en 2010, es el hogar de las Chivas y testigo de sus mayores alegrías recientes. Aquí celebraron el histórico doblete del 2017 y el título de la CONCACAF en 2018, además de los campeonatos del equipo femenil. El primer partido de este inmueble tuvo de invitado ni más ni menos que al Manchester United, justo en el año en el que Javier Chicharito Hernández fichó con los Red Devils. También fue escenario del Mundial Sub-17 y de los Juegos Panamericanos en el 2011, un recinto que combina diseño, historia y pasión.
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2: Son las 7:26 en México.
3: 34 minutos y serán las 8.

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1: Hoy presentamos la verdadera historia de Doña Verdad y Doña Mentira. Cuenta la leyenda que un día la mentira y la verdad se encontraron en un río. Entonces la mentira le dijo a la verdad: "Buenos días, Doña Verdad". Y la verdad, que no se fiaba mucho de su nueva amiga, comprobó si verdaderamente estaba bien el día. Miró el cielo azul sin nubes, escuchó cantar los pajarillos y llegó a la conclusión de que efectivamente era un buen día. Y entonces respondió: "Buenos días, Doña Mentira. Hace mucho calor hoy aquí, ¿verdad?", dijo la mentira. Y la verdad vio que, tal como lo decía la mentira, era un día caluroso. Entonces la mentira invitó a la verdad a bañarse en el río. Se quitaron la ropa, se metieron al agua y dijo: "Venga, Doña Verdad, que el agua está muy buena". Por aquel momento la verdad ya sí se fiaba de la mentira, así que se quitó también la ropa y se metió al río. Pero entonces la mentira salió del agua y se vistió con la ropa de la verdad, mientras que la verdad se negó a vestirse con la ropa de la mentira. Prefirió salir así, desnuda, y caminar por la calle. La gente no decía nada al ver la mentira vestida con la ropa de la verdad, pero se horrorizaban al paso de la verdad desnuda. Por eso, todavía en la actualidad, la gente prefiere ver mentiras vestidas de verdad que verdades al desnudo.

0: Oigan, ya viene la hierba. ¿De qué la quieren? Notas de audio. ¿A qué número, cocodrilo?
1: Al 5551-668-929, mamucho, repítelo.
2: 55-51-668-929. Dinos de qué vas a querer tu hierba. Se movía y nosotros te la vamos a cantar. El cojo, el chumpollito y el mamut.
0: Vámonos.

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1: 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En la hierba se movía.
2: Buca quiere a Garú.
3: Vamos a ver de qué es el primer tema del día de hoy. Adelante.
4: Buenos días. Mi tiempo sería del día de hoy, que ya es viernes. Los niños están de vacaciones. Saluditos.
5: Ya es viernes de vacaciones.
6: Y los niños ya están de vacaciones.
5: Saluditos.
3: Venga.

0: Mix, segundo tema.
1: De la mañana, mi hierba la quisiera, desde ayer los estoy esperando. Quisiera que mi hierba fuera de No Aguanto los Vómitos. Saludos. Y aquí suena La Que Buena, 92.9.
2: ¿Cómo que no aguanto los gomitos?
0: ¡Qué feo! ¡Bácala! Mucha gente desayunando.
2: ¡Venga!

0: pidan temas chidos.
1: Guácala tú, menso, ¿qué te metes conmigo?
0: No, no, pidan temas chidos, que eso de amor.
1: Chido, tienes el sobaco.
2: Bueno, 97.1. Buenos días, hijos de la mañana. Quiero una hierba, se movía, de que es viernesito y el cuerpo lo sabe. Saludos y buen día.
3: Okay. Venga, mamuchín, venga, mamuchín, venga, mamuchín, chin, chin, chin, chin.
4: Es viernes y me estoy preparando.
1: Vaya, se me fue.
5: Se le fue. La mamut se le va y ahí se queda. Cuidado.
4: Mira, no es justificación, pero te voy a decir la verdad. Le apreté un botón aquí y dejé de oír mis audífonos por menso.
3: Venga, mamuchín.

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2: ¡Gracias, mamalucha!
3: ¿Qué horas son, Cocodrilo Guzmán?
1: Las 7:42, Luis Martínez el Gallón.
2: Efectivamente, 18 minutos, Alejandro Guzmán, para que den las 8.
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0: Tiempo de hacer una pausa. Regresamos. Quédate con nosotros. Viene el Ganalana. Contáctanos. 55-5166-8929. Estás escuchando esto que es.
1: Vamos, risa y risa, regresamos rapidísimo. Sigues en frecuencia. Este es el show que va para arriba. Exclusivo, es algo circunstancial. Lo tienes para ti en...
2: Son las 7:44.

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1: 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Las 7 con 47.
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1: Y el billete se gana aquí en La Qué Buena, pero el billete es cortesía de Cumbia Life. Cumbia Life se manifiesta y nos entrega los billetes que entregamos aquí en el canal. ¿Cómo se juega, Mamucho?
2: Pues mira, lo primero es marcar al 55-51-668-929, contestar una pregunta que te va a hacer el mamut para ganar tus primeros 100 varos, luego el gallito te va a dar una palabra para que cantes una rola, y por último el cocodrilo te va a poner un pedacito de una canción para que tú la adivines.
1: Ya está, ya lo dijo, vamos a la línea. Buenos días, ¿quién habla?
3: Buenos días.
1: Buenos días.
3: Buenos días.
1: Tengo el gusto.
2: Buenos días, buenos días.
3: Don José.
1: Mi querido José, ¿listo para jugar?
3: Esa firma.
2: Hola, don Pepito.
1: ¿De dónde me llamas?
3: Desde Mérida.
1: Hasta Mérida, un abrazo enorme, gente de la República Mexicana. Ya ven cómo se puede jugar. Marquen 5551668929. Donde quiera que me escuches para que participes en el Gana Lana. Hermano, vas por tus primeros 100. Te entrego alma. Mucho Padilla.
2: Mi querido Pepe, pregunta de fútbol, de cultura general o de espectáculos.
3: Fútbol.
2: Dime, ¿en qué equipo juega Gordon? 5, 4, 3, 2, 1.
1: Es que te digo que se manche.
2: ¿Te la cambio o quieres más tiempo?
1: ¿Cómo le pido a Dios que ya se acabe el mundial para que dejes de molestar a la gente?
2: Gordon juega en Inglaterra. Es el que le ponía los centros a Harry Kane para que metiera los goles.
1: Pues eso lo sabes tú, mijo, pero a la gente no le importa el fútbol.
2: Pero él dijo que quería de fútbol. A ver, ¿no? Que muy sácale punta.
1: Bueno, eso sí.
2: Por 100 pesitos, dime, ¿qué selecciones van a jugar la gran final del mundial? 5.
3: España y Argentina.
2: 4. ¡Es correcto! ¡Felicidades! Partidazo que va a sacar chispas.
1: ¡Viva! La verdad es que yo no conocía a nadie tan emocionado por el mundial más que al mamut, la neta, qué bárbaro.
2: Y a Giancarlo Vital también.
1: Eres bien fan, mi niño. Pues sí, pero él trabaja de eso. Ok, ya llevas 100, ya no tienes comodín, vas por 200 o ahí te quedas.
3: Pues voy por 200.
1: Por 200 te paso al Gallufi Martinufi.
4: Por 200 pesos, mi rey, ahí te va. Te doy una palabra, me cantas una canción donde venga esa palabra. ¿La quieres fácil o difícil?
3: Fácil, bebecito.
4: A ver, repite después de mí, gordito.
5: Gallito bebé.
4: Gallito bebé. Gallito bebé, ponme la fácil.
3: Gallito bebé, ponme la fácil.
4: Gordo.
1: Así ya cambia la cosa. Mira, nada más era apachurrar el botoncito.
4: Come on. Dímela cantando con la palabra. Voy.
3: Gallito bebé. Ya me voy. 4, para siempre. 3, para nunca 2, volveré.
2: 1. Es correcto, es de los Temerarios y yo lo vi muy bien.
1: Ya me voy. Hermano, ya llevas 200, pero insisto, ya no tienes comodín. Vas por 300 o ahí te quedas.
3: Vamos por 300.
1: Por 300 pesos, tienes que decirme cómo se llama y quién la canta. Nene, adivina la canción.
2: Sol
1: no sale,
2: ya
1: se 4, está muy fácil.
3: 3,
1: está muy fácil.
3: 2, 1,
1: está muy fácil. Ay, mijo, se llama Amor sin Primavera y es Aguarú.
2: Yaguayaguarú.
1: Y es de lo más fácil que ibas a encontrar en el certamen, carnal. Lo siento muchísimo. Puedes seguir participando todas las veces que quieras.
3: Gracias.
1: Mérida, Veracruz, Guadalajara. Bueno, mejor dicho, Jalisco. Cualquier estado de la República que quiera jugar, 5551-668-929.
2: Efectivamente, son las 8 de la mañana con 6 minutos. 8-6.
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1: Son las 8:09.
0: Efectivamente, 51 minutos y serán las 9 de la mañana, mi gallito.
1: Vamos para arriba con la que buena, mamuchín.

0: Llegó el momento de hacer una pausa. Volvemos más del Ganalana. Oye, la neta es de que entendemos que ya la quincena ya se acabó y pues ya no hay billete. Así que participa con nosotros, gánate una lanita que te aliviane de aquí a lo que llegas a la otra quincena.
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4: 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Son las 8 de la mañana con 13 minutos.

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2: Las 8 con 16.

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2: En este momento, mi querido gallito, ya son las 8:25.
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2: Seguimos jugándole al billete, papá, billete, aquí en La Que Buena, y estamos participando. De 100 en 100 se ganan miles, pero es cortesía de quién, Gallufi.
3: Cumbia Live.
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2: La cumbia se escucha con Cumbia Live. Así que prepárate para poder ganar de 100 en 100. Ahí la llevamos. Vamos a la línea. Bueno.
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2: Pasito. ¿Cómo te llamas, muñecón?
5: Buenos días, Jesús Yair.
2: Jesús Yair, ¿de dónde nos llamas?
5: De Iztacalco.
2: Carnal, Iztacalco es más que bienvenido para jugar. ¿Estás listo?
5: Listo.
2: Va, por tus primeros 100 pesos te pasas mamuchín. Tiene pregunta de cultura general, ojalá que no sea fútbol.
6: No, pues él va a decidir fútbol, cultura general o historia de México.
5: Una de fútbol, a ver.
2: No. ¡Perfecto! Yo defendiendo al pueblo y el pueblo se entrega sol.
6: Por 100 pesitos, dime, ¿en qué equipo juega Harry Kane?
5: 5. En Inglaterra.
6: 4. ¡Es correcto!
2: ¡Felicidades! A ver, ¿y en qué equipo juega Clark Kane?
6: En los superhéroes de DC Comics.
2: Eso, muy bien. Ya llevas 100, vas por 200, ¿o ahí te quedas, mijo?
5: Vamos por los dos.
2: Por 200 varos te pasan a Yuffy Martín Ufi, aún conservas, comodín.
3: Por 200 pesos, mi rey, te doy una palabra, me cantas una canción donde venga esa palabra. ¿La quieres fácil o difícil?
5: Gallito bebé, ponme la fácil.
3: Amor. Ahí te va, gordito. Dímela cantando con la palabra no.
0: 5.
5: No rompas
0: 4,
5: más mi pobre corazón.
0: 3.
5: Estás entiendo,
0: 2,
5: entiéndelo.
0: ¡Felicidades!
2: Estás entiéndelo.
0: ¡Viva!
2: Yo había pensado en otra.
3: ¿En cuál?
2: Vamos al no. A no a. No. A no a. No. A no a.
3: Ándale.
2: Ya tienes 200, no conservas comodín. De puro milagro, mijo, vas por 300, hoy te quedas.
5: Vamos por los 300.
2: Por 300. Tienes que decirme cómo se llama y quién la canta. Chiqui, adivina la canción.
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0: 5. 4. 3. 2.
5: ¿Cristian Nodal esta noche?
2: ¿Mandé?
0: 1.
5: ¿Cristian Nodal esta noche?
2: ¡Ah! Muy bien, ya llevas 300, tienes como nimbas por 400, o ahí te quedas, ¿va el mamucho?
5: 400.
2: Venga, mamucho.
6: Ahí te va, mi rey. Dime, por favor, el nombre del jugador de Inglaterra que al término del partido con Argentina le pegó un sopapo a un argentino.
0: 5.
5: ¿Bellingham?
0: 4.
6: ¡Es correcto!
0: ¡Felicidades!
6: Yo no sé quién te le está soplando, pero ese hombre sí sabe.
2: Pero qué rico, mam. Ya tienes 400, carnal. Vas por 500 o ahí te quedas, aún conservas. ¡Come on, Din!
5: No, ahí me quedo.
2: Papito.
6: Vas muy bien.
2: Aunque sea ve por la mano, mijo, ándale.
3: Tú puedes.
5: No, ahí me quedo porque no sé de mucho.
2: Sigue
5: de
2: el gallito bebé, papito.
3: Vamos, vamos.
5: No, ahí me quedo.
2: ¡Chene! Sigue el gallito bebé. Bueno, más por 600 y va el gallo.
5: No, ahí me quedo.
2: 700 y va el gallo.
5: No, ahí me quedo.
2: 800 y va el gallo.
5: No, ahí me queda.
2: Ok, ganador de 400
3: pesos.
0: ¡Felicidades!
3: Cortesía de Cumbia Live. Compadrito, no nos cuelgues, ya estoy a Salana. Oye, y aquí suena
5: La Que Buena 92.9.
2: Muñeco, gracias, ¿eh? Suerte.
5: Gracias a ustedes.
2: A seguir participando todas las veces que tú likes.
3: Son
8: las 8:33.
2: 8:33.

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1: Son las 8:37, bebés.
2: 8:37 Minutos Towers.

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1: Ya llegó, ya está aquí.
2: Ella es
3: Ivette Parga Ávila.
2: Y nos trae puras buenas.
3: Y Betita, no te oyes.
4: Qué felicidad de estar con ustedes.
3: Ahí te oyes,
4: ahí
3: sí,
4: ya me escuchas.
1: Ahí ya te oyes, hermosa Ivette.
2: Este, como ese es la, como ese es el escritorio que tiene como acá para la rueda de prensa, este tiene dos micrófonos.
4: Tiene tantos micrófonos, tantos audífonos.
2: Pero mira, el conectado es el que sirve, el desconectado no.
1: Ahí está bien.
4: Hay que prenderlo, ¿verdad? Sí, ya, ya, ahí estamos.
3: Ahí okay. Te oyes perfectamente.
4: ¿Cómo
3: bien?
4: ¿Cómo estás,
3: hola, Ivette?
4: Qué vida, Coco. Yo pensé que era travesurilla de Baby Mix porque traemos ahí algunas confrontaciones fuera del aire.
1: Sí, ¿a poco sí?
4: Sí, sí, sí, porque me anda reclamando. Temas de fútbol, ¿no?
1: Okay.
4: Temas de fútbol,
2: otra,
4: que ya saben
2: que no puede ser.
4: Sí, es lo que nos trae ahorita. Entonces tenemos un distanciamiento futbolístico, diferencia de opiniones. Y entonces se está revelando el niño Baby Mix. Pero, pero bueno, pues
2: futbolero.
4: Pensé que era por eso, pero no, está bien. Es que no habíamos conectado los audífonos. Feliz de saludarlos a toda la cadena internacional de La Que Buena. Y muy feliz les vengo a contar puras buenas, porque una pura buena para el espectáculo, para las agrupaciones y el reconocimiento. A más de 30 años de trayectoria, el día de ayer le dan su estrella en el Paseo de la Fama de Hollywood a Intocable.
2: Bien.
4: Ayer se vistió.
2: Y bien cerca de la de Elvis Presley, ¿eh?
4: Bien elegantiosos, bien merecido. Colgaron los sombreros porque fueron muy propios para ellos. Esperaba verlos con sus tradicionales atuendos como salen a los shows, pero no, eligieron un outfit más sofisticado para esta ocasión muy especial, en donde les entregaron esta estrella, la develaron, y como siempre tomando la voz cantante de Intocable.
2: ¿Andas enferma, Ibe?
4: Ricky Muñoz, ¿por qué?
2: Porque oí que están en gangosa, dijiste. Develaron.
4: Esta placa, y Ricky Muñoz, que dijo al agradecer a toda la gente, al público, a sus fans, y luego también dijo, y ya mis compañeros. Y bueno, pues claro que sí, todos en esta agrupación que nos han conquistado los corazones desde hace tantos años. Es la estrella de Intocable, la número 2852. Y yo creo que cuando ya te dan esta estrella, pues sí adquieres otro nivel, ¿no? ¿Por qué? Por la espectacularidad de que se debe esta placa, decir que ahí está tu nombre junto a la de famosísimos artistas, como tú lo decías, Coco. 35 años esta banda, que dijeron empezó como una prueba y se suponía que no debía existir. Iba contra las reglas. Aparentemente nadie les avisó que Intocable llegó para quedarse.
2: ¡Qué bonito!
4: Y vamos a escuchar un poquito del discurso de Ricky Muñoz que tenemos aquí en exclusiva para arriba.
5: Bueno. He tenido conversaciones con amigos, familiares, y me preguntaban, ¿ya tienes el speech listo? Y no, la respuesta era no. Quiero vivir el momento. Dios, gracias por tantas bendiciones. Gracias por usarme, usarnos como instrumento y poder hacer música a través de ti. De veras, muchas, muchas gracias. Gracias a mi familia por aguantar todos estos años. Gracias a mis compañeros, personalmente también a mis compañeros. También gracias por aguantar todos estos años también.
2: Ay, sí, Ricky.
5: Y a los fans.
3: No es fácil.
5: Gracias.
3: La verdad, porque Ricky es un hombre de mucho carácter, de un gran temperamento, que no se queda callado, y eso le molesta a muchos.
4: Eso le molesta a muchos, incluso no
2: decir que tiene fama de enojón.
4: No se detiene para regañar al público, no en los conciertos, ¿no? Claro que son un grupo muy querido, admirado por sus canciones, pero Ricky dice, yo voy a cantar lo que a mí se me pega la gana. Bueno, con otras palabras, ¿no? Pero él llega, se para en el escenario y dice, voy a hacer esto, voy a hacer lo otro. Es energía. Sí tiene un carácter fuerte y por eso dice, pues sí, por aguantarme. No está fácil, pero yo creo que en conjunto con quienes han manejado el grupo, quienes han apoyado su música, sus composiciones, pues por eso están en este sector y en este reconocimiento. Ha vendido más de 55 millones de discos a lo largo de su carrera y ha colocado 21 canciones en el primer lugar de las listas de la música regional mexicana.
3: Creo, y si no, corríjanme ustedes, compañeros, creo que los únicos artistas del género norteño que tienen estrella de la fama en Hollywood son los Tigres del Norte y ahora Intocable.
1: Y mira que si hay unos requisitos que deben de pasar para poder obtener una estrella, no nomás es, ay, ya me la dieron, o sea, verdaderamente, primero deben de ser nominados, ¿no? Sí. Esto ya sea por la disquera, representantes y demás, ¿no? Después de ahí debe de haber una autorización del artista. El Comité de Hollywood, que es quien hace este tipo de candidaturas, ahí es donde más o menos empiezan a seleccionar. Una vez seleccionados, ajá, deben cubrir una cuota de patrocinio de $85,000.
3: $1,700,000 más o menos.
2: Lana que en mi maldita vida he visto.
4: O sea, ¿estás queriendo decir que un poquito compran la estrella?
1: Sí, cuesta. No es que la compren.
4: Bueno, quiero meter polémica. Ya ven que no es una distinción. Hacer polémica.
2: Sí,
4: no.
2: Es una gran distinción, pero es como. A ver,
4: explícame.
1: El dinero que te están pidiendo se utiliza para fabricar la estrella, para instalarla, organizar una ceremonia y dar mantenimiento permanente a la misma.
2: Sí, porque tampoco puedes permitir que tu estrella esté mugrosona. O sea, lo
4: con
2: cierto
4: chicles
2: es que
4: pegados y
2: o
4: así
2: sea,
4: no.
2: Sí, okay. Cuesta, pero no cualquier gato puede pagar las uñas.
4: No, claro. Ni cualquier gato se
2: saludos
4: la puede
2: al gato,
4: dar,
2: por cierto.
4: Porque a lo mejor yo tengo ese dinero, ¿no? Para a ver, yo quiero mi estrella,
3: claro.
4: Pero nadie me conoce, entonces así tendrás muchísimo dinero, pero no eres nadie para que esté tu estrella en el paso
2: de Hollywood.
4: Y aunque
2: tengas muchísimo dinero, si no eres un artista relevante para el público, estoy metiendo polémicas.
4: ya sé, yo sé, Coco, yo sé que no sucede, pero no es tan fácil. Además de todo esto, lo que nos mencionabas, que es un proceso no tan fácil de pasar, de aprobar, de que esté allí tu estrella, este reconocimiento. No solo eso, se nombró el 16 de julio allá en Los Ángeles como el Día de Intocable. O sea, ya tienen su día, así estará en el calendario el Día de Intocable. Y luego, para todos los fans que están aquí en México, que van a venir de visita.
2: Ricky dijo fans.
4: Fans. El 15 de septiembre, que ya se acerca, aunque parece que ya vivimos varios 15 de septiembre, en junio y en julio, no, todavía viene el verdadero 15 de septiembre, pues ya se anunció, confirmado, que va a ser la agrupación que esté el día de el grito de independencia, amenizando el show antes y después del grito.
1: Wow.
4: Lo cual, pues es una muy
3: yo
4: buena
3: considero
4: noticia.
3: Que es muy merecida esta estrella de la fama para Intocable, si ha hecho los suficientes méritos para estar ahí, y bien por Ricky Muñoz.
2: Yo también creo que está chido, ¿eh?
1: Va, pues ya se la saben entonces, síganla en sus redes sociales para seguir más de esta información a través de...
0: Síguela en todas sus redes sociales como @ Ivette Parga.
1: Te queremos, Ivette, te queremos.
4: Yo gracias, muy buenas, buenas. Feliz viernes.
2: Ivettecita, gracias.
1: Son las 8:48.
2: Ivettecita.

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1: Esto es pa' arriba.
2: Gracias a la gran cadena que aquí se desconecta, se van a quedar con su contenido local. Guadalajara, puras buenas, Ciudad de México, hay maduritas en este viernes sensacional por...
0: La que cuenta. 8:50

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1: Van a quedar las estaciones de primera. Las cabinas están padrísimas, están de última tecnología. Bueno, las cabinas las diseñó este Perinfarina, le diseña a Ferrari.
0: Sí.
1: Es el que diseño de ellos, las cabinas. Entonces van a quedar.
0: De primer mundo.
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5: Hola, soy Mari Carmen Lara y esto es Generación 2026. Florian Wirtz es una de las figuras actuales de la selección de Alemania. El futbolista de 22 años está destinado a comandar a la escuadra teutona a pelear por el título de la Copa del Mundo, gracias a su calidad como volante ofensivo. Su capacidad goleadora, pero sobre todo para asistir a sus compañeros, lo llevaron a Liverpool de la Premier League. A nivel internacional, Florian ha disputado 23 partidos oficiales con el cuadro bávaro, donde registra 7 goles y 7 asistencias, contando participaciones en eliminatorias, UEFA Nations League y Eurocopa. Además, fue pieza fundamental para que la selección alemana se clasificara de forma directa a la justa mundialista, en donde buscarán levantar el campeonato 12 años después del conseguido en Brasil 2014.
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10: Las 8 con 54.
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2: Las 8 con 58.

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1: Buenos días, hijos de la mañana. ¿Me podrían poner una madurita de Los Temerarios? Ahí estaré yo. Y aquí suena la qué buena. Gracias.
0: 99.

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1: Las 9:12.
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1: Hola, hijos de la mañana, ¿me pueden poner la madurita de Por Tu Maldito Amor de Vicente Fernández? Aquí suena La Qué Buena 92.9.
2: Claro que sí, aquí te la dejamos, son
3: las 9:18.

0: de hacer una pausa, ya regresamos. 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
0: Son las 9 de la mañana, 22.

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1: Hola, buenos días, hijo de la mañana. Aquí les manda saludos a Alejandro Zavala desde la Ciudad Blanca de Mérida, Yucatán. Quiero una canción de José José, por favor. Vamos a darnos tiempo. Ando muy desilusionado y pues desde hace 2 meses terminé mi relación. Un saludo.
2: Ay, gordito.
3: Te abrazamos mucho y que esa relación pronto se supere, mi rey son.
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3: Las 9:40.

0: versus musical de las maduritas del día de hoy.
1: Hoy es un frente a frente de maduritas.
0: Vamos a ver cuál gana, para arriba con la del coco, para arriba con la del gallo. Hoy vamos a poner dos maduritas a contienda y tú vas a decidir a través de las notas de audio y sobre tus gustos musicales, para arriba con la del gallo o para arriba con la del coco.
1: Pero para que sea parejo, no se vale votar hasta que escuchen las dos propuestas.
0: Claro.
1: Y lo más importante, el primero que llegue a 44 votos gana.
0: ¡Saxque! Oh. Vámonos tendidos con la primera propuesta de la mañana en las maduritas. Llega...
1: Oh. Esta es la mía. Es una madurita bella. Es Grupo Liberación. Y se llama ¿Cómo estás tú?

0: Señoras, señores, estamos jugando. Esta se bota para arriba con la del Coco.
1: La, pero mira que llega enfrente, gordito. ¿A poco creías que te la iba a poner fácil?
0: Ah, sí está fácil.
1: Llega Viririndis.
0: Viririririndis.
1: El grupo que brinda lo que brinda se llama Amor Prohibido. Suéltale.

0: Qué buena rola, papi, pero no va a vencer a la mía porque cómo estás tú, está muy perrón.
1: Pa' arriba con la del gallo si quieres que gane Grupo Brindis.
0: Vamos a ver, vamos a ver.
1: Es una rolota, vamos a ver quién gana.
0: Vamos a ver, vamos a ver.
1: Notas de audio y llamadas telefónicas, ¿te parece si contestamos de las dos?
0: Va, me late. Y recuerden, primera canción en llegar a 94 votos.
1: ¡Taxi! Ganó. Ahorita, vas a ver.
0: Con tres, venga.
1: Bueno.
2: Buenos días, hijos de la mañana. Para arriba con la del Coco.
0: Venga, 1-0.
1: Vamos, la frente que sigue, en esta me repongo, madurita. Bueno.
3: Bueno.
1: ¿Qué bolas? ¿Quién habla?
3: Habla del Beto Palma.
0: ¿Qué hago, muñeco Beto Palma? Vota bien, por favor.
1: Ya haz lo sabes tuyo, qué amor. Hacer.
3: Vamos por liberación.
1: Así no se vota.
0: No sabes votar y por tu culpa desperdiciamos un voto.
1: Vámonos con audio, bueno.
4: Buenos días, hijos de la mañana. Para arriba con la del gallo.
1: Gracias, mi amor. 1-0. Ah, no, vamos 1-1, ¿ah? 1-1. Venga.
5: ¡Vota por la del Coco!
1: ¡Así no se vota!
0: ¡Ya hubiéramos ganado, caramba! ¡Voten bien! Bueno, buenos días.
1: Bueno.
0: Hola.
1: Hola, ¿quién habla?
5: Buenos días. Arriba con la del gallo.
1: Gracias, amor.
0: 2-1.
1: 2-1.
0: Puede ser.
1: Bueno.
0: Ya hubiéramos ganado.
6: Mira con la del gallo. Saludos.
0: No, ya no fue.
1: Zapato para el conejo, pa. Ah, no, ahora sí me diste el de la honra.
0: Mira, te hubiera ganado, pero votaron mal. Ay, gente, aprendan a votar.
1: Esta es la madurita que gana y es obvio, para arriba con la del gallo, en la que buenas son. Chale.

0: sí.
1: Sí, ganó la mía.
2: No, no, esta fue la que tú pediste, ¿te acuerdas?
1: Claro que no.
2: No, sí. Yo había pedido brindis y tú pediste.
1: Es un complot
2: esta.
1: De la producción.
2: No, gallo, te equivocaste.
1: De veras. ¿Dónde está la Maniwis? Regrésenlo, por favor. Era borracho, pero buen muchacho.

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0: 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Son las 9:05.

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2: Te voy a decir una cosa que he aprendido a mis 57. Todos tenemos 12 años. En todo el planeta, los presidentes, todos tienen 12 años.
3: Nadie madura nunca.
2: Somos unos infantiloides y qué bueno, está muy bien.
3: Pues que le estaca como él vive así, cree que
4: no sé. O sea, somos preadolescentes.
2: Creo que
4: ni
2: sí.
4: Ni siquiera adolescentes.
2: No.
4: Ni siquiera somos un...
2: chamacos mamucos, no, nada no. más. Yo creo que en algún lugar de nuestras personas.
4: A los 12 años todo el mundo es simpático.
2: Hay un niño mamuco. No, incluso a los 12 años era su. No,
4: a los 12 años todo el mundo es simpático. Pero no puedes decir.
5: Era simpático a los 12 años. Félix.
4: Sí, era bueno. ¿Y qué pasó luego? Pues me volví adolescente y ya.
2: ¿Eras un niño bonito?
4: No.
2: ¿No? ¿No te vestían así con shortcitos bonitos?
5: ¿De marinerito?
2: ¿De marinerito no. nunca?
4: Iba a escuela del Opus Dei, imagínate.
5: Okay. ¿Por qué pasamos del partido de Nueva Zelanda a la infancia de Félix?
3: A Félix en la escuela del Opus Dei vestido de marinerito.
2: Con gorra con hélice.
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0: Las 10 con 3.
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1: Son las 10 con 10, vamos para arriba.
2: 10 de la mañana con 10 minutos, aquí está el ebrio de amor en la que buena.

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0: Son las 10:13. Marca 5551-668-929.

0: ¿Qué opinas del Barrancas que no manda el billete para el gasto?
1: El Barrancas
0: para
1: muy mal, pero todavía más mal la muchachita, que la verdad, la jefa nunca te lo va a hacer de tos, tu papá nunca se va a enojar, pero por sentido común, yo creo que antes de publicar los festejos con los compañeros y los globos gigantes y todo ese rollo, una foto con tus padres, que mucho tuvieron que ver para que tú pudieras terminar la carrera.
2: Pues para empezar, pagaron hasta el celular con el que te tomaste las
1: eso
2: fotos.
1: Eso digo, pero claro, ellos nunca te van a decir, oye, mija, me gustaría que pusieras una foto conmigo.
2: Pues no, porque tenemos vergüenza, pero los hijos no.
0: Pues mira, pues ahí está. Algunos no podemos porque el papá se fue, ¿no? También, o sea, ¿cómo lo hacemos para ir
1: claro,
0: a
1: claro, claro, hay excepciones a la regla, bebé, pero no.
2: No, pero a ver, nada, te cuesta hacer una investigación de medio año para saber dónde está el Aragán.
1: ¿Cómo lo hizo Fercho?
2: Te tomas una foto y le pones gracias por no haber estado ahí.
0: Claro, en el día de los quemados, ¿no? Uno ya.
3: Buenas, ¿qué tal, hijos de la mañana? Yo quisiera quemar a mi cuate, el Seco, que le cerró la puerta a mi otro amigo, el Güero, por llegar tarde. Ya no lo dejó entrar y se tuvo que regresar el Chavo. Ah, y aquí suena hijo, la qué buena.
1: ¡Hijo de su repepín chamaco!
3: Y se tuvo que regresar el Chavo. Ya no lo dejaron
0: pasar. ¡Yo con el Seco!
1: Estuvo muy mal que hubiera llegado el Seco tarde y muy mal que su patrón le cerrara la puerta. Los dos cometieron un error. ¿Cuál fue mayor? ¿El que llegó tarde o el que ya no lo dejó entrar?
2: Para Seco mi gañote, no me han dado nada de beber.
1: Pues yo creo que 60-40.
0: No, yo creo que sí, el que llegó tarde.
1: Ok.
0: ¿Por qué? Porque, o sea, el otro está haciendo su obligación, está cumpliendo con su chamba.
2: También, sí es cierto.
0: Yo digo no. Pero bueno, esos fueron los quemados de hoy.
4: Bye. Aguas, porque el siguiente podría ser tú. Estos fueron los quemados de hoy.
0: Son
2: las 10:19, bandera de México.
1: Efectivamente, 10:19 minutos. Vámonos para arriba, recta.

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0: Bueno.
3: Bueno, buenos días.
0: Ay, mi amor, ¿cómo
2: mi amor, una cosa se te pidió. Mira, aquí suena La Qué Buena, nada más, mi amor.
1: Vamos a buscar otra, ¿no?
0: Así de una vez como Barney al aire. A ver, La Qué Buena, buenos días.
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0: ¡Eso!
1: Exacto. ¿Cómo te llamas, carnal, para buscarte en el registro?
4: Gabriel Moreno.
1: ¿Gabriel Moreno qué?
0: Gabriel Moreno.
5: Tenemos a Gabriel Güero, Gabriel Neozelandés.
1: ¿Gabriel Moreno qué?
5: Tu segundo apellido, Gabriel.
0: No, ya colgó
5: porque no estaba.
0: Ay, Gabriel. A ver. Gabriel, pon atención.
1: Uno más, rápidamente. Necesitamos ganador. Bueno.
5: Ganador.
0: Vamos a hacer algo. Ahorita vamos a revisar todo este rollo de la base de datos, pero acuérdate, tienes oportunidad, hazlo ahora mismo. Tres canciones favoritas, nombre completo y la foto de tu auto estéreo para que no te pase lo que a Gabriel.
1: Ay, Gabriel.
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1: ¿Qué pasaste, Gabriel?
0: Ay, Gabo.
2: No, Gabo, Chihuahua.
5: Ay, Gabriel.
0: Vamos a la pausa, volvemos. 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
2: 10:24, las 10 de la mañana con 23.
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4: En este momento, mi querido gallito, ya son las 10 de la mañana con 31 minutos.
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0: ahora la famosa reflexión del Mamut Padilla.
1: Hoy presentamos una historia de la vida real de un matrimonio. El primer día de casados, marido y mujer pactaron algo: no abrir la puerta a ninguna visita. El mismo día, los padres del marido aparecieron en la puerta. Golpearon y nadie les abrió. Marido y mujer se miraron. El marido quiso abrir la puerta, pero no le hizo a causa de la promesa que hizo con su esposa. Los padres de él se fueron. Un poquito después, más tarde, los padres de la mujer golpeaban a la puerta. Nuevamente marido y mujer volvieron a mirarse y la mujer entre lágrimas afirmó: no puedo hacer esto a mis padres, perdóname mi amor. Y abrió la puerta. El marido no le dijo nada. Pasaron los años y tuvieron dos hijos varones. Luego Dios les dio el regalo de una nena. El padre hizo una gran fiesta para conmemorar el nacimiento de su hija. Invitó a toda la gente de ambas familias. Espantada la señora, quiso saber el motivo de la celebración con una fiesta tan grande, tan importante en el nacimiento de su hija, mientras que con los otros dos hijos varones no había sido así. El marido entonces respondió simplemente: mira, esta fiesta se debe porque solo ella, mi hija, va a ser la única persona que me abra la puerta algún día cuando llegue a tocar. Las hijas son especiales. Tu nena te agarró la mano por un segundo, pero tu corazón para toda la vida. Las hijas son como ángeles. Un padre le preguntó a su hija: ¿el amor que sientes hacia mí es más grande que el que sientes por tu esposo? Y la hija respondió: yo realmente no lo sé, papá, pero cuando miro a mi papá, se me olvida mi marido. Y cuando miro a mi marido, me acuerdo de mi padre.

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1: Son las 10:45. Qué bonita reflexión, Mamochino.
2: Muchas gracias. Solamente 15 minutos y serán las 11.
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1: Mamuchino, hay que buscar ganador. ¡Adelante!
2: Efectivamente, para fans de Hueso Colorado de Los Ángeles Azules. Bueno...
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1: Me gusta, desganadón, pero bien contestado, mi Ripa. ¿Cómo están las cosas? Te lo aplaudo mucho.
2: ¿Cómo te llamas? Nombre completo con todo y apellidos, por favor.
3: José Luis Cristóbal Torres.
2: ¿Sí mandaste tus 3 canciones y tu nombre completo al WhatsApp de La Qué Buena?
1: Ya lo están buscando.
3: Es correcto.
2: José Luis Cristóbal, ¿qué?
1: ¿Sí está? ¿Ya? Ok, listo.
3: José Luis Cristóbal Torres.
1: Papacito, rápidamente una pregunta de Los Ángeles Azules. La niña que amaba sus experiencias, sus errores, que era su primer novio y era su primer amor, ¿cuántos años tenía?
3: 17 años.
2: ¡Sae!
1: Tienes pase para estar hoy en el concierto de Los Ángeles Azules en el Campo Venus. Ah, no, Campo Marte. Me equivoqué de planeta.
0: Señoras y señores, vamos con otro más. Uno más. A ver si se reportan por acá.
2: Uno y ya.
0: La Qué
2: Uno
0: Buena.
2: Y ya.
0: Hola, hola.
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1: Qué bonito. Nombre completo, muñeco, por favor.
4: Luis Martín Aldana Flores.
1: Vamos a buscar a Luis Martín Aldana Flores. Búscamelo, Baby Mix. Ahí estamos, carnal. ¿También estás? Responde rápidamente la pregunta. ¿Por el amor a quién hoy voy a cambiar? Dicen Los Ángeles Azules.
4: Porque el amor a quién hoy voy a cambiar.
1: Ajá.
2: Ay,
1: por el amor a mi
4: madre.
2: Mande Adrián, dime, ¿en qué te puedo servir? No, no te iba a llamar la atención.
1: De fútbol, yo sí las pongo fáciles.
2: Muy bien, felicidades. Ya ganaste boleto doble para el Campo Saturno. ¡Hola! Perdón, Campo Marte.
0: Cuídense mucho, pórtese bien, nosotros ya nos vamos. Bueno, pues sí, hacemos.
5: Llegó el momento de despedirnos. Es todo por hoy. Pero cumplimos la misión de dejarlos arriba. Muchas gracias. Y mañana nos escuchamos 6 de la mañana.
0: Nariz. Ya es viernes, fin de semana. Disfrute su fin de semana. Relájese. Ya se acabó la quincena. No pasa nada.

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3: ¡Huevito con jamón!
4: ¡Pues! ¡Ya nos vamos!
5: Bueno, ya me lo esperaba, siempre me aplican la misma.
4: Muchísimas gracias, cuídense mucho, pórtense bien. A continuación, Wendy Salgado y Magda Chiprés.
5: Magda Chiprés, Wendy Salgado.
4: Las mijas.
5: ¡My people!
4: Son las mijas de La Qué Buena. El otro día las iba escuchando camino a Televisa Chapultepec, ahí al programa de Vivo para la Banda.
5: Bien chistosonas.
4: Y las estaba escuchando y la neta, rifadísimas. Felicidades a las dos, hacen un trabajo excepcional. Se oyen increíblemente muy bien al aire. Así que... tipazas, no se las pierdan, las mijas en punto de las 11 de la mañana y a las 2 de la tarde llega Llamando y Ganando con el Pollo López y Mendoza y Karina Angulo, la chítara.
5: Traen el chiste, muy bien.
4: Va, cuídense mucho, pórtese bien, hasta la próxima.
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3: Cita mañana, 6 de la mañana, hay show que va pa' arriba, no te lo puedes perder. Somos la frecuencia, somos tres, somos algo diferente. El relojito marca las 10 de la mañana con 55 minutos. Buenos días, México.

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1: Hola, soy Jesús Humberto López y estas son las curiosidades mundialistas. Luego de refugiarlo de la Segunda Guerra Mundial en una caja de zapatos y de ser robado y recuperado en Inglaterra, el trofeo Jules Rimet tuvo un final catastrófico. En 1970 fue entregado de manera definitiva a Brasil, primera selección tres veces campeona del mundo, hasta 1983 cuando de nueva cuenta fue hurtado. En esta ocasión, Juan Carlos Hernández, autor del robo y de nacionalidad argentina, decidió fundirlo para venderlo como oro puro, por lo que solo se conserva la base original de Lapis Azuli, lo que significó el final drástico de un trofeo que vivió de todo.
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6: Las 10 con 58.
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2: Las 11 con 1.

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0: Si hoy quieres tu latigazo, mándame un WhatsApp 9999249680. Si le quieres dar un latigazo a alguien más, también mándame un WhatsApp. ¿Qué dice la banda? ¿Qué dice la banda? Danielito Che, en la madrugada, ve nomás, madrugando Danielito Che. Buenos días, Danielito. ¿Qué rollo, Danielito?
1: El conde de Rogel, aquí como cada mañana pasando a saludar a los amigos del castillo del conde, tu amigo Don Daniel Che y el comandante Menchitas. Mándale unos cordiales saludos allá al buen amigo Tony Pot, al pelón Pavón, a Marco Antonio, pero no Rayil. Allá para el DF, para esa bella dama, Doña Noemí, su distinguido esposo, Don Juan Mendoza, para el Pato Pascual, el Dani Boy 1, Dani Boy 2, para este DF,
0: un besito. ¡Ahorita larga la lista, Danielito!
1: Gilberto Paredes, allá para los tragapolvos, para el picador, Yubaín, el Buffy, a Don Pablito, Sonia, Lupita, Geralina Coquera, Tete, el Cachafloja, Don Roberto Castillo y su distinguida esposa, allá para Don José José, Don Gilberto Paredes, Don Roberto Cano, para Ardillita Marihuana, para el Wiwis, Chapo Crazy, para todos y cada uno de los integrantes del castillo, de los amigos del conde, ya la familia es más grande. Qué bueno, mi estimado conde. Saluditos de parte de Don Daniel Che y el comandante Manchitas. Bendecido viernes, viernes 17 de julio del 2026.
0: Así iniciamos el programa el día de hoy con Danielito Che entregándolos todo y metiéndole flow. Danielito. Ya llegó Juanito Mendoza también. Buenos días, Juanito. Buenos días, Juanito. Me manda a saludar a toda la banda y por supuesto a su chiqui baby, nuestra queridísima Noemí. Ninfa, buenos días, Ninfa. Conde, saludos reportándome y saludos para todos los compañeros de la Qué Buena. Ya llegó también mi camaradísima, el picador.
2: Qué buena, 90.9, con amigo. Cuando puedes decirme, excelente programa, buenos días a todos, camaradas. Te quiero reventar una rola de Freddy Casanova. Si tú te vas, a ver si lo tienes. O si no tienes una del Pulpo, la Merveadora, cualquiera de esas dos. Jondecito, te quiero reventar, camarada.
0: Bambi.
2: Hagan España.
0: Oigan, España, dice la banda. Ahorita vamos a hacer un versos de prohibidas. Ahí para que. Para que tengamos versus también el día de hoy. Dice, oye, ¿cuándo estás libre el domingo? Tengo fiesta con unas cuatro argentinas. Es que pidieron que te invite a tomar unas chelas y meter goles. ¿Qué dices, ma? Espérame. Déjame revisar mi agenda. Libre. Apúntame, por favor. No es cierto. No vayan a venir de torzones. WhatsApp 9999249680. Regresando, tenemos viernes de prohibidas, así que ya te la sabes, quédate conmigo disfrutando buena música. Vámonos con un rolón, Don Gaspar.
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0: Este es un rolón. Llega mi camaradísima Lenín Ramírez. Esto se llama Todo lo fue. Lo escuchas a través de La Qué Buena.

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1: Chavales y chavalas, que hoy tenemos viernes de prohibida. Olé, olé, olé. ¡Ay, Dios mío! ¡Oh, Dios mío! ¡Vamos, España! ¡Viva el rey! ¡Viva España, la orden y la ley! Oiga, para el viernes de prohibidas del día de hoy tenemos una combinación bastante extrema. Por favor, mándame, o sea, a través del WhatsApp, tu artista español favorito. Parezco Silvestre. Parezco Silvestre, don Gaspar, no parezco español. ¿Dónde estás, Piolín? Mándeme a su artista favorito español. Hoy en el show del Conde tenemos versus de España contra Argentina, también musical. A ver, por parte de España, quiero saber a quién prefieren, ¿a David Bisbal o prefiere usted a Miguel Bosé? Eso, por parte de España. Por parte de Argentina, tenemos a Gustavo Cerati, tenemos a Nicki Nicole, Fito Páez, Paulo Londra, Duki. Algo de Gustavo Cerati, dice la banda. Muy bien, muy bien. Mándeme, os digo que os manden mi su rola favorita, por favor, os digo. Tío, chaval y chavalinas, el arco del triunfo, la puerta de Alcalá, desde Madrid hasta Buenos Aires. Este programa se vuelve también argentino, boludo. Por eso le quiero mandar un saludo muy especial a todos mis amigos. Che, ¿vites? Hay que ser argentino también. No tenemos que tomar partícipe. No tiene que ser todo de España. También puede ser de Argentina. Chavales y chavalinas, este programa es multicultural, don Gaspar, ¿ya escuchó? Solo falta que... Imagínense si México hubiese llegado a la final. ¡Chale, la neta, vato loco! Bueno, mándemelo a través del WhatsApp, número directo a cabina 9999249680. Ese es el número para que te puedas reportar conmigo de manera directa aquí en el show del Conde. Dice, buenos días, hermano, te mando un fuerte abrazo y espero que estés muy bien. Atentamente, tu amigo el Marín. Mi querísimo Marín, ¿dónde andabas, carnal? ¿Dónde andabas, perdido, chaval, chavalete? ¡Hostia! Dice, Conde, decídete, ¿eres argentino o eres español? ¡Hombre, que yo tengo! Soy como Ángel Aguilar. Tengo 30%. Tengo 30% de argentino. Tengo 40% de español, tío. Y todo lo demás es mexicano, vato loco. Y no me alteres, que también nos volvemos ecuatorianos. No, ecuatorianos no, ¿verdad? ¿Cómo se llaman los otros que casi llegan? Somos le francés. Somos le francés también. François. François bebé. Claro, don Gaspar, también podemos ser, si nos lo proponemos, mira, Francia puede quedar en tercer lugar, también nos podemos convertir en italiano, no, perdone, principecha, en francheche con hueveche, francesé con su frijolé y su hueví revoltí, pizza, queso mozzarella. ¡Ya, don Gaspar!
0: Mientras el sarcófago está...
1: ¡No, espérese!
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1: Oiga, regresamos. Mándeme su artista español favorito, su artista argentino favorito. Y regresando tenemos versus en el viernes de prohibida. Ya sabes, lo escuchas a través de...
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1: A todo volumen, 11:37.

0: Hola, soy Jesús Humberto López y estas son las curiosidades mundialistas.
1: Luego de ser resguardado en una caja de zapatos durante la Segunda Guerra Mundial, el trofeo Jules Rimet sufrió un robo en Inglaterra a 4 meses del arranque de la Copa del Mundo en 1966.
0: Los captores incluso pidieron a la Football Federation de Inglaterra un monto para recuperarla.
1: Sin embargo, desistieron y terminaron por abandonar el trofeo en un jardín en las calles de Londres. Quien encontró el trofeo abandonado fue un héroe inesperado, un perro de raza Border Collie llamado Pickles. Este lo encontró cuando era paseado por su dueño de nombre David Cover, por lo que para el Mundial pudo ser entregado a los ingleses que se coronarían al final de esa Copa del Mundo.
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7: Las 11:39.
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0: Ya estamos de regreso, muchachos. 11 de la mañana, 52 minutos. Escuchas tu programa consentido de las mañanas, el show del Conde, con Don Gaspar y tu servidor, Cristian Canul. Me dicen el Conde Vergel. Estoy aquí para complacerte. Sonó raro eso. Estoy aquí para ayudarte en lo que yo pueda. Estoy aquí para darte tu besito en tu frente y sobre todo para darte un besito detrás de tu rodilla. Así es, detrás de tu rodilla. Buenos días, mi queridísima Lupita. Feliz viernes, condecito. Saludos para toda la banda y bendiciones. Acá terminando de lavar ropa. No me digas eso. Y ayer la tormentota que se desató ayer en la tarde-noche, ¿verdad? Pero ni tarde-noche, como a las 4 de la tarde cayó una lluviesota. No manches. ¡Qué lluvia la de ayer! Dice, buenos días, Conde, dale un latigazo a mi chalán estrella, el famosísimo Titino, que no se presentó a chambear, de seguro amaneció crudo. Saludos a para todos. Mamancha dice, el famoso Atún Dolores. Ahí está mi camaradísima, el Atún Dolores. ¿Por qué le dirán Atún Dolores al Atún Dolores? Ahí le mandamos unos 3 latigazos para que amarre esa onda. ¡Listo, Don Gaspar! ¡Hoy jugamos en el show del Conde! ¡Beso en la boca! No, espérese, Don Gaspar. No, usted es terrible. ¡Hoy en el show del Conde jugamos! ¡Versus!
1: Mientras el...
0: No, espérese, Don Gaspar. ¿Listos y preparados? Vote por su canción favorita. WhatsApp directo a cabina 9999-249680. Hoy España contra Argentina, Argentina contra España. Y nos vamos con esto, Don Gaspar. Duelo musical, elija su favorito. Va a estar bueno, ¿eh? Está difícil. Empezamos con uno fácil o uno difícil, Don Gaspar. El que usted me diga. El que usted me diga. Es que de Argentina está más difícil, la verdad. Muy bien, muy bien, muy bien. Representando a la madre patria. Representando a la madre patria. Llega uno de los artistas consentidos también aquí en México. Creo que aquí su carrera también vio gran auge. Y llega... ¡Desde España!

se enfrentan el día de hoy contra una agrupación que también ha sonado mucho últimamente. Digo, esa no es rol original de ellos, pero también le hicieron sonar bastante. Representando a Argentina, llega con su cumbia villera. Ellos son, ¿qué personajes con? Oye, mujer, yo sé que... ¡Súbele, don Gaspar! Es que personajes con Oye, mujer. Vota por tu rola favorita en este momento. 9999-249680. Es la primera, ¿eh? Tenemos otro versus en un ratito más. Todavía falta don Alejandro, falta...

Muy bien, muy bien, muy bien, muy bien, muy bien. Es momento de votar. 99-99-24-96-80. ¿A quién prefiere usted? ¿A David Bisbal con su bulería?

tal vez prefiere usted a qué personajes con Oye Mujer. Usted me dice, usted me dice.

0: WhatsApp de cabina 9999249680. Se pone intensa. Se pone intensa. ¿Qué dice la banda? ¿Qué dice la banda? Buenos días, Conde. Me quedo con David Bisbal, a ver.
1: Bueno, saludos aquí a la banda que está trabajando en un supermercado, Ocoyoles.
0: Eso.
1: Estamos trabajando, echándole duro al trabajo. Saludos, y España se va a coronar.
0: Eso. ¿En qué super anda? Que nos diga.
1: Prefiero la canción de España. Yo prefiero la canción de España.
0: Muy bien, muy bien, muy bien.
1: Voy a mandar saludos aquí.
0: ¿Qué dice la banda? A ver.
2: Buenos días.
0: Buenos días, buenos días.
2: Hace mucho que no me reporto aquí el Danny Boy 2 diciendo presente de nuevo.
0: ¿Qué pasó, Danny Boy 2?
2: Ponme la más, pero vida de los que nos dedicamos a la plataforma, mi estimado Conde. Ponme la historia de un taxi.
0: ¡Ay, Dios mío!
2: Saludos a todos los que integramos este hermoso castillo, mi Conde. Saludos,
0: te amo, saludos. Danny Boy 2. ¿Dónde andabas, Danny Boy 2? Cambiaste de número, qué rollo. Dice Conde, Conde, David Bisbal, dice por acá el angelito, muy bien. Buenos días, Conde, la opción número 2, o sea, ¿qué personajes? Buenos días por acá también, Anselmo, ¿qué dice?
3: Conde, Conde, Conde, bulería, bulería, bulería.
0: Lupita dice, mira, muy bien. Claro que sí, Lupita.
4: Conde, mejor pon una de Alejandro Sáenz, la de amiga mía.
0: Ahí va, Alejandro, ahí va. Sáenz. Esa es la segunda prohibida, ¿eh? Todavía nos falta otro round. Este round es de David Bisbal contra qué personajes. Se está poniendo intenso, señores. Mire, vamos rapidísimo con más de la programación. Regresamos para conocer el resultado final. A ver qué rollo. ¿Qué prefiere usted? David Bisbal contra qué personajes. España contra Argentina. Antes.

0: se llenan en Villas del Pedregal, es una bronca su día.
1: Salen llenos,
2: ¿sí? 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
0: ¿Qué estamos haciendo en el Poniente? Aparte de apoyar con vivienda, se está construyendo ya el Metrobús de Morelia, que se llama Morelia.
3: El Morebús.
0: Es una inversión, el Morebús, de 2.200 millones de pesos. De transporte público, de grandes ciudades.
4: De primer nivel.
0: De primer nivel, de alta tecnología. Camiones, vehículos híbridos. Van a ser híbridos.
3: Órale.
0: Camiones. Camiones cómodos, con aire acondicionado, con Wi-Fi. Bueno, lo que debe ser un transporte público a la altura.
4: Prevención de accidentes, ¿no?
0: Nuestra ciudad de Morelia, prevención de accidentes a toda la zona poniente de Morelia, que de verdad le sufren, ¿eh?
4: Sí.
0: Para,
4: sí.
0: Para
3: poder salir de allá.
0: Camión, sí. Subirse al camión. Luego hay una, por ahí en esa zona dicen, no, pues todos los camiones vienen llenos porque se llenan en Villas del Pedregal, es una bronca.
3: Ya salen llenos.
0: Porque, ¿sí?
2: 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Esta es la hora del Ángelus. Elevemos nuestro espíritu y alabemos a la Madre de Dios.

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0: Señor, hazme instrumento de tu paz. Que donde haya odio, siembre yo amor. Donde haya injuria, perdónalo. Donde haya duda, fe. Donde haya desaliento, esperanza. Donde haya sombra, luz. Donde haya tristeza, alegría. Oh divino maestro, concédeme que no busque ser consolado, sino consolar. Que no busque ser comprendido, sino comprender. Que no busque ser amado, sino amar. Porque dando es como recibimos. Perdonando es como tú nos perdonas. Y muriendo en ti es como nacemos a la vida eterna.
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1: Las 12 con 8.
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7: Cántele, compa Raúl. Mejor dicho, cantémosla juntos.

tenemos una pregunta, no sé cómo la vayan a tomar ustedes, si facilita, no tan facilita, dificilona, muy difícil, imposible de mandar respuesta. Ya con ustedes, no sé, pues ni qué onda, ¿no? Pero bueno, vamos a tratar de que sí manden su respuesta correcta, ¿sale?

Fíjate muy bien, dice la pregunta, una pareja tiene 6 hijos con los siguientes nombres: Domingo, Renata, Miguel, Fátima, Sócrates y Larisa. Están esperando un nuevo bebé, ¿cuál podría ser el nombre? Repetimos una vez más, una pareja tiene 6 hijos con los siguientes nombres: Domingo, Renata, Miguel, Fátima, Sócrates y Larisa. Están esperando un nuevo bebé, ¿cuál podría ser el nombre? Esa es la pregunta para esta tarde, te voy a otorgar... Hoy te voy a otorgar solamente un número, ¿sale? Por ser viernes, por ser fin de semana. ¿Y porque otra vez el viejo de los tacos? Porque otra vez el viejo de los tacos le echó bien poquita cebolla, casi unos, ¿qué? 3 cachitos de cebolla, sí, cubitos de cebolla y como 2 ramitas de cilantro. Entonces ustedes saben que cuando el viejo de los tacos hace esto, pues ustedes me la pagan, ¿no? No es cierto. ¿Qué tal? ¿Cómo les va? Muy, pero muy buenas tardes. Tengan todos ustedes, auditorio selecto de La Qué Buena. Soy el osito guapo, sexy, galán de esta estación. Voy a estar contigo hasta las 2 de la tarde, 14 horas, en una emisión más del Pastelazo. Es viernes, excelente fin de semana para todos ustedes, 17 de julio. Y quiero mandar cordial saludo para toda la gente... Para toda la gente que hoy se encuentra celebrando su cumpleaños, toda la gente que hoy se encuentra celebrando su onomástico, de verdad, muchas felicidades. Esto es para ustedes.

Pues ahí está, ya los pajarillos cantan, la luna ya se metió. Pues ahí está, entonces, ya si ellos, si ya la cancioncita ya no quiso sonar, pues aquí estoy yo, ¿no? Bueno, 12 con 18 minutos en Apatzingán, 12 con 18. Esto es el pastelazo y vamos entonces con algo de Grupo Firme. El tema se llama El beneficio de la duda. La pregunta entonces ya está al aire para que la cheques. En caso de que se te haga muy difícil, muy larga la pregunta, puedes grabarme. Puedes grabarme y así cuando tú decidas escuchar la grabación, pues ahí la tienes a la mano. Otra vez.

Ahí está, completita, para todos los que están cumpliendo añitos o los que están celebrando su onomástico. De verdad, muchas, pero muchas felicidades. Entonces viene Grupo Firme y eso se llama El Beneficio de la Duda. 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Y sobre todo, no se les olvide estar al pendiente de las redes sociales de La Qué Buena México y Grupo Firme. 12:20 en Apatzingán, 12:20. Eso se llama entonces El Beneficio de la Duda con Grupo Firme. A propósito de...

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1: Por entonces fue Grupo Firme con esto que se llama El Beneficio de la Duda. 12 con 24 minutos en Apatzingán, 12 con 24. Estamos en esto que se llama, pues, el pastelazo. Se nos está yendo el quinto pastel de esta semana por una cortesía de Panadería Virrueta. 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

La pregunta entonces de Sid de la siguiente forma. Dice, fíjate muy bien cómo dice la pregunta. Una pareja tiene 6 hijos. Una pareja tiene 6 hijos con los siguientes nombres: Domingo, Renata, Miguel, Fátima, Sócrates y Larisa. Están esperando un nuevo bebé. ¿Cuál podría ser el nombre de esta criaturita que viene en camino? 453

La noche, entonces hay que tomar muchas precauciones. Recuerden que entramos a lo que es ya la temporada de ciclones, tormentas, huracanes y toda la cosa. 12 con 27.

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0: La canción a cargo de la arrolladora Banda Limón. El tema se llama La Otra Cara de la Moneda. 12:33 minutos en Apatzingán. 12:33. Y nosotros en este instante vamos a darte la oportunidad de que te ganes tus números por medio de esta... del chiste. Es momento del chiste. Cuéntalo a través de una nota de voz. No importa si tiene gracia o no tiene gracia. Hasta el momento todos los que cuentan chistes están como yo. No tenemos gracia para contar chistes. Pero igual, lo que importa en esta vida es participar. Participar y participar. No te quedes con las ganas de nada. Entonces, ¿qué? Cuéntanos tu chiste a través de una nota de voz. 453-146-8617. 453-146-8617. A ver, chequemos por acá rapidísimamente. Adelante.
1: Un hombre militar le escribe a su mamá en el extranjero. Le dice: mamá, tú eres rubia, mi papá es rubio, yo rubio, mi esposa es rubia y mi hijo es morenito. Mi esposa dice que nació de ese color porque la amamantó una señora morena, porque ella no le podía dar pecho. ¿Es eso posible, mamá? Claro que es posible, hijo mío. Cuando tú naciste, yo no te di pecho. Te amamantó una vaca. Y mira, qué lindo par de cuernos tienes.
0: Es que, ¿sabes qué? Creo que se escuchaba más lo de Cadena Raza. 70 años, siempre encendida para ti. A ver, ¿le entendieron? ¿Sí le entendieron o no le entendieron? A ver, pues.
1: Un hombre.
0: Ya, pues, ya. Adelante, chiquillo.

Le puse, sinceramente, para no mentirles y ser sinceramente sincero, le puse más atención a la musiquita de Cadena Raza. Cadena Raza, 70 años, siempre encendida para ti. Qué gachos allá. Bueno, pues yo le puse más atención a la musiquita. 12:36, faltan 24 minutos antes de la 1 de la tarde, 13 horas. Pero igual, mira, para que veas que no te ignoré, ya ahorita te voy a mandar tus numeritos. Ahorita te voy a enviar tus numerotes, ¿sale? Para que participes, tengas lugares extras en la ruleta de la suerte. Estás ganándote, bueno, participando para ganarte un pastelito bien rico, bien sabroso, bien delicioso, bien suculento. Para chuparse los labios, los dedos, todo lo que tú quieras. Con este pastelito, lo compartas con quien tú quieras una vez que seas ganador, ganadora de. 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Vamos con algo de dos carnales, el tema se llama De Todas y De Nadie. Pero antes tenemos que...

Pero queremos pastel. Muy bien, entonces un pastelito que hoy puede ser tuyo. Solamente lo que tienes que hacer es pues participar. Tienes hasta la 1 de la tarde con 30 minutos para hacerlo. Y yo te puedo otorgar tus pues... Te estoy dando 2 números, ¿verdad? Quedamos que 2 números. Ok, para que les convenga pues. Aunque recuerden que la suerte no depende de la cantidad de números. Una persona puede tener 4 o 5 números y tú puedes tener un número y tú puedes ser el ganador. O sea, la cantidad de números no indica que tú vayas a ser el ganador. Vamos entonces con esto que suena así de 2 carnales.

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1: Muy bien, son exactamente 12:40 minutos en Apatzingán, 12:40. Hay que mandar respuesta correcta completa, no por... no la mitad, no inconclusa. Hay que mandar respuesta correcta completa, no nada más como la mitad de... Así que, por favor, pónganse las pilas, échenle ganitas, van súper atrasados. Súper atrasados. Qué decepción tan decepcionante. Dice por acá, buenas tardes, Osito. Manda saludos para Armando de parte de Brenda, que lo quiero mucho. Te escuchamos en la satélite. Ok. También dice por acá, puedes mandar saludos para todos los chicos de ICATMI de parte de Brenda. Por supuesto, vamos a una pausa, ¿sí, verdad? Vamos a una pausa, ahorita regresamos con más de esto que se llama El Pastelazo. No le cambies, no te vayas.
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1: Es comentarte que la temperatura ambiente en Apatzingán en este momento, igual 28 grados centígrados a la intemperie.

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2: Las 12 con 43.
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Excelente, escuchamos entonces algo de... ¿De quién? De banda Rancho Viejo, el tema se llama La sopa de tu propio chocolate. Vamos a continuar ahora con algo de la banda MS, el tema se llama Las cosas no se hacen así. Un saludo cordial para toda la gente que me escucha en cualquier... En cualquier, parte, ¿no? A través de... A través de la gran red. Y bueno, entonces la pregunta está al aire. Vamos con la pregunta. Se escucha un ruido, ¿verdad? A ver, creo que son estas, a ver. Se escucha un ruidito, vamos a ver de qué se trata. Ok, 12:49, te dejamos entonces banda MS para checar de dónde viene ese ruidito. Y ahorita regresamos con más del pastelazo.

Excelente, son exactamente ya las 12:53 minutos en Apatzingán. Solamente faltan 7 minutos antes de la 1 de la tarde. 7 minutos antes de la 1. Hoy estamos celebrando Día Mundial del Emoji. Realmente fue una invención de Jeremy Burke, fundador del sitio web Emojipedia, un lugar creado exclusivamente para explicarle a todo el mundo el significado visual que tiene cada emoji existente en el ciberespacio. Fíjate, ¿por qué se celebra el Día Mundial del Emoji? En Nueva York Times aclaró que en una entrevista que se había elegido específicamente este día debido a la forma en que se muestran los emojis en el calendario de los iPhones. Una explicación muy tecnológica y visual para estos tiempos que corren. Como dato curioso, se puede decir que desde que se celebra el Día Mundial del Emoji, se ha vuelto toda una tendencia en las redes sociales, sobre todo en Twitter, donde bajo los hashtags, muchos usuarios suben sus perfiles con sus emojis favoritos. Otra forma de celebrarlo es comunicarse solo con imágenes durante ese día, todo un reto para muchos usuarios tecnológicos de la vieja escuela. Aunque sería como un gran juego a nivel mundial, donde todos intentamos adivinar qué nos quiere decir nuestros familiares y amigos con un emoji. Como último dato, el surgimiento del Día Mundial del Emoji también dio origen a los emojis o premios emoji, donde cada año los usuarios de la web votan por el emoji del año y este se lleva a la apreciada estatuilla dorada de la carita feliz. Una de las tantas genialidades y formas de procrastinar que nos ha regalado el internet. Así que bueno, pues a todo el mundo comuníquese con emojis hoy en este día 17 porque es el Día Internacional del Emoji.

Bien, entonces estamos recibiendo así como muy lentamente respuestas correctas, pero llevo la mayoría de muchas respuestas incorrectas. O sea que todo parece indicar que va a ser un WhatsApp muy pobre en cuanto a números, en cuanto a participantes y sobre todo una ruleta de la suerte muy pobre en cuanto a pues a números. Así que bueno, pero igual no te preocupes tanto, tienes hasta la 1 de la tarde con 30 minutos para participar. Te quedan solamente 34 minutos para que mandes tu respuesta correcta a la pregunta que dice de la siguiente forma. La pregunta decide de la siguiente manera. Dice, una pareja tiene 6 hijos con los siguientes nombres: Domingo, Renata, Miguel, Fátima, Sócrates y Larisa. Están esperando un nuevo bebé. ¿Cuál podría ser el nombre y por qué? Porque están mandando respuestas sin, o sea, a la mitad, inconclusas. Entonces como que eso no me agrada tanto. Una pareja tiene 6 hijos con los siguientes nombres: Domingo, Renata, Miguel, Fátima, Sócrates y Larisa. Están esperando un nuevo bebé. ¿Cuál podría ser el nombre y por qué? 453-146-8617 para que mandes tu respuesta correcta y nosotros te otorgamos 2 números. Vamos a la pausa, regresamos, no te vayas.

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1: Excelente, nosotros seguimos contigo. Son exactamente 1:03 p.m. en Apatzingán, 13:03 p.m. Recuerda, tienes todavía 27 minutos de tiempo para mandar tu respuesta correcta. Todavía tienes 27 minutos para que mandes tu respuesta correcta. Y por acá, Osito, ¿puedes repetir la pregunta? Con muchísimo gusto. La pregunta dice así: una pareja tiene 6 hijos con los siguientes nombres: Domingo, Renata, Miguel, Fátima, Sócrates y Larisa. Están esperando un nuevo bebé, ¿cuál podría ser su nombre y por qué? Una pareja tiene 6 hijos con los siguientes nombres: Domingo, Renata, Miguel, Fátima, Sócrates y Larisa. Están esperando un nuevo bebé, ¿cuál podría ser su nombre y por qué? 453-146-8617. 453-146-8617. Tienes que mandar tu respuesta correcta antes de la 1:30 p.m. para que yo te pueda otorgar pues 2 números. De esa forma entres a mi ruleta de la suerte y por ahí como la 1:40, 1:45, bueno, saber quién es la persona ganadora de este pastelito bien rico, bien sabroso, bien delicioso, bien suculento, completamente gratis para ti por una cortesía de Panadería Virrueta. Dice por acá: buenas tardes, Osito, manda saludos para Osvaldo de parte de Adriana de la Bachilleres. Dice: ¿podrías mandar saludos para todos de la quesera de la Pénjamo de parte de Claudio? Dice: ¿puedes mandar cordial saludo para todos los chicos y chicas del vivero de Santana, que te escuchamos todos los días? Dice: buenas tardes, Osito Galante. Ahora está galante. Dice: manda saludos para la familia Cervantes de Pinzándaro. Muy bien, muchas gracias, pues. Vamos con el grupo... Vamos con Grupo Frontera y eso se llama Coqueta.

Una de la tarde con 9 minutos en Apatzingán, 13 horas, 1 de la tarde con 9. Fíjate, vamos a hablarte de cómo sería, cómo es el amor en tiempos de redes sociales. ¿Cómo es el amor en tiempos de redes sociales? Vivimos en una época en la que el amor ya no solo se demuestra con cartas, llamadas telefónicas o visitas sorpresa. Hoy una historia de amor también puede comenzar con un me gusta, un comentario, una solicitud de amistad o un mensaje directo. Las redes sociales han cambiado la forma en que nos conocemos, nos enamoramos y también la manera en que terminamos una relación. Nunca antes había sido tan fácil mantener contacto con alguien que está al otro lado del mundo, pero también había sido tan sencillo ignorar un mensaje, bloquear a una persona o terminar una relación con un simple clic. Entonces surge una pregunta muy interesante. ¿Las redes sociales han mejorado el amor o lo han complicado? El amor ha cambiado. Hace algunos años, conocer a alguien era muy diferente. Las parejas se encontraban en la escuela, el trabajo, una fiesta o por medio de amigos y familiares. Hoy basta con abrir una aplicación para comenzar una conversación con alguien que vive en otra ciudad o incluso en otro país. Las redes sociales han eliminado muchas barreras y han permitido que miles de parejas se conozcan. Sin embargo, también han traído nuevos desafíos. Aquí nos quedamos para continuar con más. Una de la tarde con 10 minutos, te quedan solamente 20 minutos para que participes. Te quedan 20 minutos de tiempo para que mandes tu respuesta correcta al 453-146-8617. 453-146-8617, la pregunta dice de la siguiente forma. Una pareja tiene 6 hijos con los siguientes nombres: Domingo, Renata, Miguel, Fátima, Sócrates y Larisa. Una pareja tiene 6 hijos con los siguientes nombres: Domingo, Renata, Miguel, Fátima, Sócrates y Larisa. Están esperando un nuevo bebé. ¿Cuál podría ser su nombre? ¿Y por qué? No se les olvide. ¿Y por qué? 453-146-8617. Viene el grupo de la sombrillita mojado. El tema se llama Piensa en mí.

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1: Y bueno, perfecto, 1:14 en Apatzingán, 1:14. Te quedan solamente 16 minutos de tiempo. 16 minutos para que mandes tu respuesta correcta. Estás participando para ganarte un pastelito por una cortesía de Panadería Virrueta. 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Estamos hablando de, por ejemplo, de amor en tiempos de redes sociales. Estamos hablando de amor en tiempos de redes sociales. Fíjate, lo positivo de las redes sociales que es que acercan a las personas. Una de las mayores ventajas es que permiten mantener comunicación constante. Aunque una pareja viva lejos, puede hacer videollamadas, compartir fotografías, enviarse mensajes durante el día, celebrar momentos importantes a distancia. Esto ayuda especialmente a quienes mantienen relaciones a larga distancia. Luego viene que permiten conocer personas nuevas. Muchas parejas actuales comenzaron con un simple mensaje, con un simple hola. Personas tímidas encuentran más fácil iniciar una conversación mediante las redes sociales que hacerlo cara a cara. Incluso algunas amistades terminan convirtiéndose en relaciones muy estables. También, por ejemplo, compartir momentos especiales. Hoy podemos celebrar cumpleaños, aniversarios y logros compartiendo fotografías o videos. Muchas parejas disfrutan guardar recuerdos digitales de sus viajes, reuniones y momentos importantes. Facilitan la comunicación, sin duda alguna. Enviar un mensaje toma apenas unos segundos. Antes era necesario esperar horas o días para hablar con alguien. Hoy basta solamente con escribir.

0: Fíjate, estamos ya en los últimos programas de La Delantera. Ya nada más hoy, mañana y pasado mañana. Y ¡fum! 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De 9 a 8 de la noche. 1 de la tarde con 17 minutos en Apatzingán. Vamos con Banda Toro.
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0: Muy bien, 1:20 en Apatzingán, 3:00, 1:20. Tenemos una pausa, regresamos con más del pastelazo.
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0: La temperatura ambiente en Apatzingán en este momento es de 28 grados centígrados al intemperie.
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4: El Maracaná estaba listo para la fiesta en 1950, pero la historia tomó otro rumbo. Brasil solo necesitaba empatar para ser campeón, pues aquella Copa del Mundo se jugaba en un formato de round robin, es decir, donde se coronaba el primer lugar de grupo de la segunda fase. Sin embargo, Uruguay silenció al estadio con el gol de Alcides Gilla. Más de 50.000 personas pasaron del júbilo al asombro absoluto. El imponente recinto de pronto quedó enmudecido. El 2-1 final quedó marcado como el Maracanazo, una de las derrotas más dolorosas del fútbol brasileño y uno de los momentos más impactantes en la historia de los mundiales. El fantasma de aquel día persigue a Brasil incluso a 76 años de distancia.
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Bueno, perfecto, 1:31 en Apatzingán, 1:31, ya no participen, el tiempo terminó a 1:30. Los que mandaron respuesta correcta ya tienen sus numeritos para girar Ruleta de la Suerte un ratito más y tengan la oportunidad de ganarse el pastelito por parte de Panadería Virrueta, ¿sale? Así que ya no participen porque ya quedarán, de todas formas quedarán fuera. Estamos hablando, por ejemplo, de el amor en tiempos de redes sociales. El amor en tiempos de redes sociales. Ya dijimos algunas de las maravillas, ¿no?, que tiene todo esto. Ahora vamos con que no todo es perfecto. No todo es perfecto en las redes sociales. Conforme al amor, pues. Fíjate, las redes sociales también han generado nuevos problemas. Los celos digitales. Hace algunos años los celos surgían por situaciones que ocurrían cara a cara. Hoy basta con un like, un comentario, un corazoncito, seguir a alguien, estar conectado y no responder. Esto puede provocar discusiones. Muchas personas revisan constantemente la última conexión, los seguidores, las historias, las fotografías, los comentarios. Cuando esto ocurre, la confianza comienza a deteriorarse. Comparar la relación con otras parejas. En internet vemos parejas que parecen perfectas.

en viajes, muchos regalos, flores, fotografías románticas, declaraciones de amor, pero muchas veces solo conocemos la parte bonita de la historia. Nadie publica las discusiones, los problemas económicos o los momentos difíciles. Eso, dime, ¿quién lo publica? Pues nadie. Así que comparar nuestra relación con lo que vemos en internet puede generar frustración y puede ser una tontería. El problema de la atención. ¿Cuántas parejas salen a cenar y ambos pasan más tiempo viendo el celular que hablando? Las redes sociales pueden hacer que estemos físicamente presentes, pero emocionalmente distraídos. Escuchar, mirar a los ojos y conversar sigue siendo una parte esencial de nuestra... de cualquier relación. La facilidad para terminar una relación. Antes muchas conversaciones difíciles se hacían frente a frente. Hoy algunas personas prefieren dejar de responder, bloquear, eliminar, hacer ghosting. Esto puede dejar muchas dudas y causa mucho dolor. La tecnología hace más fácil desaparecer, pero no necesariamente más fácil cerrar una historia. Aquí vamos a continuar con más de este tema que es interesante. Mientras tanto, vamos con patrocinadores del programa La Delantera, de 7 a 9 de la noche por esta estación. 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Una de la tarde con 34 minutos. Te dejamos a continuación algo a cargo de la arrolladora Banda Limón. Esto se llama Si las miradas mataran.

0: Y a partir de este momento, cuéntanos un chiste a través de tu nota de voz. A partir de este momento, cuéntanos un chiste a través de tu nota de voz. 453-146-8617, adelante.
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pastel. Aunque sea un pedacito, pero queremos pastel. Así es, un pastel bien rico, bien delicioso, por una cortesía de panadería Virrueta. La 1:36 p.m.

linda chiquita hermosa, te voy a dar un consejo. 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

Y bueno, muy bien, son exactamente 1:42 en Apatzingán, 1:42. Gracias por seguir con nosotros en la sintonía del Pastelazo. Estamos hablando del amor en tiempos de redes sociales. El amor en tiempos de redes sociales. Algunos dicen que publicar todo demuestra más amor. Vamos a ver si es cierto. Hay parejas que publican absolutamente todo. Otras prefieren mantener su relación en privado. Entonces surge otra pregunta. ¿Una relación vale más porque aparece en redes sociales? La respuesta es no. Una fotografía puede mostrar un instante feliz, pero no refleja necesariamente la calidad de la relación. El amor se demuestra mucho más con respeto, confianza y apoyo y comunicación que con publicaciones. Ahora por acá, ¿es bueno revisar el celular de la pareja? Este es uno de los temas más polémicos. Algunas personas dicen, el que nada debe, nada teme. Otras responden, la confianza no necesita ver revisiones. ¿Una relación sana debe construirse sobre la confianza y el respeto a la privacidad? Revisar constantemente el teléfono puede convertirse en una señal de inseguridad o de problemas de confianza que conviene hablar en lugar de vigilar. Ahora la pregunta es, ¿las redes destruyen relaciones? No. Las redes sociales son una herramienta, pueden utilizarse para acercar o para alejar. Lo que realmente fortalece o debilita una relación son las decisiones de las personas. Una pareja con buena comunicación puede usar redes sociales para mantenerse unida. Una relación con desconfianza probablemente tendrá problemas con o sin redes sociales. Las redes sociales forman parte de nuestra vida, no se trata de dejar de utilizarlas, se trata de evitar que sustituyan la convivencia real. Una conversación sin teléfonos, una comida en familia, una salida en pareja, un abrazo, una caminata por las tardes. Estos momentos siguen teniendo un valor que ninguna aplicación puede reemplazar. Las redes sociales nos permiten estar conectados con miles de personas, pero la verdadera pregunta es, ¿estamos realmente conectados con quienes tenemos al lado? El amor necesita tiempo, necesita atención, necesita escuchar, necesita mirar, necesita compartir la vida fuera de la pantalla. El amor en tiempos de redes sociales tiene grandes ventajas, pero también nuevos retos. Las aplicaciones pueden acercar corazones, ayudar a mantener una relación a distancia y permitir conocer personas maravillosas. Sin embargo, también puede provocar celos, malentendidos, comparaciones y conflictos cuando sustituyen la confianza y la comunicación. Al final, ninguna red social puede reemplazar una conversación sincera, una muestra de respeto o un abrazo. La tecnología cambia constantemente, pero los valores que hacen fuerte una relación siguen siendo los mismos: la confianza, honestidad, comunicación, empatía y amor. Una de la tarde con 45 minutos en Apatzingán, 1:45. Nosotros vamos a ir con a una pausa y después de la pausa ya tenemos lista Ruleta de la Suerte.

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1: 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La una con 48.
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21: Bueno, nosotros seguimos contigo, son exactamente una de la tarde con cuánto, con 49, vamos a girar ruleta de la suerte, deseando suerte para todos, suerte para todas. La pregunta, vamos con la pregunta para dar respuesta correcta, no hemos dicho pero respuesta correcta que no. Entonces dice así, una pareja tiene 6 hijos con los siguientes nombres, Domingo, Renata, Miguel, Fátima, Sócrates y Larisa. Están esperando de un nuevo bebé, ¿cuál podría ser el nombre del bebé? Esta pareja ha nombrado sus hijos con las notas musicales, do, re, mi, fa, sol, la. Falta la última nota que es la si. Si es varón podría ser Simón, si es hembra podría ser Simona o Silene. Simplemente con que me hubieras dicho, los nombraron como por conforme las notas musicales, así te hubiera dado yo tus numeritos. Pero no, nada que ver, no pues la hacen, no la arman. Ok, suerte para todos, suerte para todas, cachifuchi, fuchi, fuchi, cachifuchi, fuchifa, y yakata, yakata, yakata, por los poderes que esto me otorga, que la ruleta gire a la 1, a las 2 y a las 3. Ahí está, gira que gira, gira sin parar, gira la ruleta, queremos pastel. Gira que gira, gira sin parar, gira la ruleta, di quién va a ganar. Gira que gira, gira sin parar, gira la ruleta, queremos pastel. gira que gira, gira sin parar, gira la ruleta, di quién va a ganar. La persona ganadora de este pastelito es la persona que se le otorgó, nada más y nada menos, persona ganadora de este pastelito, es la persona que se le dio el número 116. Número 116. Tienes un minuto para que reacciones. Tienes un minuto para que mandes tu nota de voz y me digas: aquí suena la que buena 94.3, soy ganador del pastelazo. Aquí suena la que buena 94.3, soy ganador del pastelazo. Recuerda, tienes un minuto para que mandes tu nota de voz. Aclaro, si ya está girando nuevamente la ruleta, ya no mandes nada. Dice, no está, osito, ya pasaron 30 segundos. Aquí suena la que buena 94.3, soy ganador del pastelazo. No está, ¿verdad que no? Entonces, ¿qué hacemos? ¿Giramos de nuevo o qué hacemos? Le quedan solamente 15 segundos. Solamente quedan 15 segundos. ¿Qué hacemos? ¿Giramos de nuevo? A ver, vamos a girar entonces de nuevo para sacar una persona nueva ganadora de este pastelito rico, sabroso, delicioso, suculento.
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21: Ahí está.

Ok, Isaías, entonces, ganador del pastelazo, ¿me estás escuchando? Mándame tu nombre completo escrito para darte indicación de cómo pasar a Cadena Raza por tu vale. Sale, tenemos por acá. Bueno, pues vamos a despedirnos, ¿no? Ya nos queda más. Bueno, no sé si despedirme o no. Todo depende de si tenemos circo, pues me despido. Y nos escuchamos a las 4 de la tarde. Pero si no tenemos circo y tenemos lo que es el fútbol, pues lo siento mucho, pero van a tener que aguantar más. Ok, y es viernes, excelente fin de semana para todos ustedes. Viernes 17 de julio, ¿verdad? Ok, entonces así lo hacemos. Vamos con algo de Eden Muñoz. Y en calidad de mientras tanto, vamos a checar si va a haber circo o va a haber fútbol. 7 minutos y las 2 de la tarde.

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2: La 1 con 59.

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0: Y ha habido, señoras y señores, familia de la Qué Buena, ¿cómo están? Bienvenidos al circo a través de la gran cadena Qué Buena. ¿Qué ha habido? ¿Qué andan haciendo? ¿Qué rollo? Oye, por fin de semana, papá, viernesito. Oye, y nublado acá en Guadalajara, familia, ¿eh? Está nubladón. Sí metí la ropa, no me acuerdo. No, qué coraje, luego pasa eso, ¿no, familia? Cuando acá lavaste, fíjate, anoche sí lavé, pero no, sí metí la ropa. Pero no, da coraje, carnal, que tiene la ropa acá colgadita, familia. Y de repente empieza a llover, hijo de su... No. Cosas de señores. De señores de casa como un servidor. Oigan, aquí comenzamos el circo. Salud para toda la raza de Apatzingán. Allá nos escuchan en el 94.3, allá en Apatzingán, la Qué Buena Apatzingán. Salud para toda la raza allá. Para todos los compañeros locutores de Qué Buena Apatzingán. Para toda la raza de Puerto Vallarta, familia 95.9. Aquí suena la Qué Buena en Vallarta, papá. Vámonos a complacer. Oigan, ¿se quieren comunicar al circo? Márcanos al 33-36-15-17-72. Bueno.
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0: ¿Qué obole? ¿Qué obole, papá?
1: ¿Cómo andas, Guerrino?
0: ¿Quién habla, mijo?
1: Habla tu compa, el Puro Hueso.
0: ¡Ay, el Puros Huesos! ¡Qué milagro, compadre! Mijo, ¿cómo has estado, Puros Huesos?
1: Bien, andaba ahí en el anexo, pero ya regresamos.
0: ¡Mijo, otra vez te atoraron, mijo! No, mijo. Fíjate, yo apadriné a un camarada allá de Zacualco, mi compa el Meño. Lo apadriné, mijo, le llevé sus chanclitas acá para que anduviera chido ahí en la granjita, mijo. ¿Y qué crees que pasó?
1: ¿Qué pasó?
0: No se peló, luego, como a los 15 días. Y ya había pagado, mijo. Pagué 6 meses y se peló el vato, ¿no, mijo?
1: A mí no me ha llegado nada, me rino.
0: Mijo, pues nomás dime dónde, en qué granja estás y ahorita le caigo, güey.
1: Arre.
0: Oye, Puros Huesos, fíjate, para darle contexto a la banda, el Puros Huesos, este programa lleva ya 6 años al aire, y el Puros Huesos es de los primeros radioescuchas que nos marcaban, carnal, desde hace 6 años. Qué gusto, mijo, en serio, ¿eh? ¿Qué te ponemos? Te vamos a complacer, mi Puros Huesos. ¿Cuál, mijo?
1: Que será bueno, una de... Remy Valenzuela, ¿cuál tienes?
0: Una del Remy, a ver, carnal, ahorita te digo cuál. Oye, Puros Huesos, ¿ya subiste de peso, mijo? ¿Todavía no?
1: Subimos igual de flacos.
0: Híjole, familia, deberán de ver este vato. Pesa como 40 kilos. Una vez un ventarrón lo aventó por allá. Allá cayó el vato. Un día quiso un agronazo.
1: Aeronazo, me pusieron una piedra para no salir volando.
0: ¡Es todo, mijo! Fíjate, Puros Huesos, tengo la de Caricias Clandestinas, ¿Por qué me ilusionaste? La Novena Maravilla, Las Chicas de Tanguibiri. ¡Ah, esa rola es buena! ¿Cuál?
1: Novena Maravilla.
0: La Novena Maravilla, arre, saludos, ¿pa' quién o qué, mijo?
1: ¿Puedo mandar saludos?
0: Arre, adelante, son tus 15, compa, échale. ¿El quién?
1: Compa Isis de la Secu.
0: ¡Ah, saludos a ese compa! ¡Abrazote! ¡Ánimo, Puros Huesos!
1: ¡Dale, Berrino!
0: ¡Cuídate, carnal! ¡Dios te bendiga, compadre! Aquí comenzamos, familia, el circo de la Qué Buena. Sígueme en redes sociales, @omar_envivo en Insta.

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1: Son las 2:16.
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1: Son las 2:19.
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A la pausa, familia. Al volver, vienen los quemones, ¿eh? Y la rola más cool. Son las 2 de la tarde con 22. La

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12: 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Las cabinas están padrísimas, están de última tecnología. Bueno, las cabinas las diseñó este Perinfarina, el okay, que también le diseña a
10: sí,
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12: No, a ver, ¿qué harás? ¿Una hora veinte?
10: Por
12: una
10: lo
12: hora,
10: menos,
12: una
10: ¿eh?
12: Hora. Por lo menos, sí. Por lo menos.
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5: Las 2:29.
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9: Ya son las 2:30.
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1: ¡Uy, Tony! ¡Esa no, mijo! Es fin de semana, papá, viernes. Vámonos con la Sugar de hoy. La madre de todas las bandas, la banda El Recodo, se llama Qué Bonita, súbele. Saludos, cadena.
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1: Ay, me cansé de bailar. Son las 2 de la tarde con 38 minutos, familia. 2:38, tú escuchas
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0: ¡Qué risa!
1: ¡Vámonos con
2: qué risa! ¡Mátalo, Ringo Ignacio, mátalo!
1: ¡Te lo mato! ¿De qué lo vas a querer, Correcaminos?
2: ¿De lo que yo quiera?
1: Espérate, ¿no vas a empezar con tus cosas?
2: ¿De lo que se me ocurra a mí?
1: No te manches, okay. Tú sabes que no somos comediantes.
2: No importa, pero podemos con eso y más.
1: Tampoco,
2: podemos con eso y más, Ringo.
1: Ok, va.
2: Ok, lo quiero de restaurantes.
1: Hijo de la mañana. ¿De restaurantes?
2: Se la puse difícil, ¿eh?
1: Sí, te pasas de lanza.
2: Sí sale.
1: ¿Qué tipo de restaurantes?
2: De cualquier tipo, no importa.
1: ¿De lo que sea?
2: Sí, de lo que sea.
1: Campana, señor operador, por favor.
2: Ok.
1: Campana, señor operador. Ahí tienes que estar un señor, familia. Ajá. Está un señor en un restaurante muy importante acá, ¿no? De repente le habla al mesero y dice: ¡Hey, mesero! Oiga, ¿qué es eso que está comiendo aquel niño de aquella mesa?
2: Ajá.
1: Dice el mesero: no, señor, lo que está comiendo ese niño, pues no es comida, lo están amamantando. Ah, tráigame lo mismo, por favor. ¡Allá me voy, hombre! ¡Allá me voy, hombre!
2: ¡Ignacio! ¡Ringo Ignacio! ¡Ringo Ignacio!
3: ¡Hombre, Tapolín!
2: Oye, Rino,
1: mátalo, corre,
2: ¿pero
1: camino,
2: esto
1: mátalo.
2: Fue un chiste o fue algo que te pasó a ti?
1: ¿Una vez? Es que también, ¿para qué se ponen a amamantar enfrente de uno?
2: ¡El Ringo!
1: Si ya saben que uno es maníaco.
2: Pues sí, ya mismo. Saben que uno está depravado.
1: Pues si no saben que uno está enfermo.
2: Oye, espérame. Ay,
1: saludos a mi compa el enfermo. Tengo un camarada que así le dicen
2: el enfermo.
1: Sí lo conoces, ¿no?
2: Sí lo conozco. Está bien enfermo, de hecho.
1: De hecho, es nuestro delegado sindical. Saludos.
2: A mi compa. Abrazote, mi Ever.
1: Mátalo.
2: A ver, ahí te va. ¿De qué lo vas a querer, Ringo?
1: Ah, pensé que no me ibas a preguntar.
2: No, sí.
1: Lo
2: sí,
1: voy
2: sí
1: a querer de. Y ya valió. Lo
2: ponme,
1: voy a querer.
2: Ponme así que algo difícil, algo acá.
1: Mira, algo parecido al mío.
2: A ver, ahí
1: de
2: te va.
1: De comida típica mexicana.
2: Ah, arrolladora, te pasaste.
1: Amigo,
2: Comida típica mexicana.
1: Comida típica mexicana.
2: Ok, ahí te va.
1: Adelante,
2: ahí
1: te corre, va. Caminas.
2: A ver, ¿tú sabes por qué hospitalizaron al tamal?
1: ¿Por qué hospitalizaron al tamal?
2: No sabes.
1: A ver, ¿por qué hospitalizaron al tamal?
2: Ajá.
1: No, la neta no.
2: ¿No?
1: No.
2: Porque tamalito.
3: ¡Hombre, Chapolín!
2: ¡Corre, queridos! No, la neta, el tamal casi no la libra.
1: Te lo mato.
2: Mátamela.
1: Va. Oye, espérame, antes de matarlo.
2: A ver.
1: ¿O te echo un pollo?
2: No, le vale que es el chumpollo.
1: A ver, espérame, no, mejor para el chiste. Tengo que platicarte una historia triste, familia.
2: ¿Qué pasó, Ringo?
1: Es algo delicado.
2: ¿Qué pasó?
1: Pues otra vez.
2: ¿Le cortaron las alitas?
1: No. No, otra vez.
0: No.
1: Pues que vieron a Chumpollo por López Mateos en su triciclo, pero que llevaba tres alas.
2: Ah, caray, ¿cómo
1: no
2: que
1: dos,
2: tres alas?
1: Llevaba tres.
2: ¿Por qué tres?
1: Pues que Don Tom iba atrás de él y que le iba haciendo ¡neta, güey, neta! ¡Te lo juro!
2: ¿A poco sí?
1: Pues es maníaco el chamaco, pues.
2: Mira, yo te voy a decir algo, mira.
1: ¿Qué pasa?
2: ¿Si a él le gusta?
1: Ay, Chumpollo. Si le gusta, pues que le.
2: Ah, pues claro.
1: Ay, Chumpollito hermoso. Ay, tan bonito, mi niño.
2: El Ringo.
1: Ay, tan bonito.
2: Atrapada. Aquí no juzgamos.
1: Sí, no. Vámonos con música.
2: Aquí escuchamos, no juzgamos.
1: Claro.
0: No.
1: Ahí sueltan la salida, Tony. Ya, ya llegó.
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4: ¡2:47!
1: Ya son las 2:47.
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1: Ya son las 2:50.
2: Son las 2:50.
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0: Son las 3 de la tarde. Esta es la hora de la divina misericordia para el mundo entero. En esta hora, nada le será negado al alma que lo pida por los méritos de mi pasión. Por eso digamos con confianza: ayúdame, oh Señor, a que mis ojos sean misericordiosos, para que yo jamás recele o juzgue según las apariencias, sino que busque lo bello en el alma de mi prójimo y acuda a ayudarla. Ayúdame a que mis oídos sean misericordiosos para que tome en cuenta las necesidades de mi prójimo y no sea indiferente a sus penas y gemidos. Ayúdame, oh Señor, a que mi lengua sea misericordiosa para que jamás hable negativamente de mi prójimo, sino que tenga una palabra de consuelo y perdón para todos. Ayúdame, oh Señor, a que mis manos sean misericordiosas y llenas de buenas obras, para que sepa hacer solo el bien a mi prójimo y cargue sobre mí las tareas más difíciles y más penosas. Ayúdame a que mis pies sean misericordiosos para que siempre me apresure a socorrer a mi prójimo, dominando mi propia fatiga y mi cansancio. Mi reposo verdadero está en el servicio a mi prójimo. Ayúdame, oh Señor, a que mi corazón sea misericordioso para que yo sienta todos los sufrimientos de mi prójimo. A nadie le rehusaré mi corazón. Seré sincero incluso con aquellos de los cuales sé que abusarán de mi bondad. Y yo mismo me encerraré en tu misericordioso corazón. Soportaré mis propios sufrimientos en silencio. Que tu misericordia, oh Señor mío, repose dentro de mí. Amén.
1: Gracias por unirte a nosotros en estos momentos de reflexión.
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6: Las 3 con 3.
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0: no puedo metérmelo más.
1: ¡Ay!
2: ¡Ay!
1: ¡Ay, taruga!
3: ¿Qué estás haciendo, desgraciada?
0: Dígale, dígale.
1: ¡Ay, taruga! ¿Por qué dijiste eso?
0: Porque ustedes sucia. Están diciendo del sucia. Micrófono. Del sucia. Micrófono. No, no, no, no.
1: ¿Ya ves? ¿O ves? ¿Sí o no? ¿Sí o no, comadre?
3: ¿Quién te entiende, sucia?
1: ¿Sí o no?
0: Ay, no, me choca cuando me graban.
1: Ay, no, no, no, no.
0: Me quedé bien gorda. Que seas así.
1: ¿Cómo? ¿Cómo, cómo?
0: Qué feo que seas así.
1: Ah, ok, ok.
3: Ay, comadre.
1: Está bien, está bien.
0: Ay, síguele.
3: Ay, es bien risueña mi comadre, es bien risueña. Ay, mira su risita.
0: Qué mensos.
1: Ay, no, no. Qué risa.
3: Tienes bien cuete, mi niña.
0: Qué risa.
1: Tan malvada, ¿eh? Qué risa tan malvada, de veras. Ay,
0: ¡claro!
1: No.
0: ¡Claro!
1: No puede ser. ¡Ay, no!
0: Oigan.
1: ¡Mande!
0: Vámonos con información.
3: A ver, ¿qué?
1: A ver, ¿qué, qué?
0: ¿Cuál vámonos con información? Música, pues ya vámonos, ¿no? ¿Qué?
1: Pues, ¿cómo que? Pues si vamos llegando, comadre.
3: Llegando, desgraciada. Ya te quieres ir.
1: ¡Ay,
3: ahí,
1: no, grosera!
0: ¡Ay, no! Me caen bien gordos cuando me graban.
1: ¡Ay, no, grosera!
4: ¡No!
1: Ay, una oye. Risita más, ándale.
0: A ver.
1: Ay, ya pues.
3: Oye, comadre, espérenme. Antes de a eso, ver. Tengo una noticia muy importante.
1: Ay, ¿qué pasó?
0: A ver, dale.
3: Nos está escuchando mi corazón, Abby.
1: Ay,
3: Abby, Chavez, le quiero mandar un abracete.
0: Ah.
3: Ahora sí que discúlpeme, pero me voy a convertir en hombre.
1: ¡Ay,
3: ay, perdón!
1: ¡Ay, me
3: salió el hombre que llevo dentro, comadre!
1: ¡Ay, me asustaste!
3: ¡Ay, perdón! Me estaba transformando.
0: Oye, ajos.
3: Ay, mi querida Abby, ¿quién te quiere más
1: ay,
3: que yo?
1: Ay, no, no me asustaste ay, bien feo. No.
3: Es que es la mujer de mi primo, el correcaminos.
1: Ay, qué hombre tan salvaje, de verdad.
0: ¿Este? Sí. Esta y sus conquistas.
1: Ay, no, no, de verdad, no,
3: madre,
1: no,
3: de verdad, es ser. Que se ve que ahí hay amor.
1: ¿Va a haber boda?
3: Uy. Sí, va a ser mi próxima prima. Mi
0: mira.
3: Próxima prima, comadre.
0: No te lo quiero echar a perder, pero Dios no te dejan.
3: Y...
1: ay, ¡ay, qué grosera, comadre!
3: Eres
1: ay,
3: bien
0: pero
3: grosera.
0: Está bien.
1: Vámonos
0: mira, comadre. Mientras que dure.
3: No porque tú tengas 30 y tantos y sigas soltera, todos vamos para allá, comadre.
0: Pero nunca sola, bebé. Ay, pero nunca sola.
3: Si andas ay. Más sola que el perro de la calle, comadre.
0: ¡Ay, qué mentira! ¡Qué mentira! No, no, no. No, no, no. Fíjeme.
3: Ay, besote, besote, prima.
1: Vámonos con información.
3: Mucho a mi primo,
0: vámonos
3: caminos,
0: con información mejor. Y bueno, ¿qué creen? Que el muchacho alegre, y no estoy hablando de un restaurante que sabemos por ahí. Ah, no. Así se convirtió Luis R. Conríquez en el muchacho alegre porque es el título de su nueva producción discográfica, la cual se destapó a nivel global, comadre.
1: ¿Así?
3: ¿Sí? Sí, comadre.
0: A nivel global. Y
1: no
0: quedó...
1: más tengo la de la San Miguel, la versión de la San Miguel, lo siento. Vamos a hablar
0: ay,
1: de
0: no.
1: Luis R. sobre la rola de la Luis... San Miguel. Adelante.
0: No.
1: Adelante.
0: ¿Pero por qué? Pues ponte alguna canción de Luis R., algo.
1: Ay, ok, ¿qué? Comadre. Pero baja el arma, baja el arma.
0: Pues ya vámonos, ¿no?
3: ¿Qué? Ay, comadre, no, espérate.
0: Todavía no. Oigan.
1: Ay, no.
0: Oigan, pues debutó en el segundo lugar con este nuevo álbum que se llama Muchacho Alegre. En el top estuvo Luis R. Conríquez. Anda muy trabajador este muchachón, sacando nueva música. Ya saben, ahora con un nuevo estilo, con una nueva tendencia. ¿Por qué? No creas que es porque lo están obligando a que cambie toda su música del estilo que traían. No, no, no, no, no. Sino porque se está evolucionando. No, no, no, no.
3: O sea, sí o no, comadre. ¿Quién te entiende? Me confundes.
0: No. Síguele. No, no, no. Síguele.
1: Ya, pues.
0: Oye, pues ahí está el Muchacho Alegre, nuevo álbum de Luis R. Para que lo pidan, por supuesto, en La Qué Buena. Y también, pues, en las diferentes plataformas, ¿no?
1: Ay, qué ya padre, sabes. Luisito,
3: sí,
1: ¿eh?
3: Qué padre,
1: talentoso,
3: comadre.
1: Hermoso él, todo.
0: Sí, oye, aparte trae varias colaboraciones con Peso Pluma, con Tito Doble.
3: Oye, comadre.
0: Juan Vega, Gabito Ballester.
3: Oye, comadre.
0: ETC.
3: Oye, comadre.
0: Mande.
1: Mande.
0: ¿Cuál? Vámonos con música, pues ya vámonos, ¿no?
3: Ay, comadre, sigues de floja.
1: ¿Ya te quieres ir? Ay, qué bárbara, de verdad.
3: ¿Qué viene?
0: Ay, ya.
1: Ay, no.
0: Si quieres, ya.
1: Odiosa, vámonos, pues. Odiosa,
0: ¿tanto
1: prepotente?
0: ¿Están poniendo mi audio de otra fecha?
1: Ríete, vámonos. Ríete, ríete.
0: Dale.
1: Qué bárbara, de verdad.
0: ¡Qué desgraciada!
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1: Ay, ¿qué tal?
2: Está cantando mi niño.
3: Sí, tengo fe en que gane España, la neta.
4: ¿Qué?
1: ¿Crees que sí?
3: Pues yo tengo fe. Mucha gente dice que ojalá tuvieran la vida tan arreglada como los partidos de Argentina, pero no lo sé, no lo sé. ¡Arza, tío! Y es de que, jongolines, yo quiero que nos llevemos la victoria.
2: Chumpo, ya de conocer, eres gallego, hijo.
1: ¿Chumpo gallego?
3: A ver, gallego.
2: Sopla, hijo,
1: sopla. Soplo, soplo. Vámonos con información, comadre Mayra.
5: Yes, of course. Oigan, ¿qué creen? El que anda planteando...
6: Ya no puedo metérmelo más.
5: ¡Ay!
1: ¿Qué traes?
5: El que anda, ahora sí que contando toda su vida y todas sus anécdotas, y lo va a hacer a través de, ¿qué creen? De una, pues, biografía, ¿verdad? Una serie biográfica.
6: ¿Tú crees, comadre?
2: Ay, hombre, comadre.
5: ¿Crees, comadre? No, no. Es nada más y nada menos que Carlos Sarabia, ex vocalista de Banda El Recodo y de La Adictiva. Él dijo que va a compartir en un documental toda su vida, toda su experiencia.
1: ¿Carlos Sarabia?
5: Carlos Sarabia.
1: ¿Pero por qué te ríes de él?
5: Que se va a llamar Mi ADN.
1: Ah.
3: De hecho, ya sacó su equipo de fútbol.
1: ¿A poco?
5: ¿Ah, sí? ¿También?
3: Sí, es Carlos...
1: ¿Cómo?
3: ¿Qué?
1: Se cortó.
3: Carlos Arabia Saudita.
1: ¡Ay, sí, güey!
5: ¡Suéltamelo!
3: ¡Suéltame la mano!
5: ¡Ven para acá!
1: ¡Ay, no!
5: ¡Oye!
1: ¡Síganle! Escuchando, ya no vamos a meter audios tuyos grabados. Ya, pues, adelante.
5: Ay, no, me caen bien gordas, desgraciadas, cuando se ponen así de chistosas. Ay, no, mustias.
1: Platícanos, vámonos, pues.
5: Bueno, pues ya.
1: Ándale, ya, mija, ya.
5: Va a sacar un documental que próximamente va a estar ahí presumiendo, aparte de que trae la gira, ya sabes, con lo de la R, anda muy trabajador Carlos Sarabia, pero pues ahora vamos a ver todas las anécdotas que le pasaron en este documental que va a sacar, todo lo que vivió con Banda El Recodo, con los Recoditos y con La Adictiva.
1: Oye, tiene mucho recorrido el Carlos en agrupaciones, ¿verdad, comadre?
2: Ay, sí, muchísimo. Sí,
1: y también de solista. Esta canción la quiso, no la que buena, mira. ¿Te acuerdas? Se llama,
2: sí,
1: Privilegio.
2: ¿Cómo olvidarnos, comadre?
1: Sonó mucho acá en Guadalajara esta canción.
5: Ay, pues ahí.
1: ¿Esa? Sí, bien padre, comadre. Bien por él, ¿eh? Hay que ver ese documental, comadre. Hay que verlo.
5: Hay que verlo. A ver qué tanto suelta, ¿verdad?
1: Sí, comadre. Pues vámonos con más información, ¿no, comadre?
5: ¿Cuál? Vámonos con música, pues ya vámonos, ¿no?
2: Ay, ya bien, también, pues. Ya vámonos.
1: Ya vámonos, pues, ya vámonos. Pues,
5: ay,
1: ya
5: no,
1: vámonos.
5: Me caen bien gordas.
1: Tus redes, hermosa, tus redes, baby.
5: Me pueden encontrar en mi Instagram como Alcalá M y en mi Facebook como Mayra Alcalá.
1: Cuídense mucho.
2: Las
1: hasta
2: amo.
1: Miami.
2: Goodbye.
5: Bye.
1: Las vio al ratito en Arrolladora, gordas. Las amo.
5: Me apartan mi lugar y me invitan un...
1: claro.
5: Un
1: no.
2: Si te toca la lip, sí, comadre. Si no, pues como...
1: Porque estamos hasta mero adelante, sí, comadre.
5: A mí no me van a venir a humillar. Y a la fuera de ustedes adelante y otras.
1: Ay. Ah, chinga. Pues además de que sí, comadre, porque tenemos segunda fila.
5: Ay, qué desgraciada.
1: ¡Vámonos! Bye.
2: ¡Vámonos, comadres! ¡Bye!
5: Me las voy a pegar.
1: No, si quieres, no, comadre.
0: No.
1: Si quieres,
5: ay,
1: no.
5: Qué maldita.
2: No.
0: Ellas fueron las chicas del barrio.
1: ¿Qué horas son, comadre?
5: Son las 3:23.

0: ¡Ah, la, la, la, la, le, le! ¡Ah, la, la, la, la, le, le!
1: Hablé como Tarugo y el Ringo no me peló.
0: ¡Ay, Chupullo! ¿A qué horas?
1: Hace rato te estoy diciendo.
0: ¡Ah! ¡Perdón, Chupullo! No, baja eso.
1: Suéltame,
0: bájalo.
1: Suéltame la mano ya. ¿Te...
0: Baja eso. Bájalo.
1: No me ocupo hablar contigo, te voy a...
0: 3:26. Ahorita te marco, Chupullo.
2: La temperatura. 26.

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El Maracaná estaba listo para la fiesta en 1950, pero la historia tomó otro rumbo. Brasil solo necesitaba empatar para ser campeón, pues aquella Copa del Mundo se jugaba en un formato de round robin, es decir, donde se coronaba el primer lugar de grupo de la segunda fase. Sin embargo, Uruguay silenció al estadio con el gol de Alcides Gilla. Más de 50.000 personas pasaron del júbilo al asombro absoluto. El imponente recinto de pronto quedó enmudecido. El 2-1 final quedó marcado como el Maracanazo, una de las derrotas más dolorosas del fútbol brasileño y uno de los momentos más impactantes en la historia de los mundiales. El fantasma de aquel día persigue a Brasil incluso a 76.

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15: Las 3 con 32.
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4: Ya son exactamente, 3:55 en Apatzingán, 3:55. Soy el osito de La Qué Buena Apatzingán en su frecuencia 94.3 de FM. Fíjese, nos llega una cápsula informativa, por supuesto, sobre una gira por el oriente del estado de Michoacán que está realizando nuestro buen amigo Carlos Torres Piña, el cual afirma que su paso por la Secretaría de Gobierno le permitió conocer de cerca la realidad de Michoacán y entender sobre todo que el estado no se gobierna desde la imposición, sino escuchando a los municipios, comunidades indígenas y distintos sectores sociales. También Carlos Torres Piña señaló que la estabilidad y la gobernabilidad se construyen con diálogo y presencia en el territorio, además acuerdos, siempre poniendo en el centro a la ciudadanía. Carlos Torres Piña destacó que los principios de la Cuarta Transformación deben reflejarse en el ejercicio del gobierno. No mentir, no robar y no traicionar al pueblo, por lo que aseguró que Michoacán demanda autoridades con honestidad, sensibilidad para escuchar, capacidad de diálogo y compromiso con la unidad y el bienestar de la gente. Ahora sí que las palabras de Carlos Torres Piña en su viaje, ¿no?, por el oriente de nuestro estado de Michoacán. 3:57 en Apatzingán, a través de La Qué Buena 94.3. Soy el osito.
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0: Las 3 con 59.

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3: Y bueno, son exactamente 4 de la tarde con 3 minutos en Apatzingán. En este momento, 4 de la tarde, 16 horas con 3 minutitos. Recuerda, soy el osito de La Qué Buena Apatzingán 94.3 de FM. Y bueno, siguiendo pues nos llega otra cápsula informativa. Una cápsula informativa muy importante. Bueno, siguiendo de cerca la gira por el oriente en diferentes lugares de nuestro estado de Michoacán, bueno, te comentamos que, bueno, hoy viernes, Carlos Torres Piña estuvo por allí en lo que es en Tuxpan. Mañana sábado, te comentamos, va a estar lo que es en Huetamo.

0: Y el próximo domingo estará de visita aquí en nuestra hermosísima ciudad de Apatzingán, Michoacán. Estará al pendiente de más cápsulas informativas para conocer precisamente el lugar donde va a estar Carlos Torres Piña, aquí en Apatzingán, el horario, para que, bueno, pues toda la gente que por ahí tiene el gusto de conocerlo o quiera conocerlo, bueno, pues acérquenos, ¿no?, a saludarle, platicar un ratito con él, aquí en nuestra ciudad de Apatzingán, Michoacán. 4:04 PM en Apatzingán. Sigue pendiente de más cápsulas informativas para que te enteres, bueno, de toda esta gira que está realizando Carlos Torres Piña por nuestro hermosísimo estado de Michoacán. 4:04 PM.
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3: 4 de la tarde con 13 minutos en Apatzingán, 16 horas, 4 de la tarde con 13 minutos. Ahí escuchamos algo del Rey de la Taquilla, Julián Álvarez, y eso se llama El Amor de Su Vida. 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

Bueno, entonces vamos a continuar nosotros con más música. Te voy a presentar en este momento algo de Farruko. Eso se llama 6 AM.

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1: Bueno, 4 de la tarde con 17 minutos en Apatzingán, 16 horas, 4 de la tarde con 17 minutos. Algo de Farruko, el tema se llama 6 AM. ¿Te podemos complacer con la canción que a ti te guste? Ya sabes que lo tienes que solicitar por medio de nota de voz. Si tú quieres escuchar algo de banda, algo norteñito, algo rancherito, algo gruperito, con harto gusto te podemos complacer. Mira, con una sonrisa de ollido a ollido. Solamente lo que tienes que hacer es solicitarla por medio de una nota de voz. Ya sabes. Yo no sé para qué te lo repito cada rato si ya sabes, caramba. Ya sabes. Recuerda que de 4 a 5 no sé poleer, ¿eh? De 4 a 5 yo no sé poleer. Nada más escuchar. Vamos entonces con una rolita a cargo de... Una rolita a cargo de Frontera con Alejandro Fernández. A ver, por acá nos llegó una nota de voz. Vamos a ver si es parte del programa o qué onda.
2: Osito, buenas tardes. ¿Me puedes complacer, por favor, con las mañanitas de 50 centavos también para mi papá Mario Alberto, que hoy es

0: cumpliendo años.
1: Ahorita mañanitas. O sea, ya van a ser nochecitas, ¿no?
2: Aquí suena la qué buena. Buenas tardes. ¿Me puedes poner una canción de Huracanes del Norte? La de Los Hijos, por favor. Y si no, póngame la que sea, por favor. Gracias, de Los Temerarios.
1: A ver, la canción que me pide usted de Huracanes del Norte se llama Cuando los Hijos, o menciona algo de Los Hijos. O sea, porque ya me perdí. Entonces, a ver, para la persona que está cumpliendo añitos, tenemos mañanitas de 50 centavos, pues.

0: Ahí está para el señor que está cumpliendo años, mañanitas de 50 centavos. A ver, por acá tenemos una nota de voz.
1: Habla de los hijos, por favor.
0: Necesito saber el nombre de la canción, oiga. Necesito saber el nombre de la canción para no errarle por ahí. Vamos con algo entonces de Alejandro Fernández y Frontera. Se llama Cada vez me gustas más.

0: Muy bien, son exactamente las 4 de la tarde con 24 minutos en Apatzingán. 4 de la tarde con 24. Nosotros tenemos que ir a más música rápidamente. Recuerda, a ver, por acá tenemos pues nota de voz. Vamos a ver de qué se trata.
1: Si no, póngame una de Los Temerarios, por favor, la que sea.

0: Gracias, que Dios y la Virgen lo cuide y lo acompañe a usted y a todos los de ahí de la cabina. Bye.
1: Muchísimas gracias. Gracias, gracias, gracias. ¡Qué buena! Bueno, vamos entonces con una canción de Temerarios. No nos dicen cuál, ¿verdad? Vamos con algo clásico. Una canción clásica que se llama Como Quisiera Volver.

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1: Y bueno, perfecto, son exactamente 4:27 en Apatzingán, 16:04 de la tarde. Pues ahí escuchamos entonces esta rolita de Temerarios, se llama Como Quisiera Volver. 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Vamos con música. Te dejamos algo de La Arrolladora, se llama Morena. ¿Qué te parece si antes de la música vamos a escuchar esta nota de voz?
2: Hola, Chito, buenas tardes.
1: Nada más permítame quitar la música para que se aprecie la voz.
2: Hola, Osito, buenas tardes. ¿Sí? ¿Me puedes poner la canción del Grupo Mojado, Pedazos de Cristal, por favor? Gracias.
1: ¿Cuál canción de Grupo Mojado?
2: Pedazos de Cristal, por favor. Gracias.

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5: Las 4 con 38.
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1: 4 de la tarde con 47 minutos en Apatzingán, 4 de la tarde con 47. Vamos con los Sebastianes.

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1: Cuatro de la tarde con 50 minutos ahora en Apatzingán, 16 horas, 4 de la tarde con 50 minutos. Ahora te dejamos al Gallo de Oro, Valentín Elizalde, con esto que se llama esta cobardía. Valentín Elizalde.
2: Nos

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Bueno, perfecto. 4 de la tarde con 55 minutos. Solamente 5 minutos antes de las 5 de la tarde escuchamos algo de los hermanos Vega Jr. Con eso que se llamó Me Gustabas. 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Y sobre todo, queremos hacer hincapié de que no dejes de estar al pendiente de las redes sociales de la Qué Buena México y Grupo Firme. 4 con 56 minutos, soy el osito guapo, sexy, galán de esta estación. Bonita tarde, pásela muy bien, cuídense mucho, que Dios los bendiga hoy, mañana y siempre. No esperes la prueba para acercarte a Dios. Hasta pronto, bye bye.

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1: Hola, soy Brenda Flores y esto es De Rival a Rival. En Boston, Noruega y Francia se verán las caras en el Mundial 2026, en duelo que enfrentará de forma tempranera a los dos jugadores más dominantes de Europa en temporadas recientes, Kylian Mbappé y Erling Haaland. El conjunto noruego llegará impulsado por la potencia ofensiva del delantero Citizen y el talento creativo de Martin Odegaard, pilares de una generación dorada de los nórdicos. Francia, dirigida por Didier Deschamps, afrontará el encuentro con una plantilla repleta de figuras internacionales. Mbappé encabezará el ataque, respaldado por la calidad por las bandas de jugadores como Michael Olise y Bradley Barcola. Será un choque entre la juventud ambiciosa de Noruega y la jerarquía de los galos, un enfrentamiento que combina potencia, talento y estrategia.
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2: Las 5

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1: Hola, soy Mari Carmen Lara y esto es Generación 2026.
2: La selección de Argentina es, quizá, la gran candidata a ganar la Copa del Mundo en este 2026. Con un equipo comandado con Lionel Messi, la albiceleste buscará el bicampeonato y la justa mundialista. Sin embargo, para conseguirlo, también deberán echar mano de las nuevas figuras, y una de ellas se llama Nico Paz. El mediocampista ofensivo de 21 años está dejando una grata impresión en la Serie A de Italia. Actualmente es una de las figuras del Como que dirige Cesc Fàbregas. Con goles y asistencias de Nico, la escuadra recién ascendida a la primera división italiana peleó al tú por tú con los gigantes por la parte alta de la tabla. Y todo gracias al nivel del juvenil argentino, quien buscará replicar sus actuaciones con la selección argentina este verano en la parte creativa del equipo.
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8: Las 5:22.

0: se llenan en Villas del Pedregal, es una bronca su día.
1: Salen llenos,
2: ¿sí? 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
0: ¿Qué estamos haciendo en el Poniente? Aparte de apoyar con vivienda, se está construyendo ya el Metrobús de Morelia, que se llama Morelia.
3: El Morebús.
0: Es una inversión, el Morebús, de 2.200 millones de pesos. De transporte público, de grandes ciudades.
4: De primer nivel.
0: De primer nivel, de alta tecnología. Camiones, vehículos híbridos. Van a ser híbridos.
3: Órale.
0: Camiones. Camiones cómodos, con aire acondicionado, con wifi. Bueno, lo que debe ser un transporte público a la altura.
4: Prevención de accidentes, ¿no?
0: Nuestra ciudad de Morelia, prevención de accidentes a toda la zona poniente de Morelia, que de verdad le sufren, ¿eh?
4: Sí.
0: Para,
4: sí.
0: Para
3: poder salir de allá.
0: Agarrar camión, sí. Subirse al camión. Luego hay una, por ahí en esa zona dicen, no, pues todos los camiones vienen llenos porque se llenan en Villas del Pedregal, es una bronca.
3: Y ahí salen llenos.
0: Porque, ¿sí?
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6: Las 5 con 39.
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3: Te voy a decir una cosa que he aprendido a mis 57. Todos tenemos 12 años. En todo el planeta, los presidentes, todos tienen 12 años.
4: Nadie madura nunca.
3: Somos unos infantiloides y qué bueno, está muy bien.
4: Pues que les taca, como él vive así, cree que
5: no sé. O sea, somos preadolescentes.
3: Creo que
5: ni
3: sí.
5: Ni siquiera adolescentes.
3: No.
5: Ni siquiera somos un...
3: chamacos mamucos, no, nada no. más. Yo creo que en algún lugar de nuestras personas.
5: A los 12 años todo el mundo es simpático.
3: Hay un niño mamuco. No, incluso a los 12 años era zurrante. No,
5: a los 12 años todo el mundo es simpático. Pero no puedes decir.
3: Era simpático a los 12 años. Félix.
5: Yo era bueno. ¿Qué pasó luego? Pues me volví adolescente y ya.
3: ¿Eras un niño bonito?
5: No.
3: ¿No? ¿No te vestían así con shortcitos bonitos?
5: ¿De marinerito?
3: ¿De marinerito no. nunca?
5: Iba a escuela del Opus Dei, imagínate.
3: Okay.
5: ¿Por qué pasamos del partido de Nueva Zelanda
3: a la infancia de Félix?
4: A Félix en la escuela del Opus Dei vestido de marinerito.
3: Con gorra, con hélice. Acá.
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